0: Hola, hola, buenas tardes. ¿Cómo están? Saludos a
1: buenas
0: todos.
1: Buenas noches, buenas
0: noches. Un saludo para Chimichurri.
1: Chimichurri.
0: Un saludo para Garganta Seca. ¿Cómo están todos?
1: De 10, papi, de 10. Vamos, Beto.
2: ¿Cómo andan? ¿Cómo andan? Mi amigo el Gaby Río.
1: ¡Apareció!
2: ¿Cómo están todos? ¿Cómo está la manada, Gaby?
1: Bien, papá, bien.
2: Cal Ninja recuperándose todo este mes de agosto mal, carajo. Pero ya estamos mejor ya.
1: Ah, bueno.
2: Celular, que esto, que el otro. Así que mete, Gaby, un abrazo para vos, para Nico. Un abrazo grande a toda la manada, Gaby. Gracias por los saludos siempre que mandan. Yo lo escucho a veces, como estaba jodido, no podía a veces escuchar por el celular nada, así que ahora ya estamos mejor. Así que bueno, de acá saludamos siempre al Gaby Río y a toda esa manada, a toda esa linda gente de Corriente, a Betty, a Vivi, a Ricardo, a Edipiri, a Tini Burgo, a todo, ¿no? Es toda esa gente linda de Santiago también, a Víctor Cantaruta,
1: estamos saliendo
2: a Maxi Marconi, Córdoba,
1: sí, señor,
2: a Lingo Horacio, a toda mi gente linda de Salta, acá al Mauri, a Gustavo, a Silvester, a Graciela, a Graciela Choque, bueno, también a toda esa gente linda, bueno, a Leitor, a Walterio.
1: Ahí va, ahí va.
2: Saludamos a toda esa banda linda acá de Salta, señora Valeria.
1: Ajá.
2: Bueno, todo ahí a Popeye Ursa, mi amigo al marciano también César de allá del sur, a Gustavito el 28, a Martín el 28, allá al Vasco, Marcelito Vena. Mandamos saluditos allá a Raúl, a Randy, a Carlito Vargas y a Fernando. A señora Silvina, Silvita Trevisan, bueno, y montones de gente linda, a la gente de Chaco, a la gente de Formosa, de Corriente, de Salta, de Jujuy, bueno, y a la tía Rosita, al abuelito José, a mi amigo el Dani Sonosi.
1: ¿Qué, estás en el aeropuerto o qué?
2: Bueno, para todo, un fuerte abrazo. Sí, le estaría escuchando siempre el Ninja, no se olvida nunca, siempre están presentes.
1: Vamos,
2: un abrazo, Gaby.
1: Vamos, Ninja. Todo. Gracias, papá.
3: ¿Qué hace, mi loco? Buenas noches, buenas noches, buenas noches, papito. Acá el Maxi Marconi, la Ulaye Córdoba, la 103.5.
1: Ah, muy bien.
3: Acá estoy directamente en una de las oficinas de la empresa Max Florru.
1: Max Flor.
3: Estoy. Me pusieron a laburar los muchachos. Estoy envasando el vino en polvo acá. Estoy envasando yo.
1: Envasando el vino en polvo.
3: Vamos a envasar de 2 litros, de 5 litros y los clásicos sobrecitos, ¿viste? Como el jugo tan.
1: Sí.
3: Bueno, así también vamos a hacer. Así que acá estamos envasando nomás el vino en polvo.
1: Ah, mirá. Ahí lo tenía los.
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1: Aquí está Technotronic. Pop of the Sheen.
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0: déjalo, déjalo, déjalo, déjalo. No lo toques, ni digas nada, no salgas todavía. Gracias.
1: Gaby, ¿te queda un número para hoy?
2: No, para esta noche no quedó nada de nada de nada, ¿eh? Nada, nada, nada, no. Salvo si de buena, no, pero no, no, no, no queda nada, pa. Nada, pero de nada de nada. Se, lo vendimos todo. Nos queda para el 21 de septiembre. Que vale 20.000 pesitos y hay 400.000 grandes. Segundo premio y tercer premio 150. Cuarto 100.000 y quinto 50.000. Escuchá lo que me queda para los que tengan ganas de jugar. El 46, 49, 59, 64, 70, 79, 81, 90, 92, 93, 94, 95, 96. La línea del 98, 100, 101, 102, 103, 104, 106, 108 y 109. Esas son las líneas que me quedan para el 21 de septiembre. Bingo del 400 lucas, pa.
1: Trastabillando ahí los chapuzones. Dios mío, por fin. Llegué, mamila.
2: ¿Qué pasó, mami? ¿Qué pasa con las mamilas? ¿Qué pasa?
3: Hola, buenas noches, Gaby. ¿Cómo te va? ¿Cómo andás tanto tiempo?
2: Maestro.
3: Un saludo para todos. Te estoy escuchando como siempre. Siempre te estoy escuchando.
2: Bueno, muy bien.
3: Te estoy escuchando y te estoy
2: maravilloso.
3: Viendo con mi camarita invisible.
2: Camarita invisible.
3: Che, qué cagada con el anónimo, ¿no? Ese pasa? Sigue así. Si sigue así, duerme afuera en cualquier momento.
2: ¿Ah, sí?
3: Bueno, un saludo para todos. Y para el club de fan del anónimo. Pará. Calmate, Carlito Fabián Vargas.
2: Pará, Carlito Fabián Vargas.
3: Bueno, y
2: a Torrentoso.
3: Necesito un par de sachés para los poetas allá del campo, allá de Entre Ríos, que le queda cerca a él.
2: ¿Sachecito?
3: Para mandarlo.
2: Vino.
3: Por favor. Pero que me mande por privado ahí el presupuesto. Bueno. Necesito unos 50 sachés de 5 litros.
2: Ajá.
3: Por los puesteros allá les gusta el vino en polvo.
2: Ah, vino en polvo, pero escúchame, ¿vino tinto o blanco? Claro. Si la vamos a hacer, vamos a hacer bien, vamos a mentir bien.
1: Que sea una belleza esto, papá, por favor.
2: Arriba, Aña Tuya, para el muñeco de Gallegos, para todos los amigos que están en Comodoro Rivadavia. 1, 2, 3.

0: y a ningún buen paite que lo mita.
1: Está flojo el pique.
2: Tele.
3: Bueno, dale, vamos a tomar la leche. Quiero tomar la leche yo.
2: La loca, vos, ya viene la hora de la comida, ¿no? Ahora es la hora de la comida, ya no. No, no, no, no. Nada de nada, ya viene la hora de la comida, ¿no?
4: La mamila, lo que pasa es que la mamila no me deja escribir, la mamila.
5: Buenas noches, Gaby. Habla Abel de San Miguel.
2: ¿Cómo estás, Abel?
5: Si puede mandar un saludito a Canal Melero para Alan.
2: ¿Están escuchando?
5: Que
2: sí.
5: Todas las noches le está escuchando allá.
2: Muy bien. ¿Y pero qué pasa?
5: Mándele un saludo a usted.
2: Bueno, ahí está para y Alan de
5: por
2: Canal.
5: Por favor, si puede pasar de
2: Canal Melero.
5: Golearse endemoniada.
2: Endemoniada.
5: Gracias. Muy amable.
2: ¿Pero por qué no nos manda un mensaje Alan de allá de Canal Melero? Miel de palo, los jurí estelares. Colonia Dora, arriba.
6: La venta mínima es 5.000 sobres, que es un pale, sería. Así que...
2: venta mínima.
6: ¿Cuánto le hacemos, Rubén? ¿Cuánto le hacemos al pale?
2: El pale.
7: Che, Gaby, escuchame, apareció Macarena. Anda por ahí Macarena dando vueltas.
2: Sí, sí, sí.
7: Me enteré que...
2: le regalaron
7: que fuimos beneficiados. Ambos.
2: Sí, sí.
7: Ella y yo.
2: Claro.
7: Con un numerito ahí, sí, de parte de su ángel, me dijo que nos invitó a jugar. Sí. Así que bueno, agradecerle ahí al ángel.
2: Ah, el ángel también.
7: ¿No es cierto?
2: Pará.
7: Así le puso a Martincito del 28.
2: Sí.
7: Claro, agradecerle ahí. Que nos invitó a jugar, y bueno, vamos a jugar con la maca. Vamos a jugar con la maca nomás.
2: Con la
7: sí,
2: maca.
7: Señor. Sí, señor, vamos a jugar tranquilo, piolón y manso. Gracias, Martincito.
2: Mira, ahí está, vino en polvo.
7: Ahí te paso el presupuesto. Ahí te paso el presupuesto, Martincito. Ahí te paso.
2: Ahí va.
8: Bueno, Gaby, ahí están saliendo los primeros blisters. Nos quedamos sin engrudo. Este Maxi Marconi también compró 2 kilos de harina nomás para pegar. Nos quedamos sin engrudo, pero ahí está, el blister en presentación del vino en polvo. Esto no es chamuyo, ¿eh?
2: Vino en polvo.
8: Esto no es chamuyo. Los que quieran arreglar, arreglen con el Gaby o con Floto. Sí. Yo no toco la plata, ¿eh?
2: Ah, no, para eso están los secretarios, dice. Así decía el pastor Jiménez. ¿Qué? Sí, me enteré, hay un loco que vende automóviles y todo eso, le dicen el toro. Y habla de manada, y habla de qué tanto gregré para decir Gregorio, no se escucha el toro. Le mandamos un abrazo enorme, el toro vende autos. Si nos está escuchando o nos escuchó alguna vez, que nos mande un mensaje. El toro tiene su canal, él a veces obsequia autos, y lo escuché, creo que es de Santa Fe, algo así. El toro, le dicen el toro. Y usa los latiguillos, porque ese, qué tanto gregré para decir Gregorio, lo decía mi papá. No hay otro tipo que lo haya dicho nunca jamás. Porque peleaban con mi tío, que hoy está jodido, pobre mi tío Florencio. Ellos jugaban a la dama, a las damas. Y entonces, deje ahí, decían, deje ahí. ¡Chancho! ¡Chancho! ¿Qué tanto gregré para decir Gregorio? Y el toro escuchó de hoy y habla de la manada. Y me gustó. Gracias, toro querido. Si estás escuchando, toro, te mandamos un abrazo. Y cuando pueda, mandar un mensaje a este número que te vamos a pasar ahora en este preciso instante.
9: 11.
2: Qué bueno son.
9: 54.
2: Qué
9: bueno son, sí.
2: Qué bueno.
9: 20. Se te iba a enganchar. Mirá, qué. 97. 06.
2: Pensé que te iba a enganchar.
1: 11 54 20 97 06.
10: Maxi, no la vas a pellizcar a la Macarena, por favor, ¿eh? Es para jugar un bingo. Ah, no hagas otra cosa, ¿eh?
2: No pellizcar, dice usted.

0: Arriba, arriba. Rock and roll.
1: Escúchalo. Escuchalo, dice que no toca la plata ahora, ahora claro, dice que no toca la plata. Bueno, vamos a ver a quién ponemos, vamos a necesitar una contadora, porque yo no me puedo hacer cargo de todo, no puedo envasar.
0: Yo la que tengo acá no va a ir,
1: Fíjense lo que van a hacer, No, me voy a quejar yo.
0: Acá tenemos, la contadora Alejandra, que bueno, la que aparece en alguna de las cuentitas que ella nos pone para que esté todo legal,

0: Hoy anduvo temprano. Está Joana, está Tati y está Karen escuchándonos en sus respectivos hogares.
1: Ah, pero vos te pegaste un tiro en la pata con eso. Te pegaste un tiro en la pata porque está hay un ángel solo del 28, viste cómo son ellas. Ahora se van ahí todo con el toro. Ahora se rajan todo con el toro y viste cómo es, porque tanto vale, tanto tenés, tanto...
0: Sí,
1: Lo que pasa es que no hay hombre feo. Hay hombres con plata.
0: Claro, es
1: Y cuando
0: cierto.
1: tenés guita sos hermoso.
0: De verdad.
1: Pario.
0: ¿Cómo no voy a tener plata? Mirá vos, qué bar. ¿En qué le erré yo? ¿En cuál fue el negocio malo que hice, caramba?
2: 11, 54, 20, 97, 06.
0: Hasta las 22.
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0: Ahí comparto con Rubencito, ahí comparto. Cuando tenés plata, sos divino, sos una belleza. Ahora, se termina la plata, se termina el amor, Gaby.
1: Y sí, pa, y sí.
0: Eso es así, Gaby.
1: No, es así, es que es así, pa.
2: Pero a vos no te despierta ni la revista Atalaya, ¿Cuál fue el negocio malo que hiciste? Que el Toro está regalando auto. Se van ahí como chancho a la batata ahora.
1: Claro.
2: Nos quedamos solos, Gaby.
1: La gran...
2: ¿Y qué? Vamos a pelear.
1: ¡Arriba!
3: ¡Ay! ¡Para allá!
1: Pero el Toro no hace programa de radio. Va a tener que caer a mis pies. ¡Arriba! 21:20 en un rato.

0: Dios mío, ¿qué pasó? No estaría entendiendo.
1: Ni un número se vendió del 21 de septiembre, ni uno.
0: Bueno, pero ya, ahora van a vender. ¿Y qué quedan? ¿Cuántos quedan? A ver, ¿cuántos quedan?
1: Vale, 20 mil pesos.
0: Sí.
1: Y te queda el 46.
0: Sí.
1: El 49.
0: Sí.
1: El 59, el 64, el 70, el 79, el 81, el 90, el 92, el 93, el 94, el 95, el 96.
0: Madre.
1: El 98, el 100, el 101, 102, 103, 104, 106, 108 y 109.
0: Pero no son tantos tampoco.
1: Sí, son un montón.
0: Vaya, vaya, vaya. Está mi amigo Pablito de FM Mix La Cruz, que nos empezó a sacar a la mañana. Estamos de 8 a 10 de la mañana. No sé si mañana sábado vamos a estar con la música del recuerdo de 10 de la mañana a 13 horas. No sé. Porque mi amigo Pablito de FM Mix La Cruz es medio raro. ¿Ya lo vamos a agarrar los chirlos a él o a Miguel Godoy? Con Miguel Godoy lo vamos a curar todos los males. Ahí está mi amigo Pablito de FM Mix La Cruz.
2: Hola, hola, Gaby Río. Buenas, buenas, ¿cómo va? Hola, Nico. ¿Qué tal? Buen viernes. Vamos. Recién puedo hacer audio. Los estoy escuchando, pero recién puedo hacer audio. Porque estaba en la misa. Hoy tenía misa en el colegio de mi peque. La misa de la gratitud que se hace siempre en el colegio Mario Auxiliador. Así que bueno, ahora ya los puedo escuchar y hacer audio. Estoy con el auricular.
0: Muy bien, maravilloso.
3: Estaba esperando para mandar audios cuando llegué a las voces, porque estaba hablando pavadas desde las 8 y no está vendiendo el bingo del 21 de septiembre.
0: Ah, mira.
4: Discúlpeme, pero yo no busco hombres con plata, ¿eh? A mí me da lo mismo.
0: A lo mismo.
4: Si esa persona quiere regalar el número, bien.
0: Ah.
4: Pero yo no busco la plata.
0: No, ¿se busca sola o cómo?
4: Yo estoy complicada. Sigo complicada. Hoy entré porque, bueno, entré por entrar nomás. Ajá. Reírme un rato, pero estoy jodida.
0: Está jodida.
4: Pero bueno, nada más.
0: Tranquilo.
4: Qué ganas habrá, pero tú dices, se nota. Bueno. Dije que no iba a mandar más audio, pero bueno, este es el último audio y no mando más hasta.
0: ¿Hasta cuándo?
4: El otro mes.
0: Hasta el otro mes.
5: Ah, bueno, pero al final una es más mala que la otra, Gaby.
0: ¿Viste?
5: Ah.
0: Son todas, sí.
5: Te tienen sonando, hermano. Te tienen sonando. Ah. Y no ha vuelto Dios acá. No, no, no.
0: No es así.
5: Te tienen sonando.
0: Sí, papi, son tremendas estas mujeres.
6: Dale, Gaby Río, el capo de la radio, ¿eh? ¿No? Sí. Todas las chicas ahí que van a caer a tus pies cuando decidemos en Zunga. Buenas noches, Gaby Río, ¿cómo estamos? Acá estamos, che. ¿Cómo están todos? Gracias a Dios, bien. Acá en casa, escuchando te por YouTube. Que Dios los bendiga a todos los oyentes, a todo tu equipo que conforman para que este lindo programa salga y pueda alegrar a toda la familia, a la
0: vamos,
6: mañana,
0: che,
6: a la,
0: vamos,
6: a la
0: che.
6: Tarde, noche. Acá estamos con la Natalia.
0: Vamos a la Natalia.
6: Y variando un tema del tema de la plata, es así. Si no tiene plata, no te tratan bien.
0: No.
6: Hoy ya tenía 100 pesos y la suertuda me dice, papito, te amo, me dice la suertuda.
0: Con 100,
6: o sea que, mamá. Por 100 pesos.
0: Sí, sí, ¿viste?
6: Pone un tema lindo, Gaby Río, un tema lindo.
0: Dale, papá, dale. A ver, pasame el audio de Pablito de FM Mix La Cruz, el directivo de La Cruz. ¿Cómo no me mandó un audio? ¿Quién me mandó? ¿Para leer? No, no lo puedo creer. ¿Pablo de FM Mix? Nada, no puede ser. Si él hace programa todo, no creo, pa. Te habrás confundido. Fíjate bien, a ver, por favor. ¿No? ¿Cómo nos mandó un audio este? No, es para agarrarlo al cintazo.
7: Silvia Trevisan, abrazos grandes. Acá el que se enoja pierde, ¿viste? Estás con mal humor o estás mal. A mí me pasó. Y esta radio, la verdad que me hace olvidar de todo. ¿Sabés los préstamos que tengo yo y pienso en no pagarlos? Ay. Así que no es un problema mío, es un problema del que me la prestó.
0: Claro.
7: Que se joda.
0: No.
7: Abrazo, Silvia. 18
0: quilates. Aquí está 18 quilates.

0: ¿Cómo andan?
1: Todo bien, buenas noches.
0: Buenas noches.
1: ¿A usted le parece que me tengo que pagar un remis para venir a la radio? Porque no.
0: ¿Qué va a pagar un remis si está acá a dos cuadras?
1: Ni un número vendió, ni uno.
0: Nada, dos cuadras está, ¿qué remis? Dos cuadritas acá.
1: ¿Y te tengo que venir a retar a vos, te parece, a esta hora?

0: No, hola, Gaby
1: Ríos.
0: Hola, Natalia.
1: Un problema mío.
2: Hola, Natalia, ¿cómo estás?
3: No debemos de pensar que todo es diferente.
4: Qué quilombo armó Macarena. La próxima no le regalamos. ¿Qué decís, Javi?
2: No sé,
4: ¿qué
2: yo?
4: ¿Qué quilombo armó Macarena?
2: Yo no, no puedo opinar, pan.
4: Ponerla en penitencia.
2: ¿En penitencia?
4: ¿Y si la bloqueás?

0: Sonora.
1: Para Rosy, Villaro.
0: Para La Zapallo y para Mirta.
2: Bien, gracias a Dios, Gaby.
3: Tirate remix. Ay, yo nunca pido música.
0: Solo mix.
3: Ay, está mal, Uribe. Yo nunca pido música. Tiene radio y pide música. Pide remix.
0: Ah, ¿viste?
3: Tiene programa radio, en vez de pasarlo en el programa, pide música en el programa de la Uribe.
0: Solo mix. Porque es esto.

DJ Ariel. Maxi Marcone. Néstor Guzmán. El capo de Comodoro. Luciano Antileo. DJ Satán, Aña Tuya. El chule DJ, Mercedes.

0: Pirata Remix, Pirata Remix. Pirata Remix, Pirata Remix.
1: Déjame pasar un temita que tenga ahí para Luz y Toncillo. No puede ser.
2: Gracias, DJ Nico, por pasar música así lo callás un poco al Gaby.
3: Porque la mazamorra es rica tomada con bombilla.
4: La mazamorra.
0: Horrible la música.
4: Ajá.

Atorrante por excelencia. ¡Chules! ¿Estará escuchando Vivi de Mercedes o no? Ahí te va.

No, Macarena, sí, hizo un revuelo de WhatsApp, qué sé yo. Macarena, pórtate bien. Sabe que te queremos. Los hombres te queremos. Ay, Macarena.

0: para las chicas que practican Chayudo Juan. Hola, Vero.
1: Hola, buenas noches. Buenas noches, Gabito.
0: ¿Cómo me tenés abandonado?
1: ¿Cómo estamos? Hola, Niquito. Buenas noches a todos. A todos. Esther Troncoso, a Silvita Trevisan, a Silvia Alejandra, a Gracielita Choque, a Ninjita, que la escuché por fin. Ninjita, volviste con el celu. A Juan Randy, si está por ahí. A Martín del 28. A Isabelita, que bueno, hasta ahí nomás, ya saben, digo, casita, mi casita llega hasta ahí nomás. Sí, yo te estoy escuchando por la 89.1 de Radio Sharp de Mercedes.
0: Muy bien, muy bien.
1: Chiquititos para todos. Viviana de Mercedes Corrientes. Olvidado, igual no van a narrar. Sergio Uribe, igual nomás así, todo no van a narrar. ¿Te guste o no te gusta la música? Metele, sí. Ahí toda la música, este Sergio Uribe, nada, le gusta. Maxi Marcone, ¿cómo estás? Juli y Rubén de La Voz Bonita también, saludito para ellos. Ah, para los asquitos. Bueno, hasta ahí nomás, porque si no es largo más. Saludito para todos, todos, todos, todos. Betita y Tati también.
0: Ahí va Betita y Tati, para Toledito. Corre, Guachín. Pará, Sergio Uribe.

0: debe estar el Chule como loco. ¡Arriba!
1: ¿Por qué me dijiste todo lo que me decís? ¿Por qué me decís, no sabes que millones de personas están escuchando?
0: Oh.
1: No me hagas pasar vergüenza. Revertí esta situación. Revertí, yo no hice ningún lío acá.
0: Ajá.
1: Nada. Y tráeme la llave. Tráeme la llave y me abrí la puerta. Quiero salir de acá.
0: Ah,
1: sacame de acá, por favor. Sacame porque, mira, voy a hacer cualquier cosa, ¿eh?
0: ¿Cómo cualquier cosa?
2: Buenas noches, mi Gaby Río. Hola. ¿Cómo estamos hoy? ¿Nos escapamos hoy? Hoy es viernes. Viernes. Nos escapamos.
0: Y vamos.
2: Qué lindas cumbias que pasas. Me dan ganas de bailar en la mesa más que es viernes. Espera, me subo.
3: Pero bajaste de la mesa, pero te... Mira que está de toda descalabrada. Bajaste de esa mesa.
0: Ah, no. ¿Qué pasa, Macarena?
1: ¿Por qué me dijiste todo lo que me decís?
0: Basta, Maca.
1: ¿Por qué me decís, no sabes que millones de personas están escuchando?
0: Bueno, Macarena, bueno.
1: No me hagas pasar vergüenza. Revertí esta situación. Revertí, yo no hice ningún lío acá.
0: Bueno, Maca.
1: Nada.
0: Basta.
1: Y tráeme la llave.
0: ¿Qué llave?
1: Tráeme la llave y me abrí la puerta. Quiero salir de acá.
0: Ah, no.
1: Sácame de acá, por favor. Sácame porque, mira, voy a hacer cualquier cosa, ¿eh?

0: Ah, ¿cómo está Macarena? Macarena, Macarena. Sí, hay un tema que dice Macarena, Macarena. ¿Qué te pasa, Macarena? Ajá. Y qué linda voz que tiene. Macarena, bombón.
1: Ah, mirá, le están queriendo soplar del... le están queriendo escupir el arroz al amigo Martín. ¿Cómo es el temario acá?
2: Y ponerla bien fuerte, bien a todo voltio.
1: ¡Ah, no! ¡Le quieren escupir el asado acá!
3: Maxi, por favor, hace algo, controlá a Maca, por favor. Yo no puedo hacer nada ya.
4: ¿No ha venido ya el sorteo general ese de... que sería el número 20.000 o otro sorteo? Dale a tu cuerpo alegría, Macarena, que tu cuerpo te va a dar la alegría, cosa buena.
1: Escucha.

0: Esta noche jugamos por 70.000. Y el bingo de la primavera, el 21 de septiembre, vale 20.000 pesitos, pero hay 400.000 grandes, papi. Segunda línea, 150. Tercera línea, 150. Cuarta línea, 100.000. Quinta línea, 50.000. Y me queda 46, 49, 59, 64, 70, 79, 81, 90, 92, 93, 94, 95, 96, 98, 100, 101, 102, 103, 104, 106, 108 y 109. ¡Arriba! ¿Está enojada, Maca?
1: ¿Por qué me dijiste todo lo que me decís?
0: ¡Basta, basta!
2: ¡Qué quilombo armó Macarena!
0: ¡Arriba!
3: ¿Qué, Nico? Che, Macarena, ¿a qué hora el bingo?
0: A las 10 de la noche, papá.
3: ¿Te pasa el número de cuenta o no? Ya sabes qué número tiene que salir, ¿no?
0: Ajá.
3: Mira que...
0: ¿El qué? ¿El qué?

0: Si alguno tiene una partner Patagónica 2010, 2011, 2012, 2013 y la quiera dar a long time, o sea que no, ya no la tiene ahí en funcionamiento y la quiere dar long time y la vamos pagando, va a ser la única forma, viejo, porque se vienen las cosas de primavera, se vienen las cosas de verano y queremos ponerle sonido a la chatita y poder salir a hacer un poquito de quilombo a la calle, pero no podemos conseguir una concesionaria que nos fíe. No nos quiere fiar ni el loro, viejo.
1: Dale alegría Macarena, dame una alegría Macarena. ¿Ah? Macarena, manda un mensajito. Puede ser. No, esta noche lo va a ganar Macarena, no.
0: ¿Sí?
1: Esta noche yo siempre voy por la...
0: ¿La Zapallo?
1: No, la conozco, ¿no? A la Zapallito. Anoche, guarda con la Zapallito.
2: Buenas noches, señora Silvia Trevisan. ¿Cómo le va? ¿Cómo anda? Este es un show.
0: Claro.
2: No se enoje, por favor. Buenas noches y saludos a todos. La señora Esté Troncoso, no la he escuchado. A la señora Graciela Choque, a la señorita Eli Piris, a Vale de Salda. ¿Qué pasa con esas chicas?
0: Y las chicas están...
2: Buenas noches.
0: A la mañana, a la noche no estampa. A la mañana sí estamos en las radios donde estas chicas pertenecen. A la noche no. Radio Chat.
3: Escuchá, Getón.
2: Ahí tenés, Getón.

0: Yo veo lo que hiciste conmigo, me dijiste hasta acá la vuelta. 2.700 kilómetros me tuviste cautiva. Ah. Acá. Encima no te andaba el aire. ¿Cómo transpiré con vos al lado mío? Mm. Nadie me hizo transpirar así.
1: Ajá.
0: ¿A vos te parece que esto es yo? Tráeme la llave. Tráeme la llave. Opa. Que me tenés acá cautiva, ¿eh?
1: Ah, está cautiva, mirá vos.
2: Hola Gabriel, ¿cómo estás? Aquí llegando a casa.
1: Ahí va.
2: Les dejo saludos para toda la manada, en especial para el primo Rubén, Martín de 28. Acá estamos, don Martín, llegando a casa de trabajar. Al señor Oscar Grosso, Estercita, Gustavo, Juan de Lima, Juan Randy, Sergio Uribe, Lucho, Leti, Vivi, Eli Piris, Isabelita, Silvia Alejandra, Silvia Trevisan. Para todos.
1: Escuchá, Getón.
3: Ahí tenés, Getón.

0: Gracias, gracias, gracias, Nico. Gracias, mi loco. Abuelito Uribe, deja de agitar, deja de andar bosqueando, ¿eh? Apareciste, claro, apareciste ahora. Agarrá esa doble casetera que tenés y haceme un buen enganche antes de criticarme a mí. Bueno, ¿qué pasa con Macarena? ¿Qué pasa con Macarena? Ya me la sueltan ahí, me la dejan tranquila. Bueno.
1: Ahí tenés, jetón.
2: Chao, Gabito, hasta mañana a las 10 de la mañana. Dios mediante. Chao. Que tenga buenas noches. Chao a todos.
3: Y con esto me despido. Salud.
4: Yo te lo vamos a mandar al DJ Víbora. A tres bandejas va a estar, va a ver.
5: Gabi, ¿cómo está, querido? Buenas noches. Saludo ahí a Fabi Serga, que está en San Luis del Palmar. Hay una fiesta hasta el día lunes. Un abrazo, querido.
6: ¿Hasta el día lunes?
5: Mira,
6: qué lindo, papá.
7: Está vivido, está bien, lo he estado ese. El sapo se está transformado. Ese hilo negro. Vamos, vamos, vamos, esos numeritos, vamos, vamos.

0: ¡Nos vamos, nos vamos, nos vamos, nos vamos, nos vamos!
1: ¡Ey, no va a salir!
2: ¿El qué?
1: ¿Dónde se ha metido?
3: Decirle que se apure porque si no me escapo, ¿eh?
2: Ajá.
3: Dos minutos tiene para salir.
1: Si no, después no me encuentre.
3: Y acuérdate, si llegamos a ganar el bingo,
0: sí.
3: Te imita, vamos los dos, ¿eh?
4: ¿Hasta qué hora me pensás dejar acá? ¿Hasta qué hora? Mirá, voy a agarrar, voy a hacer como Charlie García.
2: Ajá. Vas
4: que
2: a
4: mis admiradores, que mi ejército rompa todo. Vas a ver. Mirá que tengo admiradores. Tengo dos mandaron mensajes. Ajá. Así que les voy a decir esos dos. Nos vamos a multiplicar, vas a ver.
0: A la pinta. Escuchen. Me quedan solamente para el día 21 de septiembre. Ahí me están preguntando por los números del bingo. Antes de retirarnos, les digo. Me quedan para el 21 de septiembre, vale 20.000 pesitos. Hay 400.000 pesos a la primera línea ganadora. Segunda y tercera línea ganadora, 150.000. Cuarta, 100.000. Y la quinta, 50.000. Escuchen bien, ¿eh? Me queda el 46, 49... 59, 64, 70, 79, 81, 80, 81, 90, 92, 93, 94, 95, 96, 98, 100, 101, 102, 103, 104, 106, 108 y 109. Ahora vamos a jugar un bingo por 70.000 grandes. El segundo va a ser de 15.000, tercero y cuarto de 10.000. No sé si van a ser todos los viernes, pero bueno, está lindo para juguetearlo eso, ¿eh? Bueno, nos tenemos que ir. Se nos terminó. Se nos terminó la jornada, viejo.
5: El operador que tira remix es porque no sabe pasar música. Y el DJ que tira remix es porque no sabe hacer un enganche. Se tuvo que decir y se dijo.
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0: Pará, ¿qué es? ¿Haces Chayudo Juan también? ¿Chayudo Juan? ¿Cómo Vero? Pará, loco, atorrante.
7: Noche, Gaby, ¿cómo está? Acá Fabián de Corriente Capital, acá estamos en San Luis, en la fiesta patronal.
0: Ah, muy bien, muy bien.
7: Saludo ahí a Walter, saludo a Walter Cerca, que está en el sur, Río Gallego, por un buen chamamé.
0: Pasate al canal de YouTube. Chayudo Juan, la bebota.
8: Chao, bebé. Nos vemos ahí, a donde dijimos.
0: Listo. Chao. Portate mal.
9: Aguanta, chaki, chaki.

0: to be with you, Mr. Big. Me voy, me voy, me voy.
1: ¡Aguanta! Haceme un enganche, mandame tu producción y después hablamos.
0: ¡Apa! ¡Apa!
1: Dale. Haceme una producción y mandámela. Después hablamos.
0: ¿Así de una? Mirá vos, ¿eh? Desafío al aire así. Batalla de DJ, me gusta eso. A mí me encanta eso. Las batallas de DJ son... Oh.
2: Yo me voy a portar mal si no sale. Grito. No salió nomás.
0: Ah, ¿así de una? Mirá vos, 21:56, chicos. Nos vamos a encontrar, Dios mediante, y nos dé vida mañana a las 10 de la mañana en la radio. Pasate al canal de YouTube. Está el link puesto en el estado para que lo puedas ver. Y bueno... Ahí compará y decime si te gusta. Papucho, mamucha, nos encontramos mañana a las 10 de la mañana, aquí en la radio. Chau, chau, chau. Portate mal. Oh, mirá vos, ¿con qué me voy ahí? Baby, can I hold you? Sorry, Tracy Chapman. Nena, me gusta tu forma. More. Chau. Hasta mañana. Chau. No te olvides de mí.

0: Ganadores, ganadores para Track 1, chicos.
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0: Sacatacata.
1: La música está.
0: ¡Bomba! Dale que ya se viene Pato Bon para hacer cuartetomanía. Le estoy robando tiempo. Justo temprano, desde temprano. Estás con Radio al Aire. Atentos. Ganadores para Track 1. Se van directamente a la puerta de la Sociedad Belgrano mañana. Yanina Bordón, 127. Jimena Castro, 037. Ariel Romero, 703. Marcelo Antonio Beso, 031. Repito porque me voy y no lo repito más. Después pueden volverlo a escuchar a través de YouTube, ¿ok? Retroceden YouTube y lo escuchan. Yanina Bordón, 127. Jimena Castro, 037. Ariel Romero, 703. Y Marcelo Antonio Beso, 031. Gente linda, al año al que viajamos en el día de hoy. Es al año 2011, muy bien Elías, muy bien toda la gente que participó, que la clavó al ángulo, año 2011, el año del viaje, me voy, nos volvemos a encontrar la semana que viene a partir de la hora 20 para hacer otra edición de Modo Cuarteto, ya se vino Pato Bon para hacer Cuartetomanía, cerramos con Jiménez, chau chau.
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1: Milei habló en Rosario sobre la morosidad. No hay elementos para culpar al gobierno. Durante su discurso en la Bolsa de Comercio de Rosario, el presidente atribuyó el aumento de la mora a la situación crediticia heredada en el 2024 y la volatilidad del 2025. Además, defendió su gestión y mencionó operetas. Más títulos del portal de Cadena 3. La Corte Suprema definirá quién investigará a Tapia y Dovillino por las causas de la AFA. No es imposible desarmar la grieta. Alejandro Orlando y una mirada desde el humor. Puedes ver esta nota editorial en el portal de Cadena 3. Otro detenido por el caso de grooming y abuso sexual en el norte de Córdoba. Títulos del portal de Cadena 3. Colapinto habló con Cadena 3 en Sandboard. Es positivo haber mejorado como equipo. Pese a no contar con las actualizaciones, el argentino rescató el avance del equipo. Clasificó 13º al sprint y ya piensa en las innovaciones para la fecha italiana. Es la hora 22:09.
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1: Muy, pero muy buenas noches. Bienvenidos a compartir cuartetomanía, señoras, señores.

0: pero absolutamente nada de vos. Acá estoy para compartir con ustedes con alguito, tampoco que estoy a 0 km, ¿eh? Así que chicos, no me hagan renegar que vamos a vivir un programa espectacular de viernes 21 de agosto. Hola.
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0: Recomendación del médico, no pases nervio, no pases bronca, no, nada, Hoy hace... Si me van a preguntar mi opinión, todos me dicen... Tienes razón, Pato. Sí.
3: Movimiento.
0: Si no, no me pidan opinión,
3: Bueno. Esa es una chica real, hermosa.
0: Una chica real, una chica real. Desacatados, el villano.

0: mira, la tía después de un par de tragos. Bueno, muy pero muy buenas noches y bienvenidas. Aquí estamos para compartir Cuarteto Manía. Claro que sí. El miércoles no pude despedirme. O sea, quedé así como a mitad del programa, quedé. No me salía, pero ni chao. Nada, ni un chao me salía.
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0: O sea, pasé de la difonía a la afonía. Pero parece ser, de acuerdo a lo que dicen. Y de que todo el mundo opina. Nunca voy a ir al médico. No, sí fui al médico, chico. Me dieron 24 horas de reposo.
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0: Reposo. Me dice, no hables. Doctor, no me diga eso. No podés hablar, me dijo. La voz necesita. Esa voz necesita descanso. ¿Hace cuántos años que habla? Que me hago la locutora hace 40 y pico. Claro, porque escúchate, yo empecé a practicar locución a los 14 años. Después profesionalmente, bueno, sí. Ya cuando tenía 18, 19 años, pero claro, son muchos años así como. Y dice, ¿y no, nunca te tomaste así como un año sabático? No, nunca. Claro, esa es tu máquina. Bueno, ¿y qué te recomienda la gente? Escucha, tómate un tecito con limón, jengibre y miel y a la cama. Mira vos. Claro, es la clásica. Después, ¿qué otra recomendación? Vinito tinto, entibiadito. Pero un pocillito, ¿no? No un vaso, no un pocillito. Bueno. No, le entré un tinto directo yo. Le entré al tres cuartos, pero a un Valentín. Lo entibié y dije, ¡ay, qué rico que estaba entibiado esto! ¡Por Dios!
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0: La clásica gargalita. Es buena la gargalita, ¿eh? No, no, no, de verdad. Son, ¿qué tiene? Gramicidina, neomicina, lo tengo acá. Y benzocaína. Son caramelos antibióticos para la garganta. Claro. Muy bueno. La gargalita, mirá. Gargalita para el dolor de garganta.
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0: por todo el mundo. No, que no salga, no me dijo. Salí todo lo que quiera. No, mentira, no. Ayer, lindo día. Che, qué bonito día ayer. Hoy un friazón. Bueno, ¿y ustedes qué cuentan? Ya les conté un poco mi vida. La vida de ustedes, ¿cómo anda? ¿Qué novedades hay? ¿Qué se enteraron, chusmerío, acá en la radio? ¿Qué otra cosa hicieron las locutoras acá en la radio? ¿Qué tanto me imitaron? ¿Qué notas hicieron que podría haberla hecho yo y la hizo otra locutora? ¿Qué viaje se hizo que me tendrían que haber mandado a mí, mandaron a otra locutora? ¿Qué pasó? ¿Qué dijo el Titi?
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0: Peleó con alguien, no peleó con nadie. Bueno, chusmenme qué ha pasado en estas últimas 24 horas. La Day Terrada, ¿qué hizo Day Terrada? ¿Hizo algo? ¿Se portó bien? ¿Se portó mal?

0: Me mandó saludos por la radio diciéndome pronta recuperación, algo de eso, ¿o no? No. Ah, bueno. Me lo imaginé.
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0: Ah, encima me rompen con el tema del certificado médico. Le digo al médico, la doctora. Digo, doctora, le digo, tengo solamente disfonía. Bueno, 24 horas, ¿no puede ser 48 horas? No, me dice, si es una simple disfonía, es una simple disminución de la voz semejante a faringitis. O sea, ni faringitis era, no llegaba ni a faringitis.
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0: Yo te mandaría a trabajar directamente, me dice, bueno. No, piedad, doctora, piedad. Bueno, ¿y qué otra? Ah, ¿qué más me recomendaron? ¿Mucha miel? A todo ponerle miel, a todo, todo, todo ponle miel, miel, miel, miel.
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0: aquí con paciencia. No, que no cante, nadie me dijo que no cante.
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0: Por todo el mundo, por nada, de nada. Quiero con todo el mundo con onda esta noche, porque he venido para ponerle onda esta noche, noche de viernes. Hola, hola. Uy, chicos, estamos en medio de la primavera. Uy, ¿cómo lo hizo?

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Pato, ¿te acordás de la chica peluquera que se llamaba Liliana? ¿Te acordás? Regalame un temita de la mona, fiesta para dos, me llamo Marco Juárez. Liliana, Liliana, Liliana, Liliana, Liliana, Liliana. Me suena, me suena, me suena. Bueno, te voy a dedicar, bueno, apenas tenga un temita ahí de la mona, te lo dedico. Buenas noches, recién agendo a la Popu, los escuchamos siempre con mi señora Yani. Nos gustaría escuchar un tema del Príncipe, Pato, sos una crack. A ver, el teléfono 351-519-9915. 351-519-9915. Le mando un saludo para los Duarte, ahí para Carlos, para Laura, bueno, para todos los chicos ahí de los Duarte, que están cumpliendo aniversario, están en el segundo aniversario. Es un grupo de folclore del norte cordobés. Muy bien. Bueno, que hacen un gran evento el domingo allí en Sal Si Puedes, así que con invitados espectaculares. Mira, todos los conozco. Al autor Roja, Juanjo Abregú, a Jessica Benavides, Walter Carabajal. Todos los conozco, mira. A los Duarte, todos los conozco.

El dúo heredero, los Lugones, Raíces de la Sierra, Dos Folk, Yosoro, Raza Monte. Mirá, un jodón bárbaro va a ser. A partir de las 11 de la mañana, ahí está, del día domingo va a ser el gran festejo. Bueno, la vida. Con entrada libre, claro. Mírame. En el predio, ¿cómo se llama el predio ese de Salsipuedes?

Parque Los Algarrobos, ahí está. Bueno, felicidades, chicos, por muchos años más y muchas fiestas más, muchas peñas más, muchos festivales. Te mandamos muchos saludos, Pato. Somos los Duarte, ahí está justamente el mensajito. Muchas gracias, festejando los 19 años. Pato, buenas noches. Estamos comiendo con mi hijo Ciro Moya. Manda saludito, muchas gracias. Que tengas un hermoso fin de. Regálame algo del pelo, dice por acá Andrea. ¿Cómo anda, Andrea? Ella dice, bueno, Andrea, te cuento que si tenés intenciones de armar el fans club, ya hay otra interesada, ¿eh? El fans club mío. Así como lo escuchas. Sí, señor. Me ofrecieron armar el fans club de la Pato. Toma. Qué bueno que es sentirte así, bien, Patito. Pato, con la mejor energía, saludos, Carrizo, mi amigo el pollo del Chingolo 1. Pato, soy Romy, aquí escuchando la radio. Saludito para Carlos, que espero que esté escuchando. Decirle que lo extraño de darle el tema lento de la Pepa. Los enganchaditos, abrazo fuerte. Pato, buen viernes, ¿cómo estás? Bárbaro, bárbaro, che. Bueno, yo acá cocinando, haciendo unos choris a la pomarola. Ah, bueno. ¿Sabés cómo me quema todos los bichos eso? Te los mata. Con todo lo que lleva ahí, los picantes del chori a la pomarola. Bueno, tocó cocinar un saludito para mi familia, en especial para mi hija Briana, mi esposa Cindy, que tengas un excelente comienzo del programa. Pato, besos. Pato, buenas noches. Un saludito para María Inés Galarza. Me has olvidado. O te quiero de Giancarlo para hacerlo completo de parte de un admirador secreto de Jesús María. Bueno, Pato, me alegro que estés bien. Mandá un saludito. Somos los choferes de Chevalier, Miguel y Rubén. Hola, chicos. Buenas noches, Pato. Pásame temita. Está muy buena la radio. Te escucho desde la radio 100.7 Unión San Luis. Podés pasarme cuando agosto la 21, Pato, por Lázaro. Soy Marcelo, dice por acá. Hola, bombonazo. Soy Diego, estoy trabajando en la panadería, esperando que estén los choripanes hermosos del programa. Y el saludito, felices 54 para Cristian, el capitán de Malvinas.

0: chicos, con los enganchaditos, lento. Bueno. Y sí, para que le subas el volumen a la radio. Para que vayas ya previando para un bonito fin de semana, para un lindo viernes por la noche, un lindo sábado, espectacular domingo. A full con vos en el tractor.
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0: Despacito. A full con vos en el tractor. Meta trilla que trilla, nomás ponete unos enganchaditos de la Pepa para los chicos del agro. Acá van los enganchaditos de la muerte. Los enganchaditos de la joda. Los enganchaditos del amor. Los enganchaditos del viernes por la noche. Los enganchaditos que te enamoran. ¿Qué más? Bueno, se me terminó el libreto. Te escucho mazo de la voz, ¿eh? Me da ganas de darte un abrazo, beso. Muy buena la radio. Oh, mi vida. Bueno, abrazame a distancia. Tema de Rodrigo por vivir jugando. Saludo desde Buenos Aires.
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2: Muy bien, somos la Popu, señoras, señores. 22:54 minutos. Estamos en el momento retro de la noche, papá. Ay, vale. Armate el fernesazo, mi vida. Vamos. Y para el artistón le mandamos un saludito. De estación.

Cita. Buenas noches, hermoso el programa. Todos los días los escucho. Pasó 20.000 de Damián Córdoba. Recién vengo del trabajo. Soy Sergio González de Santa Rosa de Calamuchito. Pato, querida, full con vos, ¿eh? Bien ahí, mi vida, en el tractor, los chicos ahí trillando. Patito, te escuchamos de Rivadavia, Barrio Lencina. Sos muy buena cantando, ¿eh? Ahí va. Poneme un temita de chévere que vos cantás muy bueno. Ah, no.

0: ¿Cuál versión? ¿La de Loco o la de Fernando? No, no, elijan, elijan ustedes. Quiero volver a verte. Menos besarte. Negra por tu mala suerte. Hoy está el loco. Claro, entre hoy el loco, mañana la Pepa, chau. Pato. Ah, chica, no salgo. ¿Ustedes piensan que yo voy a salir? ¿Ustedes piensan que yo así voy a salir? No. Muy bueno, Cuarteto Panía. Hace más de 15 años que te escuchamos, Hilda, Diego y Dan de Vilche. Saludos a Juan de la Popu, gracias. Igual hay gente que les gana, chicos, Hay gente que me escucha hace 30 años, Cuarteto Manía. Bueno, 25, porque en realidad Cuarteto Manía tiene 25 años. Patito desde Arroyito, acá recién entrando. Claro, yo estaba en la Popu, pero no haciendo Cuarteto Manía. Hacía Alegre Despertar, Los Reemplazos, Cadena 3, Barría, Limpiaba, Hacía el Café. Era Cadete, era todo. Desde Arroyito, acá entrando a laburar y a hacer la última noche en la fábrica de Arcor. Saludos para la banda del Corrugado, Temita del Profe, el Negro César, Pato la Peluquera. Es que te peinaba. Vos sabés que sí, ahora recuerdo, mi amor, sí recuerdo. Patito, me alegro que estés bien, soy Walter de Argüello. Mirá lo que estamos por comer. A ver. ¿Dónde está? A ver, mandan videíto. Ahí va. Esa. Manden foto. ¿Todo eso va a la parrilla? No puedo abrir el videíto. Bueno, ¿qué más tengo por acá? Un lujo, los temazos de la primera hora. Gracias por el tema del velo. Con respecto a tu fans club, me parece genial, sos una gran mujer responsable y sobre todo muy capacitada en todos los aspectos que puedo conocer a través de la radio y hace un tiempo en las redes. Te admiro, soy tu fans, dice acá Andrea. Un beso, amor. Hola, señora Pato, usted trabaja uno y descansa cuatro, Ya está, ¿ves? Ahí me están peleando, ¿ves? Ya me hacen renegar, ¿ves? No quiero volver a verte, ni mucho menos besarte, negra por tu mala. Claro, lo mío es difonía nerviosa. Pato, te escuchamos de la Coca-Cola, Miguel, el glorioso, que dice presente. Tema del loco, un buen perdedor. El tema que te pedí, déjame si has olvidado que te quiero, de Jean Carlos. Vamos, Pato. ¿Cómo estás? Siempre te escucho. El otro día te escribí, pero nunca me leíste el mensaje. Te estamos escuchando acá desde Luque, Paraguay. Pablo y Edith, y mandá saluditos y pasanos un tema de la conga. Uno de sabroso, loco por ti. Y lánzalo, chico, lánzalo. Abrazo, Pato. Sos mi compañía. Me encanta el programa. Laura de Río Segundo. No sé, creo que no voy a poder cantar, chicos. Creo que no. Creo que te la mando así. Sale con frita. Mejor dicho, sale sin frita, vendría a ser.
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0: pues no te lo canto.
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ser, Walter, que estén haciendo paella ustedes, porque me mandan un montón de fotos de un montón de bichos. ¿Qué bichos son? ¿Qué bichos? Bien, conozco todos los bichos, pero este bicho no lo conozco, ¿no? Ah, los bichos para la paella, para la parrilla, eso me refiero.

0: Hola, reina, te saludo desde Jesús María. Hermosos temas por ser viernes.
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0: ¿Qué tema me pedí, el toro Quevedo? Ah, son huevos. Huevos de toro al disco. ¿Así son los huevos del toro? Ah. Me manda la foto, ok. Te digo, eso no, no sé qué es esto. Dicen que ricazo, ¿no? Nunca probé huevos de toro al disco. Pato, soy Caro, preparando las cositas para los 15 de mi hija desde San Antonio de Redondo. Vamos, hace frío ahí, ¿o no?

0: Ay, yo miraba, digo, esto le noto así como una pinta rara. Claro, está muy frioso, Pato, en San Antonio de Redondo. Soy Seba, Pato, decirle a Miguel el glorioso de la coca que se ponga a laburar. Vamos. Vamos, Miguel, por favor. Uy, chicos, ya se me mezclaron un montón de temas. A ver, espera. Vamos a cortar. Ahí está. Empieza a ponerse loca la máquina. Bueno, Seba, Pato,
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0: Para mis amores que son mi hija Leonel y mi marido José.
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0: Pato, qué lindo escucharte y saber que estás viva. Pensé que te había fugado de la radio. Anoche pregunté por ti porque no te escuché y me sentí morir. Te quiero, vocecita mimosa. Ah, hoy tengo voz de mimosa, claro. Ah, con razón me quieren abrazar. Me quieren darme besos y todo. Claro, tengo voz de mimosa.

Dani Guardia cumple 30 años con la música. Lo va a festejar también. Bueno, no en septiembre, no todavía, en septiembre. Bueno, ¿qué más tengo por acá? A ver, me voy a las noticias. No, me voy a la música y a las noticias. Ahí está. Ahí vamos, dijeron un amigo mío. Ahí vamos.

0: postura.
1: Mira, Pato, pues son riquísimos y la parrilla no sabe lo rico que son. Bueno, me tentaste. No sé qué estabas mirando, pero esto es pollo al disco. ¡Ah, es otro! Ah, entonces son dos Walter que me mandan dos fotos diferentes.

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1: Efectos especiales.

mando saludos para mi gordita hermosa. Decirle que la vamos a pegar de Diego, un temita del auge. Pato acá laburando y escuchándote como siempre. Podría poner el señor de la noche hecho por una más. Sos una crack. Te mando un abrazo grande, Pato. Y el tema. Me pasa el enlace de YouTube. Chicos, no puedo pasar nada por YouTube acá.

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1: Milei habló en Rosario sobre la morosidad. No hay elementos para culpar al gobierno. Durante su discurso en la Bolsa de Comercio de Rosario, el presidente atribuyó el aumento de la mora a la situación crediticia heredada del 2024, a la volatilidad del 2025. Además, defendió su gestión y mencionó operetas. No, presidente, señor. No hay operetas. O sea, independientemente de que sí se heredó un país hecho percha, pero realmente la gente sí está con deudas, sí nos está costando un montón llegar a fin de mes, sí los comerciantes, empresarios la están pasando re mal, y sobre todo los empleados que están siendo despedidos, y realmente no se llega a fin de mes. Igual que en el 2023, igual que en el 2022, pero usted nos dijo que... que bueno, que usted la cosa iba a ser diferente, que le tuviéramos paciencia 2 años y bueno, ya estamos. Le entregaron...

Como un cabrito, el relato del marido de la primera denunciante de los Villarruel. El hombre contó a Cadena 3 cómo su compañera vivió un infierno de reducción a la servidumbre y abuso sexual en Villa María de Río Seco. Tuvo un hijo fruto de una violación a los 17 años y denunció en el 2021 sin que la causa avanzara. El hombre que habla es sereno, vive en Villa María del Río Seco, trabaja en el campo desde hace años, convive con una historia que pocos se atrevían a nombrar en voz alta. Juan Carlos Almirón es la actual pareja de la primera denunciante de la familia Villarreal. Tiene 34 años, él la escuchó, la acompañó y crió el hijo que nació de esa violencia. La madre la dio a los 2 años a esta gente y ellos la criaron. Resumió con crudeza Cadena 3 y agregó una imagen que define el abandono. Era así como un cabrito. Iba y le decían, yo lo quiero a ese chico y tomá. Llévelo.

0: Tremendo. Es la hora 23, 24 minutos.
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Canto hermosa, me llamo Melanie, siempre te escucho, sos mi preferida, soy de San Vicente, acá tomando una cervecita, porque mi amiga me dejó sola, porque sé que estoy acompañada con vos, acá tomando una brama bien fresquita, pasamos temita del Fer, Olmedo, Guarachita. Escuchándote desde mi trabajo hasta las 0:30. Claro, la amiga se fue porque la dejó en buena compañía, digamos, ¿cierto? Claro.

hizo tu amiga, ¿eh? Así que estamos en compañía, Melanie, claro, escuchándote desde mi trabajo hasta las 0:30. Los escucho desde mi trabajo después yendo a casa. Rubén de La Rioja. Franco, linda, está la música. María dice esto, ¿no? Muy buenas noches, hermosa noche para ti, Mendoza presente. Qué hermosos temas, si yo fuera él, ¿viste? El temita de Hugo Dante, si yo fuera él. Muy bueno. El tema de Rodrigo que te pedí.

sabía decir mi mamá ve, pero para eso no le duele nada. Pero para eso puede, ¿no? No le duele, ¿no? Claro, te mandaban a hacer las cosas en la casa, ¿no? No, porque me duele, mamá, la garganta, me duele los ovarios, mamá. Pero venía una amiga, un amigo, te invitaban a salir o te invitaban a, qué sé yo, una de joda. Y yo estaba lo más bien, te curaba. No falla, ¿viste? La frase de la madre que te dice, ve, pero para eso ya no le duele nada. Ah, ya se curó, ya está.

0: Vamos, Diego, ¿cómo está el Diego que dice presente? Ah, es Pupito, perdón, perdón. El papá es Pupito. Pato, ¿cómo estás? Hermosa, como siempre, el programa Gladys y Gelbes, soy de la dormida. Hola, Patito, pasa que los amigos tienen un poder que todo lo sana, jaja, dice, claro, viste, sí, llegan los amigos, ya no le duele nada, ya no le duele nada, es el poder de la amistad. Pato, mi hermana empezó con dolor de garganta y al final estaba embarazada, muy buena la radio, y dale con el embarazo, y dale con el embarazo, ah, estaré embarazada, che.
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1: Esta canción que comienza así y se llama 120 minutos.

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0: Patito, ¿cómo está? Hermoso el programa, Gladys. Vamos de la dormida. Le quiero mandar un saludito para, a ver, que me mande la fotito. Ámbar, ¿cómo estás, Ámbar? 7 años, gracias a Dios salió todo bien. Ella va a cirugía el 2 de septiembre, de los 2 años tiene un traqueotomía. Está bien, Pato, y me alegrás los días y noches con un tema de la Pepa. Un beso, mi amor, y que Ámbar, te mando un besito para vos. Va a salir todo, pero más que bien el 2 de septiembre me van contando, ¿no? No me dejen ahí, me cuentan las cosas y después se desaparecen. No. Hola, Pato, mi hermana. Ah, ya está. Sí. Pasa que los amigos... No, yo no paso.
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0: Se dieron cuenta que no lograron hacerme poner nerviosa, ¿no? Ah, bueno.
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0: Llévame... Patito, acá con el amor de mi vida, Sabri, escuchando tremendos temas en el auto acurrucado. Saludos desde Villa de las Rosas, tras la sierra. Jorge, siempre te escuchamos. En el auto están acurrucados. Con el foriazón en Villa de las Rosas.

0: Bueno, ¿sabes lo que decía mi padre? Ah, para eso ya tiene habilidad, ¿no? Claro, sos inservible para un montón de cosas, pero para otra te salió toda la habilidad del mundo. Gatito, volviendo de Santa Fe, no hay mejor compañía como la tuya. Bueno, otra cosa que te enfermaba, te llevaban al médico y cuando te atendía ya estaba sano. Claro, y tu padre decía, ve.
1: Vamos la palma, dale. Suéltalo, claro. Suéltalo. ¿Cuándo quieras?
0: ¿Estás seguro ya?
1: Suéltalo.
0: Me voy. Me vuelvo. Me voy, chicos. Sí, sí.

0: Salud, Pato, soy de Montecristo, los escucho todos los días. Ah, sí, chicos, hoy van a... Este fin de semana van a brindar por mí, ¿no? Salud, salud, salud para los patos, salud. Buenas noches desde Villa Dolores de Córdoba, temita del cierre del profe Marco. Recién puse con Damián Córdoba, chicos. Estoy debiendo el Loco Amado. Claro, te escuchamos siempre, Fanny, Ángel y Johnny. Pero los espero el lunes, ¿eh? ¿Sí? Me voy, me voy, me voy, me voy, me voy.
1: Chau, chau. Si vos en palma, no vamos a la pausa.
0: No, a la mierda, no.
1: Dale, dale.

0: palmitas de todos los...
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0: Un aplauso para Luz Rap.
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1: Valentino.

0: basura.
1: Muchísimas gracias por esta oportunidad, Diego. A todos los chicos de la conga, de verdad, muchísimas gracias.
2: La radio
1: gracias.
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0: Gracias, amigo. Gracias,
1: chicos.
0: La mejor de corazón.
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1: El rey del mambo, el rey del mambo. Va.

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0: Muchas gracias a todos, Ulises y toda la banda.
1: Amigo, muchas gracias, mamá. Un placer, ¿eh?
0: Siempre disfrutando, gracias, representando el cuarteto de ustedes, ¿eh?
1: Gracias, amigo.
0: Gracias.
1: ¡Fuerte ese aplauso!
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3: Bueno, acá me pidió mi hermano Dieguito que me tire un freestyle.

0: como siempre hacemos. Se apaga la banda, se apagan las luces. El que no levanta las palmas y cante su gobernadazo, vamos, che.
1: ¡Palma!
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0: Eso.

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1: Hey, para vos que estás sufriendo por amor, recuerda que uno cuando está con la persona correcta no cambia su esencia. 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

0: lo cantamos juntos.
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0: Gracias, loco. Gracias. Por favor, amigo.
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0: frase.
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1: Eso. Para el amigo Luigi, que lo había pedido.

0: fuerte aplauso para Maxi.
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0: Moisés era segundo.
1: ¡Fuerte
2: el aplauso! 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

0: Muchas gracias,
1: gracias hermano, gracias por venir.
0: Feliz aniversario. Los quiero.
2: ¡El aplauso!
0: Gracias, ¡aguante hermano. El cuarteto, papá! ¡Banda Argentina, dale!
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1: Muy bien.

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1: Amigo,

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4 grados, así te digo, 4, la, arriba. Arrancamos la mañana linda, señoras y señores, aquí estamos. Por supuesto, a la 1 de la tarde. 5 horas, es mucho para mí, ¿eh? Pero bueno, aquí estamos. Disfrutando del inviernito, disfrutando de la mañana, nubladita, gris, fresquita, linda para escuchar la radio, para tomar algo calientito, para arrancar el que arranca y el que no arranque. Hoy está lindo para no arrancar, ¿eh? ¡Vamos arriba! Vamos a estar a 1 de la tarde, tenemos de todo, ¿eh? Vamos a pasarla bien, como siempre, en cada sábado aquí por Radio Popular y en la gran cadena, en todo el país. ¡Bienvenidos! Comienza el show. Aire puro, señores. La banda madre. Sabor a lavanda. ¡Qué lindo!

qué lindo, qué lindo. ¡Dame una más!

0: con colores que Marte de Goku diría. Fue lindo el rayo, loco, cómo empezar el día, hijo.
1: ¡Santi, color! Vamos por una cubana con falta, culia, parte frío.

Fernando quizás, Jorge Cándido. Quiero encontrarte. Estamos con Chévere, estamos con la banda madre en sus distintas épocas. Arrancando. El dueño de los sábados. Humildemente.

0: Qué marido, qué música, papá, la mejor música. La mejor época, la mejor música.
1: Hay que ser feliz, hay que disfrutar porque la vida es una, ¿eh? Vamos, vamos por el mismo camino, todos juntos, disfrutando de esta gran mañana. 4 grados la temperatura, buen día, buen día, buen día, buen día. ¿Cuánto hace allá donde nos estás escuchando? Contame todo. Sábado 22 de agosto, señoras y señores.
2: Lindo para un matecito con una jesuita ahora a la mañana. Oh.

Bienvenidos, bienvenidos, bienvenidos. Llega a levantarnos con alegría, como era onda. Sí, señor, con linda música. La música que hemos programado. Dios mío. Va. Dios mío, hoy dije, hoy pongamos ta, ta, ta y me dieron bola. Bueno, bueno, bueno. El sorprendeme en un ratito con un enigmático que no lo sacó nadie ayer. Eso me gusta. Que trabaje la producción. Me encanta. Sí, además tenemos canciones encontradas. El Toco y Me Voy, que todavía no lo pusimos del sábado pasado porque no tenemos tiempo. Porque no respetamos los tiempos. Porque si hacemos las cosas en horario, respetamos los tiempos. Claro. Homenaje a Gilda, qué lindo. Bueno, El Permitido, mira vos, qué lindo. Además tengo a Sergito Chingolo Ledema, que nos va a contar la historia del Si Te Querí y Te, de la banda de Carlitos. Cuántas cosas, novedades musicales, de todo. Algunas gratarolas también andan dando vuelta por ahí. Señores, señores, bienvenidos. Somos Los Populares y estamos en marcha, ¿eh?

0: Villa Mario con 93 grados.
1: Hace 3 grados en Tafí del Valle, me dice mi amigo el muñeco, que anda por Tafí del Valle escuchando la radio. 3 graditos, acá 4, bueno, fresculi, fresculi la mañana, vamos, vamos.
0: Hola, colorete. Soy David de la localidad de Tosquita, capital de la alegría.
1: Bueno, qué lindo. Hay que subirse el tren, ¿eh? Hay que subirse el tren de los populares de los sábados. A prepararse, señoras y señores. Vamos arriba todo el mundo. Que me vayan contando, ¿eh? Cómo viene la cosa del otro lado. Vamos arriba todo el mundo. Ya veo mate, ya veo termo, ya veo yerba mate, ya veo margarina, ya veo mermelada, ya veo un pancito negro por ahí. El Dinfli está desayunando. Bueno, tomando un matecito.

0: preparados.
1: Y en sus marcas. Agustín ya está en sus marcas, porque está arriba de la máquina, laburando y nos manda la fotito. Claro, está ya en Riville. Vamos, vamos que estamos con todo. Arriba, papi. Nos vamos a Resistencia, Chaco, porque el Huguito está por ahí y pide mi para el Miriam, la bruja, que hoy cumpleaños, algún temita de Giancarlo. Bueno, bueno, ya lo vamos a poner. Son los primeros, ¿eh? Los que voy leyendo. El Checho de Empalme, amigo de Waldo, saluda. Bueno, qué pedazo de tema color acá por empezar el día del trabajo. Acá manda saludos, que hace mucho que no lo ves a Checho. Y son del barrio Empalme, se tienen que ver más seguido. Bueno, amigo de siempre, acá te manda saludos, Checho. Waldo está igual, está un poquito mejor, más flaquito, se está cuidando. Sí, bueno, tampoco para tanto, pero bueno. Pero bien. Bien, le va bien, gana bien. La guarda, no la gasta. Y bueno, ahí está bien el Waldo, Checho. Te voy contando, ¿ven? Sí. El pernau los domingos, pero ya se va a solucionar, hermano. ¡Barrandero!
0: 1, 2, 3, va.
1: Señoras, señores, vamos arrancando la mañana, 8 de la mañana con 23 minutos. Vamos arrancando con todo, ¿eh? Tenemos de todo hoy, así que vamos a ir tic-tac. Tiene que ser un relojito la mañana. Hablando de relojito, ¿cómo anda, Núñez? ¡Buen día!
2: Vida.
3: Ay, ay, ay.
2: Desde que empezamos a cantar, como un homenaje también a los hermanos Ábalos, que han sido maestros nuestros y de mucha gente. Esta chacarera se llama Chacay Manta.
3: Perdón.
4: En un día tan importante, jamás.

a que entren a nuestro pago sin golpear, porque las próximas 5 horas serán un auténtico carnavalito. La zamba de la información y alguna para la esperanza, o bien para olvidar. Y a eso de las 13, déjennos que nos vayamos. Aunque nos duele el alma, esa es la ley, y si no sería trampa y ahí no queremos caer. En fin, feliz día, folclore. Perdón por algunas cosas que pasan los viernes en este programa. Y bienvenidos a Los Populares de Sábado. ¡Hey!

0: Buen día, coloretete. ¿Cómo anda el crack, el distinto, el soberbio, el atrevido?
1: Bien, mejor que nunca. Con las armas cargadas, por la duda. ¡Vamos! Hoy es el día del folclore, señoras y señores, ¿eh? Así que bueno, vamos. Lindo para escuchar algo. Si no, canto algo, ¿eh? Me van pidiendo la gente. Veamos qué onda. ¿Cómo nos depara? ¿Qué nos depara el destino? Nos vamos a Orlando, Florida, un sábado con vos. Porque, bueno, está bien. Sí, me dijo el Dani de Orlando que está en Córdoba. ¿Ya se pagó el asado? El Dani de Orlando está en Córdoba, no pagó nada. Así que, bueno, el Edu de Orlando está escuchando la radio porque, bueno, escuchando la radio acá. Vamos, Edu. Y acá estamos, a full, mami. Estamos por arrancar el sábado con la buena música que ponen ustedes. Ya puedo poner el equipo fuerte, así se despiertan los vecinos. Es muy temprano todavía, Lucas de Villa María. Nunca es temprano para escuchar esta música. Mira, Luquita, se paró al frente del espejo.
2: Sí.
1: Con las pantuflas puestas y el mate listo.
2: Vamos,
1: para escuchar la radio. Vamos, Lucas querido. ¡Que no decaiga! Claudio de Madrid. Mira, estamos en todas partes, ¿eh? Estamos de vacaciones ahora mismo.

0: tengo ni puta idea dónde estamos, bueno, pero bueno.
1: Que no sabe dónde está.
0: Por el Pirineo, sí. Dice, viajando con nuestros hijos Tomás y Yori. Pregunto, ¿hoy hay nube Golius? ¿O cómo se llame? ¿Hoy tenemos pronóstico?
1: ¿Cómo se llame?
0: ¿Cómo? Pará, papi, ¿qué, ¿dónde sos vos? ¿Qué programa escucha? No sabe dónde está. No sabe cómo se llama la nube. ¿No habrá fumado algo raro, no? Allá, bueno. Los chicos de la Ponderosa de Fiat, familia Brusoni está presente. Colorete desde Pose, te escribo por primera vez. Bueno, un saludito grande para Alejandro de Justiniano Pose. Justiniano Pose. Trabajando temprano con Alexis en la oficina para Lucrecio, que cumple años. Acá por arrancar la mañana con unos mates y esos temas que están sonando criminal. Saludos para los del depósito Indavisa, que siempre te escuchamos, para el Torino Fútbol Club, que jugamos al fútbol. ¡Ay, pancito casero tienen en el auto ahí los muchachos! ¡Qué cosa rica, por favor! Para Franchu, que está yendo a su segundo día de back, danzas árabes, la amamos. Bueno, mira qué lindo. Arriba no está como para vestirse hoy de odalisca, porque te van a caer de frío.
1: No, no.
0: Que hagan danzas árabes con jogging, porque sí, está a 4 grados la temperatura, papi. Sí. Colorete. Querido escuchar a Lucas Mañez, claro, Luquitas con talismán de chévere. Claro que sí. Bueno, arriba, señores.
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0: 1, 2, 3
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0: Qué linda que está Ángela, Diego. Hablo con Diego Torres. Qué linda que está Ángela.
1: No,
0: la vi ayer, estaba bien vestida, está de novia, Un chico muy alto.
1: Marco Giles.
0: Pero le lleva como medio.
1: ¿No te gusta la altura?
0: No me gusta tan alto, tan petiza, ¿viste? No, pero bien, qué linda que está. La veo bien, la veo enamorada, Ángela.
1: Siempre está enamorada.
0: La sobrina de Dieguito, que es la sobrina nuestra también. Pero, bien, bien la vi. Me gusta.
1: No se la conoce.
0: No está triunfando mucho,
1: No se la conoce soltera, Ángela Torres.
0: Ah, la verdad que no.
1: Siempre tuvo novios famosos.
0: Y les gusta...
1: No, por supuesto.
0: Les gusta el cariño.
1: Bienvenido sea.
0: Qué lindo.
1: ¿Sí?
0: No puede estar sola, entonces. Claro. En el día del folclore, por supuesto que el jiguero tiene que cantar algo. Si no, no es festejo. Cante, Colorete, el pueblo lo pide. No, Víctor, querido, cómo te quiero. Qué lindo. Bueno, cantante Rosa y Espina. Arranca con ese folclore. Rosa y Espina. ¿De quién es? Ni idea. Tengo tantos temas en mi... poder. Para Teresa, que ya vuelvo y vamos a tomar uno mate, dice Carlos. Bueno, mira qué lindo.
1: Avisa por las dudas.
0: Traete los criollos, ya que está. Carlito. Bueno. Bien. La Rioja también, está Pablito en La Rioja. Para mí, ex compañero de Cacorva y Fonobús, dice José Cacorva. ¿Te acuerdas Cacorva?
1: No, che, ¿qué?
0: Era una empresa colectiva.
1: Ah.
0: Cacorva, mira qué lindo. Bueno. Hoy toca lijar y pintar una casa por afuera, está fresco. Ay, te la debo, pero va. Bueno, el laburo. Silvia está arrancando la radio y mete Fotardi. ¿A quién tiene en la pantalla?
1: ¿A quién?
0: Colorete, la Silvita está tomando unos mates. Vamos nomás, que no decaiga. Bueno, arriba, arriba, buen día, Córdoba. 8:32 minutos. Arriba, papi, coitamo. ¡Pum! Por arriba, mamá.

0: Cuenca, Catamarca Capital, escuchando como siempre, las Papu.
1: Buen día, Colorete, buen día, Freidora, buen día, acá de San Juan.
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0: de San Juan lo estamos escuchando. Espero que algún día le pase el mensaje. Color este botón.
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2: 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Me pasaría el tema cuando llora mi guitarra y canta la que, porque canta, no wow, pero canta un 40%, pero bueno.
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4: Qué lindo el día del folclore, señores.

0: Bueno, qué lindo, venimos bárbaro, espectacular, un sábado espectacular. Bueno, ¿qué tengo por acá, colorete? Somos de mi esperanza, Ezequiel lo pide, colorete. Arrancando la mañana en Pollería San Martín, arrenando, ponete carpas de Salta. Ah, bueno, arrancaron con todo hoy, ¿eh? Mirá la pollería, están arremando la exhibidora acá, ¿eh? Con unas ensaladitas, los pollitos que van llegando a la pollería de Arrenando. ¡Vamos, que no decaiga! ¿Qué más tengo por acá, colorete?
1: YouTube tenés.
0: ¡Ay! Tengo que ir a YouTube. Claro. No, no lo abrí todavía. Ya. A ver si hay gente.
1: Podés creer.
0: A ver si hay gente tempranito.

0: quiera volver.
1: Tengo una grave ahí.
0: Toda santa de fiesta pudiera volver.
2: Hoy quiero dormir.
1: Qué lindo. A ver, déjeme ver si hay algunos. Ya arrancaron, che. Opa. Buen día, colorete.
3: ¿Qué dice?
1: Dice Javier, ¿cómo andás? ¿Pagaste lo que debías en Paco? Te estoy escuchando de Potrero de Garay. No, todo se prescribió ya, papi, olvídate.
3: No, ¿cómo?
1: Para eso tuve 12 años un intendente amigo, se borró todo.
3: No.
1: No sé, es un incendio, qué sé yo. Roxana de Luque, estoy en Guardavalle, Italia. Saludos para ustedes, saludos para mis hijos que están en Argentina. Luque. Lucas y Mauro, Aymar, mira cómo llega el mensaje, color. Estoy cagado de sueño, tengo que laburar. Bueno, Diego, para eso estamos nosotros, mi hermano. Colorete, la pionada del Pampa Oberá, pide Cintia por acá. Colorete siempre escuchando de San Luis. Gracias, Tomás. Hola, Colo, desde Fría, Santiago del Estero. La gente de YouTube está, ¿eh? Desde Marcos Juárez está Albino. También está desde Yaraguá do Sul, Brasil. Pásame la talañita, dice acá Xavi. Colorete, un tema.
3: Sí,
1: desafinada banda de San Agustín, Córdoba. ¿Qué más tengo? Colorete, Rodrigo de Córdoba, viniendo de Santiago, viviendo en Santiago, ¿eh?
3: Ajá.
1: Saludos a Freidora, ponete un temita.
3: Hola.
1: Enganchado, arruinador, para arrancar con todo el sábado. Buen día, Colorete. El día del folclore. Pedile perdón a la
4: voz de Orán. Te escuché decir que no sabías quién eran. ¿A dónde?
3: No, pero sí.
1: Es otro programa, Ricardo.
3: Las voces de ahora.
1: Disculpame, papi. Escuchate otro programa. ¡Vamos arriba!

0: Paco de la Para, que está en Cancún, escuchando la radio. ¡Era de Caria!
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0: Anda recorriendo bodega el muñeco, dice, oh, con la taleñita me muero. Bueno, bueno, bueno, tranquilo, papi. Tómate un café con leche.
2: Claro.
0: Bueno, bueno, arriba, tengo...
3: Hola, colorete, querido. Hola, amigo, buen día. Verdugo.
0: Bueno, buen día.
2: ¿Ya llegó algún móvil número o nada?
0: No.
2: Nada.
0: Hoy tenemos el Bocha, sí, en un ratito. Ya viene el Bocha. No tenemos ningún móvil, ni móvil Pipa, ni móvil Gigolo. Perfecto. Para darnos un numerito. Y al Bocha lo sacamos 9.50, porque...
2: Por favor,
0: quiero que la gente lo juegue la
2: claro.
0: previa.
2: Claro.
0: No, no, sí. No está saliendo el Bocha, no están saliendo los números. Quiero que jueguen a la previa, quiero que lo jueguen a la previa.
2: Debe ser por eso.
0: Hoy es el día del ratón Pérez.
2: Ah, bueno, feliz
0: así
2: día.
0: Que si se sacan los dientes los chicos y el ratón no pasa. Porque hoy está festejando su día. Anda, se va a chupar por ahí el ratón Pérez. No joda. Así que hoy no se saquen los dientes los chicos, el ratón Pérez está festejando su día.
4: ¿Y entonces?
0: Hoy es día de llevar el gato al veterinario, ¿eh? Así que, muchachos, por las dudas,
2: bueno, muy bien.
0: Lleven el gatito. ¿Qué más? Hoy es el día de las nueces pecanas.
2: ¿Perdón?
0: Nueces pecanas.
2: No
0: me
2: las eche.
0: Me mataste, buscalo, googlealo. Nueces, sí. A ver, me gustan las nueces con dulce de leche. Qué cosa rica.
2: No son, che. A ver, ¿qué beneficios tienen las bebidas? Combaten el daño oxidativo en las células, lo que ayuda a ralentizar, así se dice, el envejecimiento celular.
0: Bien.
2: Reducir la inflamación.
0: ¿Y qué tienen? ¿Son iguales que todas?
2: Son parecidas a las nueces normales.
0: Parecidas a la nuez normal, pero bueno. Sí, bueno. Bueno, vayan a pedir nueces pecanas, por la duda, que vayan hoy a la...
5: Hay que ponerle un título. Tengo que decirle mucho ruido para pocas nueces.
0: Bueno, muy bien, muchas gracias, 8 de la mañana, 46. Estamos con buena música hoy, estamos con ganas, En un ratito, las pistas del Sorpréndeme.

0: Gilberto, Gilberto contigo y vacilos. Quiero perderme contigo. De General Cabrera. Mini Mercado Tara. Apura ahí, Darío tomando cafecito y los populares de fondo ahí arriba. Mirá en el YouTube. Qué lindo, vamos todavía, mano.
1: ¿Cómo está la banda del YouTube? Hoy,
0: no, ¿cómo está? ¿Cómo están todos los muchachos? Una cosa de loco, impresionante. Acariciando, saltando y bailando. Se despertó el doctor Ambrosini también.
1: ¿Qué dice?
0: Está arrancando. Samba para olvidarte, Kier. ¿Cómo le gusta a la gente Samba para olvidarte? Debe ser Samba para olvidarte la samba número uno en el gusto de la gente. ¿Samba para olvidar o para olvidarte? La verdad que no sé. Fíjese bien, Waldo, cómo sale.
1: Sí, pero sale mucho esa canción.
0: Sí, la gente le gusta mucho. Y más que, bueno, un hombre que medio uno medio romántico también, viste. Samba para olvidarte, así. De Danielito Toro esta samba, ¿no? Como la cantan todos, ¿eh? No hay asado donde no venga la letra ahí, no venga el acorde. Y adentro.
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0: Colmo una letra que te penetra, ¿viste? No sé.

0: lindo, qué lindo. Es un tema que todo el mundo tiene que saber.
1: Día,
0: sí, buen día.
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0: Bueno, bárbaro.
1: Pónete Monte Quemado.
0: Oh, Dios mío, bueno, no van a volver
1: para
0: loco.
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0: Bueno,
1: hoy sábado.
0: Bueno. Uy, Dios mío. Ah, acariciame, saltame y bailame. Hoy es cualquier cosa. Hoy se nos fue el programa ya, ¿eh? Hoy está para tomar ginebra esta hora, ¿eh? Ay, oh, algo bien pulete. ¿Qué? Mate, ni jesuita, ni café con leche. Dale, una ginebra. Una caña legui.

0: señores, señores. Hermoso día para arrancar con todo y disfrutarlo junto a la radio. Me dicen acá que las nueces de pecan son una especie que cambia en la formología y sabor en comparación con la nuez común. Abel Pintos es productor de nueces de pecan. Te las recomiendo. Se la debe llevar toda, bueno, Abelito, bueno. Es grande, Abelito, querido. Bueno, bueno, habría que probar las nueces de pecan. Claro que sí. Para Marisa de la Para, que está haciendo papas fritas para los pollos asados del mediodía. Debe estar cortando las papas, claro, no creo que va a fritar las papas que... a las 8:53.
1: Sí, sí, debe ser eso.
0: Salvo que le dé un primera fritada y después, al mediodía, le da la segunda
1: ¿la
0: fritada.
1: ¿Segunda?
0: Claro, nosotros en la cocina, a veces hacemos así. Tenemos mucho pedido de fritas, damos una primera fritada y la dejamos ahí.
1: Ah.
0: Después, ¡sac! Aceite caliente y sale como papa. Sí, mira, sí, sí.
1: Sale como papa.
0: Sí, sí, sale como papa, claro. Por supuesto, claro que sí. Bueno, les cuento algo.
1: Sí, cuento todo.
2: Festival de la papa frita en tubo en Coronel Pringles.
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0: En el zodíaco.
1: Sí.
0: Es del signo de Escorpio. Y en el horóscopo chino es conejo.

0: fracasó en su adolescencia al querer formar un grupo de rock. Fue el primer artista en cantar en inglés, che.
1: Mira, de, todo el, me de parece todos los artistas del mundo.
0: No, de cuarteto. Ah. Me parece que era el estribillo. Bueno,
1: no hay ningún año del loro, esa persona así media rara.
0: Déjame ver, a ver si viene. En el año del cerdo.
1: Ahí está, ¿viste?
0: En el año del cerdo comienza su etapa solista. En el año del cerdo, claro. Bien. A ver si hay alguna que tiene. De esas raras.
1: Esas con coordenadas, me gusta.
0: No, las coordenadas parece que no.
1: Parece
0: están.
1: Que no.
0: No,
1: Che, ya más de 2000 en YouTube.
0: En YouTube, qué manera de ver gente, ¿eh? Sí. Bueno, lo voy a dejar así para el amigo Elio Cristino, que anda viajando, saludemos, escuchando la radio. Que, que está metiéndole con Tuti ahí. Métale nomás, Elio. Estamos esperando la frutilla, Elio. Pero bueno, se ve que ya se pasaron.
2: Buen día, colorete. Buen día, freidora.
0: Hola. Hablando
2: en
0: de papa.
2: Un ratito va el pronóstico mío.
0: Ah, bueno, en un ratito viene el móvil pipa. Tómate tu tiempo. Ningún problema. Nos informamos un poquito, muchachos.

0: Rescataron a dos personas que se habían desorientado en las altas cumbres. El operativo estuvo a cargo de personal del DUAR San Alberto, que se dirigió hasta la ruta E34 a la altura del kilómetro 18 en el sector conocido como Sendero Casita de Cristal. Los efectivos lograron localizar a un hombre de 32 años y una mujer de 28, quienes se encontraban desorientados desde horas tempranas. Tras constatar que ambos estaban en condiciones de caminar, los guiaron durante unos 12 kilómetros hasta el parador Santa Rita, donde fueron asistidos por un servicio médico. Juicio Oscar González, el médico que asistió a las víctimas, habló del helicóptero, que no pudo trasladarlas. Andrés Díaz explicó que los cuadros eran graves y que solicitó la derivación inmediata de las pacientes. El profesional declaró que pidió un helicóptero sanitario para trasladar a las adolescentes, pero le informaron que no había una aeronave disponible. Finalmente fueron derivadas en ambulancia hacia Córdoba. Cerimedo irá 180 días a prisión por el ataque a Nadia Beller. La justicia de Bolivia dictó este viernes 180 días de prisión para Fernando Cerimedo, acusado de haber participado en el ataque a tiros contra su pareja Nadia Beller, quien permanece internada en una clínica de Santa Cruz de la Sierra. El argentino de 45 años fue trasladado al penal de Palma Sola, en Santa Cruz de la Sierra, donde permanecerá mientras avanza la causa. Como cada sábado, la información que llega desde nuestra redacción. ¡Adelante, redacción!
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0: Gracias, redacción. Muchísimas gracias. Nos vamos al deporte con Nicolás Núñez.
2: Tempranito en la mañana comenzó la carrera sprint, fue a las 7 de la mañana, Franco Colapinto terminó en el puesto 12, mientras que se la llevó George Russell. A eso de las 11 de la mañana comenzará la quali para la carrera de mañana, ya vendrá con más novedades Fer Barrio Nuevo. Además, por el lado del fútbol, 16 horas Gimnasia contra Gimnasia, Gimnasia de La Plata recibe al Lobo Mendocino. También a la misma hora Atlético Tucumán recibe a Instituto, 18:30 Independiente contra Independiente.
0: Eso lo iba a decir.
2: Avellaneda contra Rivadavia.
0: ¿Cuántas coincidencias en el día, ¿no?, de hoy? Alcoyana, Alcoyana.
2: Alcoyana, Alcoyana. 21 horas cierran el día Newell's contra Banfield y Huracán contra el Deportivo Riestra.
3: Con ritmo de cumbias para ustedes.
0: 8:59, señores, canta el Príncipe.

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10: Manda saludos por acá, colores, que no pasa nada, nada de... No lo pasa, los saludos. Manda saludos a Teresa, que yo tomo el mate, pero no pasa nada con los saludos.
11: Hola, colores de Marte, de Goku. Manda los saludos a Patricia Sánchez, ahí, a la gringa, a la Claudia, ahí está, full ahí, al pie del caño, laburando full.
12: Hola, colores, qué buen día. Mirá, Marcelo y Cecilia de las Islas Canarias, te escuchamos todos los días.
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2: Bueno, la gente en el YouTube, colorete, preparando el map de hoy. Trabajo, te escucho todos los días. Nora de Lincoln, hora Nora de Lincoln. De ahí nos vamos a Granada, España, que está escuchando Melissa a través del YouTube. Qué lindo, colorete. Para Freidora, que hacen una dupla terrible, deberían hacer una dupla cantando ustedes. Nunca cantó Freidora, no, podríamos no. Cantar un día.
3: Algún día me voy a animar.
2: Cuando fuiste a... no sé, colorete, buen fin de saludos desde Ushuaia. A ver cuándo volvés por estos lados. Bueno, qué lindo, qué lindo. Lindo sería ir de nuevo a Ushuaia. Cómo me gusta Ushuaia. Mi lugar en el mundo.
3: Ah, mira.
2: Coloretes de Taurizano, La Puglia, Italia. 35 grados. Playita. Carlos, Marcela, Joaquín y Sabrina. Somos de Balneario Córdoba. Paseando de mi hijo que vive en Milán. Qué lindo, qué suerte que tienen ustedes.
3: Qué lindo pasear, ¿eh?
2: Colorete desde los antiguos, capital nacional de la cereza, Santa Cruz. Fabián, desde Chile, nos saluda. Dagner, qué lindo, Dios mío. La gente está en todas partes, por favor. Para la banda del almacén Daico, estamos chambeando full. Saludos al mejor supervisor. Nos deja escucharte, dice Anita, Coria. Bueno, dale.
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2: Hoy es el día de la leche vegetal. No sé de qué se trata, pero bueno. Día de comer melocotón.
3: O sea, durazno.
2: Ah, ¿el durazno es melocotón en Centroamérica?
3: Entiendo que sí.
2: Ah, bueno, fíjate por la duda, ¿no? Le vamos a rano. Día del bebé arcoíris. No sé qué es el bebé arcoíris.
3: Ah, no, tampoco sé. Pero no, mira, no. Es el
2: durazno. Sí, lo veo, lo veo el durazno. Sí, muy bien,
3: si te gusta
2: espectacular.
3: El melocotón.
2: Melocotón, sí. Melocotón, chiquita. Día de la. Dios mío. Día de los dientes. Papito, querido.
3: Como bueno. Es el ratón Pérez.
2: Pero el ratón Pérez es uno y el hada de los dientes.
3: Y es para
2: otro. Es una hada.
3: Para, depende qué, en qué país. Acá pasa el ratón Pérez.
2: Bueno, en otros lados pasará el hada de los dientes.
3: Claro.
2: Bueno, bueno. El hada con 4 grados y también está el hada. La hada. Estoy rápido. Para el bostero de Inribille, que suene Jiménez. Bueno, bárbaro. Ahí estamos, ¿eh? Bueno, tíreme algunos títulos, mi querido Núñez, que nos vamos a la música.
3: Bueno, hoy tenemos doble jornada.
2: No renunció.
3: ¿Eh?
2: No renunció. Está pensando en el partido del lunes ante Central.
3: Sí, te lo dije hace 3 días.
2: Sí, pero bueno.
3: Pero bueno, lo lees en otro medio leyendo, te gusta más. Hay doble jornada hoy en el Mundial de Hockey.
5: Ya no pueden ni ganar.
3: ¿Podés creer que vamos contra Inglaterra?
2: No.
3: ¿Y contra España?
2: No.
3: Los Leones se enfrentan contra Inglaterra a las 14 y las Leonas contra España a las 16. Así que hay una doble jornada de partidos para, bueno, sin dudas apoyar nuestra selección, pero que nos haga acordar mucho al Mundial de Fútbol.
2: O sea, ¿metemos doblete con Inglaterra?
3: Claro, Leones contra Inglaterra, 14 horas, Leonas contra España, 16 horas.
2: Ah, Leonas contra España, los Leones vamos con Inglaterra. Bueno, bueno, bueno, bueno, vamos, vamos, vamos, vamos, vamos, que no decae. A dejarlo todo y a meter bandera, sí señor. Vamos con Tote.
5: Los de Talleres, ya no pueden ni ganar.
2: Bueno, ya está,
5: porque le faltan, porque no tiene muchas ganas de jugar.
2: ¿Quién habrá cantado esa gilada, Dios mío? Bueno, señores, nos vamos a la música. Bueno, también Bionica y Calamar.

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1: Eu quero contar uma história. Eu quero contar uma história del sapo e la sapa. El sapo e la sapa vivían aqui en el Rio Bermejo, en una hojita. El sapo trabajaba en la municipalidad de Bermejo. Vermelho. Y un día se fue a trabajar el sapo y quedó la sapa. Y se sentía mareada, tenía náusea. Y dijo, me voy a hacer un sapo test. Y se hizo el sapo test. Y le salieron dos ranitas. ¡Ay, qué lindo! Estoy esperando un bebé. Voy a hacer un almuerzo especial para cuando venga mi sapo y cuéntale que vamos a tener un bebé, que estoy embarazada. Llega el vago de la municipalidad y ella le había capturado mosca, langosta, cacarudo, guanquero. Y le dice, mi amor, te hice una cena especial. Y el vago, mosca, cacarudo, guanquero. Y ella le dijo, amor, ¿te gustó la canción? Sí, está rico. Amore, tengo algo para que rompa los huevos, quiero dormir la siesta, tengo que volver a la tarde, la municipalidad, un quilombo de cowboy ahí. Bueno, él estaba muy nervioso. Cuando se despierte de la siesteña, le voy a contar que va a ser papu. Papá. Se levanta el vago. Amor, rompa los huevos, trabaja. Y la zapa se quedó mal. Se sintió mal, sollozaba, puchero, y dijo, hijo de puta. A la hora de la noche, la cena, acaba de comer. Que se cocine con el hoyo. Entonces, enojada, la zapa se capturó mosca, langosta, cacarudo, avioncito, es que rompe los huevos en la pileta. Para ella soliña. Cuando cae la zapata, llega el vago y le dice, amore, se me mezcló el italiano, amor, vos está embarazada. ¿Y cómo sabe? El que come y no convida tiene un sapo en la barriga. ¡Horrible! ¡Horrible! Bueno, bueno, bueno, bueno, bueno.

Con quién te la bola la vas a ir con su chiste, pues me cuento por ahí, güey.

0: con su permiso voy a adentrar aunque no soy convidado. Pero en mi pago una sauna es de Naide y es de todo. Así dice el colorete para entrar sin pagar.
1: Hagamos un asado, tomemos fernet. Hagamos un asado, hagamos un asado.
2: Bueno, qué lindo poquito de Gilda, señores. Con Ángela Leiva y homenaje, sí, señor. Vamos, vamos con todo. Sábado soleado, no, sábado con frío. A ver, ya te cuento qué temperatura tengo. Dame un ratito nada más. 7 grados la temperatura, guarda. Sigue frescura y la mañana. Le voy contando alguna cosita más del sorprendente, sí, que vienen en un ratito.
3: Por favor.
2: Vamos con la gran banda de nuevo, ¿eh?
3: ¡Uy, qué bueno!
2: ¡Por un lustro! Fue parte de una gran banda, por un lustro. Bueno.
4: Lustro era... Ay, con...
2: Dijo... El que vive en Barrio Empalme, mismo barrio de Waldo Sandoval.
4: No habrá sido Waldo, ¿no?
2: Con nuestro collage de influencias... Más el talento, la impostación y la pegada de él, creamos un sonido latino cordobés. ¡Ah! Papito querido.
4: ¿Qué jugaba?
2: La guarda la toca, ¿eh?
4: Pegaba de afuera el área.
2: ¿Qué? La. Su comida preferida, sí, es el asado. El artista que admira es Gary. La cábala es de persignarse antes de actuar. Cábala que tienen muchos cantantes, ¿no? La frase de cabecera.
4: Sí, ¿cuál es?
2: Carpe diem. La. Ya está, papi. ¿Ya terminé? ¿Qué cree que me que siga? Ah, no, pará. Pará.
4: ¿Qué es carpe diem?
2: Ah, ¿no sabés? Ah, perdón, porque yo tengo otro.
4: No, porque
2: yo creí que ustedes lo sabían, yo hablo...
4: Frase
2: yo estoy,
4: de cabecera.
2: Yo estoy en el idioma griego también.
4: Sí.
2: Aproveche el día, se quiere decir.
4: Sí. Ah, aproveche el día.
2: Sí. Carpe diem. Sí. Claro. Sí.
4: Mirá.
2: Hermoso. Carpe diem. Así que vos también, carpe diem.
4: Ah, bueno, gracias.
2: Y vos también, Waldo, carpe diem.
4: Hay gente que lo tiene tatuado.
2: Ah, no me diga.
4: Carpe diem, sí, el tatuaje.
2: Ah, mira vos, no sabía. Mira qué lindo.
4: ¿Y
2: este no tiene tatuajes, este muchacho?
4: ¿No?
2: No tiene. Colorete tomando unos mates, escuchándote con mi señora. Ella no cree que vos sos el mejor y freidora es un castigo que te pusieron los directivos de la radio.
4: esa está en lo correcto.
2: Desde Brinkman, Mario, pero pobre, Dios mío, ¿cómo anda la gente de Brinkman? Colorete, en Tucumán te escuchamos. Para la gente de Tanti, al nene Lescano y mi familia de las Violetas, Víctor y Ramiro Juárez. Está el mensajero y el guasapero a full, ¿eh? Desde Coquim, en el gym Extreme Force. De fondo la conducción tuya. Que se vayan amoldando los alumnos con tu música. Pero mira qué lindo. Está la... Claro, ahí está. Ahí está la computadora, escuchando por YouTube, tomando su matecito el profe. ¡Vamos! Los chicos de Extreme Force. Que no decaiga. Para Mario, una consulta. ¿Qué es de la vida y si sigue trabajando la productora que tenía, Romina, que tenía una hermosa voz? Sí, sigue trabajando acá. Ahora está de productora en el programa del Turco a la mañana en Cadena 3.
5: Hola,
2: sí,
5: Colito.
2: Sí, la hemos... ¿Perdón?
5: Hola, Colito.
2: Así hablaba Romina. Ahora está descansando, ahora descansa los jueves, los sábados, muy bien. Sí, ha sido mamá de nuevo, tiene dos varones. Claro que sí.
5: Y el nuevo.
2: Lolito y el nuevo.
5: No me acuerdo cómo se llama.
2: Yo tampoco me acuerdo. Bueno, ahí estamos. Sí, señor. Qué lindo. Trampolín, locura. Y se cuelga. Desde Almafuerte, abrazo, Maxi, un tema de la Euge. Para todos los sortivas de mis compañeros del Super, Doña Antonio. Doña Antonio, que los sábados pongo la radio yo en el Super porque el patrón no está. Y esto quieren Spotify. Ay, y así le van a vender a la gente con Spotify. Deja. Desde Carlos Tejedor, un heladón se formó, dice María Estela. Y bueno, sí, está fresco.

0: desde Río Tercero, Tevita de Marco. Vamos calentando para esta noche en la Belgrano. Colores, te quiero agradecer al Niño Freidora por ceder los derechos para la comercialización de la nueva variedad de ensaladas mientras vos boludeabas por Estados Unidos. Con Freidora y el otro ruludo impresentable, largamos la nueva ensalada, todo un éxito. Para que todavía no termino el mensaje.
1: Bueno.
0: Que Freidora me pase el alias, así le compraríamos los dividendos. Compartiríamos, será.
1: Ah, compartiríamos.
0: Colorete, te saluda el loco Charlie de Villa Casubi. Bueno, ¿qué es esto? ¿De qué se trata?
1: No sé, pero estoy, ¿eh?
0: Acá me manda fotos. Ah, las ensaladas.
1: Sí.
0: Ah, las ensaladas, una que tiene garbanzos, queso.
1: ¿Cómo la del Ari?
0: Del Ari. Sí. ¿Están en ese negocito usted y el otro ludo?
1: Aparentemente, sí, ahí le paso el alias acá al amigo.
0: Bueno, sí, muy bien.
1: Tranqui, que algo va a ir para vos. No, andejito,
0: Para cortar todo, Sandoval. Acá está la bandeja de la ensalada.
1: Sí.
0: Fecha de elaboración, 2 de agosto. Fecha de vencimiento, 23 de agosto. Ah, no, 20 de agosto, 23 de agosto.
1: Ya venció.
0: Habilitación, sí. Gian-Nola. Zanahoria, choclo, queso... Arvejas, huevo, cherry y salsa golf. ¿Qué es esto, viejo?
1: Y le cedimos los derechos del naming.
0: Pero el nombre es mío. Gian-Nola. ¿Así se llama la ensalada?
1: Vos dijiste una frase cuando
0: Villa Casubi, ¿no?
1: Cuando te fuiste a Estados Unidos dijiste una frase. Cuidame el kiosco. ¿Te lo cuide? Incluso lo amplié.
0: Sí, pero...
1: ¿Hay un nuevo
0: A mí no me está llegando los dividendos.
1: Para que empecemos a ver.

0: minutos desde Rojas, Buenos Aires, un solazo acá, bueno, saludos para Díaz Funes, para mi mamá Laura, dice Diego, qué lindo, para el amigo Tucho, el carnicero, le mandamos un saludo, dale.
1: ¿Sos vos, Tucho?
0: Tucho, ¿sos vos? Gabriel, que dice acá que Giancarlo el sorprendeme, bueno, ya voy tirando más cositas. Orientación Juárez Elman fría la mañana, Bueno, este año vas a ser el sorprendeme del Cuarteto Leo en algún momento. Ya lo hicimos, sí, señor. Bueno, de Villa Q haciendo el sábado, dice Titío, para Soledad Taborda desde Alicante, que está tirada en el sofá y no quiere cocinar. Bueno, pobre, ¿qué va a hacer? El sorprendeme será el Toro Quevedo, Colorete, pregunta Federico. El incógnito de hoy, el señor Gatica, alias Fernando Vladi. Bueno. Buen día, Colorete. ¿Será el loco Amato? Dice Melisa. Bueno, me encanta la gente que vaya viendo a ver quién viene hoy en el Sorprendeme. La. Vamos a soñar, vamos.

Qué linda música tenemos hoy, me encanta. La la la lira, lira, lira, ram. Estaba por la circunvalación cuando pasabas esos temazos de folclore. Me dieron una gana tremenda de seguir de viaje hasta Candelaria Sud. A ver a mi madrina, dice el Yello, que manda la foto. Y la madrina debe ser la que está sacando el pan casero del horno de barro. Mira qué lindo la madrina. ¡Ay, oh, esos pancitos tienen una pinta espectacular! ¡Qué lindo! Colorete, el bebé de Arcoiris es el bebé que viene después de una pérdida. Ah, mirá vos, ahí estamos. Porque no sabíamos de qué se trataba. Gracias, Kiki. Para los chicos de Chucumix, Santiago de

0: arrancó bien el Manchester United de una nueva temporada de la Premier League.
1: Va ¿por qué perdiendo. Por suerte? ¿Porque vos sos hincha del Manchester?
0: No, digo, es irónico, es irónico. Pero el Manchester que uno siempre lo quiere ver volver, empieza en 52 minutos ya perdiendo 2-0 contra el Hull City. Eso es en Deportes en Vivo. Y después, lo que se viene para esta semana, arranca el US Open. En realidad ya arrancaron las qualis. Y bueno, mañana estarán, el lunes mejor dicho, estarán arrancando el main draw con 11 atletas argentinos, con 11 representantes de suelo argentino. Cerúndolo, Echeverri, Tirante, Navone. El otro, Cerúndolo, Báez, Urruchaga, Hugo Carabelli, Trungeliti, Comesaña y Díaz Acosta. No está Sinner. No está Yannick Sinner lesionado de la rodilla.
1: Ah, mira vos.
0: Está en mal estado físico Alcaraz. Por lo tanto, se abre la posibilidad de que haya un campeón sorpresivo o, por qué no, que Novak Djokovic cierre la carrera con un
1: gran slam. Con un gran slam.
0: Que sería realmente hermoso y poético.
1: Si te querís, y te. La banda de Carlitos. ¿Quién lo escribió? Chico Ledesma. Nos cuenta la historia, por supuesto. Historias de autores hoy en Los Populares.

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2: Hola, querido Colorado.
0: ¡Llegolo!
2: ¿Cómo andó? Buen día.
0: ¡Sí!
2: El número para hoy,
0: sí,
2: el 50.
0: Ah.
2: El 50, el pan.
0: Bueno.
2: Suerte.
0: Bueno, buen día, Llegolo. Vamos tirando el primer numerito. Primer numerito de los extras. Porque los extras son este y el Pipa. El original es el Bocha.
3: No se lo digas tan el, así.
0: No, está bien.
3: Ah, claro.
0: Llegaron después. El 50, los tiros llegó, veremos qué pasa hoy. Ya viene el Bocha, con el pronóstico, con el numerito.

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4: Buen día, color. Lindo día para estar con una mujer ajena, ¿o no?
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6: Hola, color, ¿cómo estás, color, color? Fría, fría, fresca la mañana. Acá estamos con Bin Laden esperando, sorpréndeme. ¿Será el de Damián Córdoba?
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15: Colorete para Catamarca, papá. Poneme un temita del mono Walter Olmos. Amor Fugitivo, la segunda parte donde explota el cuarteto.
16: Bueno,
15: gracias, Colorete.
16: Chao, querido. Catamarca presente siempre. ¡Vamos!

0: Móvil Pipa no mandó nada, me dicen que sí. Ah, bueno, adelante redacción, entonces. Estemos atentos, chicos, por favor,
1: Olorete, sí. Freidora.
2: Hola.
1: Amigo Bocha. El número de hoy, 772.
0: Bueno.
1: 772.
0: Bueno.
1: Espero que todos tengan suerte y un gran día. Saludos.
0: Bueno, saludos, Pipa. ¿Qué tal? Buen día, ¿eh?
2: Buen día. Largalo el Bocha, ¿eh?
0: Sí, largamos el Bocha porque 7.72. Para el Pipa llegó los 50. Y vamos a ver. Vamos a ver que viene el Bocha. Para, te tiro un par de... Hago unos tiritos más para el sorprenderme.
2: Lo vas a tirar tarde.
0: No, ya lo tiro ahora, Este muchacho hizo covers de Charles Aznavour y de Ricardo Cochante, entre otros.
2: Ajá.
0: Su segundo nombre es el mismo que el de un ex presidente argentino, famoso cantante argentino y gran presentador argentino. De tres, o sea.
2: Sí. Muy bien.
0: Bueno, mira vos, no sabía.
2: El que no repetiste es el enigmático.
0: No, se va al último ese.
2: Lo has repetido un par de veces.
0: No, nunca lo hemos repetido.
2: Sí, claro.
0: ¿Sandoval lo hemos repetido alguna vez? ¿No lo decimos siempre el último?
2: ¿Estos últimos programas?
0: Ah, no estaba yo. Bueno. Su tercer álbum.
2: Sí.
0: Tenía varios estilos musicales. Country, New Wave, Reggae.
2: Reggae.
0: Una versión instrumental de Paul McCartney.
2: Sí.
0: Por su carácter innovador, ese disco no fue bien recibido por el público cuartetero, pero para mí es uno de los mejores discos que grabó. Para mí. Excelente las canciones, la performance. Además estaba con el de Barrio Empalme. Hacían una dupla que... ¡Señoras, señores! ¡Momento de escuchar al Bocha! Porque la previa se juega a las 10 de la mañana.

0: favor. Hoy hay pronóstico, hablando del Bocha, ¿eh? Hay pronóstico de Instituto que juega hoy.
1: A las 4, 4 de la tarde.
0: Belgrano juega el domingo.
1: Sí, señor.
0: Y Talleres lo dejamos para el lunes.
1: El lunes.
0: Talleres
1: lunes
0: está totalmente desorientado. El presidente llama referentes. Los hinchas van a la cancha a putear a los jugadores. Iban a comer un asado, no van a comer el asado. Y mamita querida, qué problemas que hay en Talleres. Bueno, señores.
2: Protégeme, señor, con tu espíritu.
0: Lo voy a saludar. Comanda. Comanda. Comanda Bocha. Buen día.
3: Hola, colorete querido, ¿cómo le va? Buenos días, ¿cómo anda?
0: Bien, Bochita, bien.
3: Volvió la curucucha, no. Colorete. ¿Se acuerda que hace mucho que no viene la curucucha, sí, al jardín?
0: Sí, sí.
3: Animal pequeño, chiquito, es un ave, sí, muy pequeña, la curucucha.
0: Sí, para
3: nada. De joven, nosotros veíamos las curucuchas en el patio. Bueno, claro, ¿volvió?
0: Claro.
3: La curucucha es un animal,
0: sí,
3: más bien de calor. Mire lo que le digo,
0: no,
3: ojo,
0: me diga.
3: No de calor, verano, pero sí de buen tiempo, buena temperatura.
4: 4 grados hizo hoy.
3: En 48 horas
0: sí
3: va a empezar a subir la temperatura. Ni hoy ni mañana, pero el lunes. Y vamos a tener una semana primaveral.
0: No me diga.
3: Con respecto a la temperatura, me lo marca claramente la curucucha.
0: Me voy a enfermar de nuevo.
3: Atención. 830, mire que un número medio fulero, pero me gusta.
0: Bueno,
3: 830-830. La música llega con Loco Perdido, La Bona, Jiménez, en vivo.
0: Gracias, Bochita, querido.

0: Che, Waldo, ¿hasta cuándo se van a hacer los vivos con el aumento, loco? ¿Y ahora que te aumenten ya? ¿Hasta cuándo el colaborador se va a hacer el traído?
1: Sí, estamos al aire.
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5: Hola, Colorete, buen día. ¿Cómo te va? Para mí, sorprendeme, es el Toro Quevedo.
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8: Y decirle a mi patrón Charlie que hoy se juegue con el Fernet, ya que es sábado. Y una coca nos ha comprado el desgraciado en toda la semana.
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10: Si me puedo informar.
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5: Hola, Colorete querido, ¿cómo andás, hincha de Boca? Hincha del mejor equipo, obviamente.

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1: Colorete, colorete, los pronósticos sin vos no tienen.

0: Goyete.
1: El número de hoy.
0: Sí.
1: Atención.
0: El
1: 830. 830. Un número medio fulero.
0: Sí, sí, sí.
1: Pero
0: sí,
1: me gusta.
0: No, a mí también, ¿eh? Me gusta el 50 de Gigolo y sí, el 772 del Pipa.
2: Mira, dos redondos.
0: Sí, todos.
2: El 30 y el 50.
0: Dos redondos, 30 y 50. Vamos a ver cuál sale. ¿Quién gana hoy, eh?
3: Mamá, ¿cómo se escribe bombero? ¿Cómo suena?
0: ¡Ah! Acariciala, saltala y bailala. Uno de los temas que vas a encontrar.
2: ¿Dónde?
0: En Colorete Music de Spotify. Si quieres pasarla bien, quieres tener un lindo viaje, divertido, escuchando buena música, Spotify. Y la lista se llama...

0: Y ahí tenés el primer tema. Con esto abrimos la magia. Abrimos la puerta de la alegría. Colorete Music. Buscame en Spotify, que me vaya a encontrar. ¡Vamos! ¡Hey! ¿Cómo está la Colorete Music? Y tengo un par de... Pues son todas sesiones estas.
1: Claro.
0: Son sesiones de Colorete.
1: Sesiones.
0: Y ahora voy a hacer sesiones. Y ahora voy a ir a Colorete Music.
1: ¿Ve?
0: Y Colorete Music.
1: Sex.
0: 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Pero esta es la Colorete Music familiar. 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Claro que sí. 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
0: 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Sí. Vamos todavía. Tengo que seguir agregando. Voy a hacer una lista larga.
1: Muy bien, muy bien.
0: Larga. Vamos. ¿Qué? Arriba, sí. No, espectacular.
1: Poquito.
0: Señoras. Señoras y señores, les cuento que hoy es el cumpleaños de Agustín Pichot.
1: Ah, Pichot, mira ahí.
0: Medio crown de los Pumas.
2: El otro día fue de Contepomi,
0: del mellizo de la viola, que nos está mal en el TN. Y ahora es de Agustín Pichot, que este era medio líder ahí, medio.
1: Sí, claro.
0: No sé si me lo banco tanto, Agustín Pichot.
1: ¿Por qué?
0: No sé por qué. No sé. Me gustaban otros jugadores de rugby. Hoy es. El cumpleaños
1: de...
0: Me voy a poner de pie. Raúl Lavie, señoras y señores. Hoy cumpleaños Raúl Lavie. Mamita querida. ¡Ay, Raúl Lavie! Acariciame, salta a mi baila. Tuve la oportunidad de estar con él. Él, la Mona y yo, los tres. Saca la baila. Y Burruchaga, Valdano y Maradona.
1: ¿Qué salió de ahí?
0: Salieron cosas lindas.
1: ¿Una charla?
0: Sí, una charla.
1: ¿Anécdotas?
0: La vida, la vida.
1: Me imagino que vos... Más casado que esos dos.
0: Obvio, yo escuchaba. Claro,
3: en no, pedazo de barrio.
0: Sentí. Raúl Lavie. Otro dandy este. Ha tenido un buen andar por el camino femenino también. Ex marido de Pinky. Mamá de sus dos hijos.
1: Un poco de
0: ruido. Sigue activo, tiene, bueno, fíjate, 37, 80 y... ¿cuánto? 83, fíjate. No, está bien, Raúl Lavie. Muy bien. Ahí lo tenemos, un Lavie término medio, el que estamos escuchando ahí. 40 años.
1: 89, pero...
0: 89 tiene, ¿eh? Este es el Lavie de los 30 años.

0: qué lindo Raúl Lavie, que ha cantado tantas canciones, de todo ha cantado, ¿eh? No solamente tango, que es su fuerte, pero después ha cantado de todo. Escuché una... Lo vi en el teatro, escuché cantando a mi manera. Mamadera, acariciame, saltame y bailame. Bueno, hay otro que cumple años también hoy.
1: Sí, ¿quién más?
0: Andrés Calamaro.
1: Andrés Calamaro.
0: De la Vie nos vamos a Calamaro.
1: Bueno, muy
0: Calamaro
1: bien.
0: Nació en el 61.
1: O sea,
0: ¿tiene?
1: ¿Cuántos?
0: 65.
1: Claro.
0: Fíjate. Fíjate si la saqué bien a la cuenta. 65 tiene Calamaro.
1: Claro, 65 años.
0: Son como
1: 140. Y no piensa jubilarse de la música. Pone acá un título.
0: No, ¿quién se va a jubilar? Olvidad. Hoy es el cumpleaños del Calamar, señoras y señores.
1: ¿Te gusta mucho Calamar?
0: No, he ido a verlo, sí. Yo soy fanático de los Abuelos de la Nada.
1: Ah.
0: Era Miguel Abuelo, los Abuelos de la Nada, con un pibe que recién empezaba y le dábamos ahí para que cantara dos temas.
1: Ah,
0: pero... No, Calamaro, escuchame. ¿Le gusta Calamaro, Sandoval? Porque usted mira con esa cara que no sabemos si estamos bien, estamos mal. Bien. No, el de malo viene el Orfeo.
1: ¿En el Orfeo?
0: El Calamar.
1: Ajá.
0: Sí. Hace como 15 años.
1: Claro, sí, el Orfeo.
0: Sí, estaba el Orfeo y aparte, sí. Ah, ya, la loma del culo, lo mismo, pero lo mismo bien. Era baratieri y las entraditas que sacamos, pero bueno, bien.
1: Visión restringida se sintió.
0: Sí, visión restringida. Ahí está, no importa, vamos lo mismo. Nosotros sí venimos a escucharlo, ¿para qué? Sí. Total. Qué lindo, señores, qué lindo. Cuántas cosas. Hoy es el cumpleaños de Dua Lipa.
1: Dua Lipa.
0: Si me la cruzo por la calle, no sé quién es.
1: Qué mujer.
0: ¿Sí?
1: Por favor. Sí.
0: No, no la conozco.
1: ¿No la tenés?
0: No la tengo a
1: Dua
0: Lipa.
1: ¿Fue el palco de la Bombonera?
0: ¿Cómo?
1: ¿Que fue el palco de la Bombonera?
0: La que fue, dame Google.
1: El
0: Google.
1: Día del Dua Lipazo.
0: Sí, sí.
1: Que le ganó Boca River.
0: 1995. Cantó con Maná, por ejemplo. Escucha. Años cumple Dua Lipa. Ah, ahora la estoy viendo, sí. Sí, linda piba, ¿eh? Sí. Bueno, Waldo, bueno. Está hermosaza, dice Waldo.
1: Si
0: bueno, linda. No, yo soy un tipo exigente.
1: Sobrina.
0: Para mí es linda. Pero bueno, tampoco.
1: ¿Cómo que no?
0: Bueno, ¿qué más tengo? Un día como hoy, en el año 2010, se encontraban con vida los 33 mineros atrapados en el yacimiento de San José de Atacama, luego de 17 días de búsqueda. ¿Viste cuando pasé, mandaron el... ¿Estamos bien los 33?
1: Era ver cine en vivo.
0: No, cuando me vi en directo toda la salida de los 33.
1: Toda. Tal cual.
0: Estaba el presidente de Chile.
1: Y que el último salió
0: Piñera.
1: Chapita. ¿Te acordás?
0: ¿Cuál Chapita?
1: Estaba medio turuleco.
0: ¿Ah, sí? No me acuerdo.
1: Era uno que era muy extrovertido y claro, después se dieron cuenta que en realidad estaba pasado de rosca.
0: Claro. Y el
1: encierro.
0: ¿Sabes qué?
1: Sí.
2: Estamos bien, los 33 en el refugio. Esto salió hoy día de las entrañas de la montaña, de lo más profundo de esta mina. Y es el mensaje de nuestros mineros que nos dicen que están vivos, que están unidos y que están esperando volver a ver la luz del sol y abrazar a sus familiares.
0: El presidente Piñera, que decía estamos bien los 33, que después lo sacaron con una cápsula medio como de la NASA, era como
1: no,
0: un cohete.
1: Era de la NASA.
0: No,
1: sí,
0: impresionante,
1: sí, sí.
0: ¿Eh?
1: Sí, no, impresionante.
0: Impresionante la salida de los 33. Bueno, qué lindo.
1: Todo transmitido en vivo,
0: en
1: toda
0: vivo,
1: la noche.
0: Como tiene que ser.
1: Sí.
0: Claro que sí, televisión en vivo. Estamos donde está la noticia. 10 de la mañana con 11 Minutes. Ya viene el Sorprendeme. Ya viene Chingolito Ledesma con la canción de la banda de Carlitos. Bueno,
3: tengo órdenes de compra de Supermami.
0: No, estamos todos.

Loretti. Julián, te escuchamos todos los días, nunca pasa los audios al aire. Y me dice el gauchito.

0: Muchas gracias.
1: Aguardo, si me podía informar cómo había salido Belgrano.
2: Ya se termina.
3: ¿Cómo estás, Clorín, querido? Buenos días, papi. Para mí, sorprendeme es el negro Videla.
4: Bueno, ya vienen 15 minutos, ¿eh? 14 minutos viene el sorprendeme, queridos amigos, ¿eh? Vamos, arriba. Vamos, la Deportiva Núñez.
5: La Deportiva, cómo no. Ángel de María se deshizo de... Se desdijo, mejor dicho, ¿te acordás? De eso que había mencionado de...
4: Voy a ver lo que quiero hacer.
5: No sé cómo voy a seguir, como lo que quiero hacer, había soñado otra cosa... Mis sueños estaban en otro lado. Según menciona en un comunicado que hizo a través de redes sociales, fue solo un momento. Yo no abandono.
4: Solo un momento.
5: Al haber hizo. Lo dije.
4: Vicentico.
5: Lo que dije fue desde la angustia.
4: Sí, claro, dice. Claro, sí.
5: Fue solo un momento. Así que, bueno, Ángel Di María seguirá jugando el fútbol. No abandona Rosario Central como había deslizado en esa nota postpartido.
4: Porque fue solo un momento. Es solo un momento. Momento de calentura. Ahora los hinchas de Central, mamita querida. Me empezaron a putear a Di María ahora. ¿Qué les pasa?
5: Pero
4: ¿qué les pasa? Manga de...
5: Pero grosso, ¿eh?
4: Infames.
5: Grosso.
4: Pero escuchame, pero si Di María le dio lo que no le daba a nadie últimamente, a ustedes.
5: Una soltada de mano de del hincha.
4: Pero claro, pero aparte no le iba a ganar Di María solo al partido o a la Copa. Tiene nueve... Lo tiene a Copetti, Di María. Hincha de Central, pedazo de asno, lo tiene Copetti.
5: Pará.
4: Pero lo tiene, ¿qué querés que haga?
5: Sí,
4: pobre
5: bueno,
4: Di María con Copetti, que es lo más vende humo que hay en la Argentina. Ese tipo no puede jugar ni a las cartas.
5: El mano a mano es difícil igual,
4: pero
5: el que
4: ¿cómo
5: tuvo.
4: ¿Cómo va a ser difícil?
5: No es tan simple.
4: Pero,
5: sí o sí tiene que ser gol.
4: Pero Copetti no puede jugar más al fútbol, dejate de joder. ¿Qué querés que haga Di María, loco? ¡Dejen de joder, Fideo!
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4: Permitido de la semana, se lo damos a Marcos Bainotti. Es de Ulises, pero él lo canta también, porque lo escribió. Ojalá.

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0: qué linda mañana, se está poniendo lindo, vamos arriba, colorete, colorete, colorete, sos un chito mal vos, te mando un besito, dice Vero, hola Vero, anda, anda, anda Colorete Music, unite, unite, Machuca de Barrio Empalme, pregunto, el Manteca de Villa Merced, Colorete Music, Machuca era de Barrio Empalme, pregunto, el Manteca de Villa Merced, que va, se, todo junto, se ve que lo repitió, tiki, tiki, no te entiendo nada, Machuca, nada, no entiendo nada de lo que me pusiste, nada. Bueno, Claudia dice, es Fernando Vladis para ella, ¿eh? Bueno, ¿qué más tengo? Para mí, sorprendeme, pendrive. Porque Waldo no hace no hace de otros artistas, de otro género como hacía antes los versus. Se está repitiendo mucho los cantantes y los temas.
1: Ya se terminó. Y aún
0: así me quedé. Carla, bien.
2: Uy,
0: aplaude. Acá aplauden los productores atrás.
2: Carla.
0: Ay, qué lindo Carla, Claro, claro, claro. Ya no hace más los versos como hacía antes y está repitiendo mucho los cantantes y los temas. Bueno, bueno, Carla. Bueno, gracias, Carla. Qué bien que nos vino, Carla.
2: YouTube los vi los versos.
0: ¿Cómo?
2: YouTube. Me pareció verlos.
0: Y sí, están ahí.
2: Otro...
0: ¿No están? Bien. Bueno, hay algunas copias también, ¿eh?
2: Es que eso, me pareció que no eran los de Waldo.
0: Sí, no, no, no. Bueno, nos han copiado algunos medios. Pero bueno, en realidad saben que el original está sentado al frente nuestro. Claro. Claro, incluso el otro día vi un verso que pusieron hecho por tal y es el de Waldo.
2: Nah,
0: un caradura total.
2: Pero,
0: por ejemplo, el Toro Quevedo con Chévere.
2: ¿Tiraron esa? Che, pero eso es denunciable. ¿Podemos ahí unas moneditas?
0: Un derecho de autor, Waldo, ¿eh?
2: Ojo, ¿eh?
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0: Claro, claro. Pero ahora vamos a buscar los nombres y lo vamos a encarachar. Porque están robando la propiedad intelectual.
2: Claro,
0: o sea,
2: propiedad
0: que,
2: intelectual.
0: Claro, claro, claro. Es lo mismo que el gol de Maradona. Lo hice yo, un petillo de barrio. Claro, ¿qué decís?
2: Barrio del Frente.
0: Claro, hermano, ¿quién sos vos?
2: Paternal.
0: Así que, sí, sean originales. A ver, chicos, aprendan. Escúchenlo. Disfrútenlo. Pónganlo en las fiestas, en los cumpleaños.
1: Ay,
0: pero no lo roben, porque la gente sabe que es Waldo Sandoval el que los hace.
2: Claro.
0: Hace ya 15 años que lo estamos haciendo acá.
2: Sí, sí, sí.
0: Pero después, bueno, algunos. Ha habido algunas. Le hemos dado ideas para otras.
2: Bienvenido
0: otros emprendimientos
2: sea,
0: si de redes.
2: Inspiración.
0: Canales de televisión que tienen redes de cuarteto y hacen lo mismo que nosotros. Qué sé yo, bueno, alguna otra radio también. Pero está todo bien porque las ideas no se matan,
2: somos
0: se roban.
2: Todos uno solo.
0: Las ideas se roban.
2: Sí, claro.
0: Así que, pero sí, se roban. Sí, sí, y acá ya está totalmente confirmado. Sí, sí. Pero está todo bien, no. Nosotros nos alegramos porque hemos dado el puntapié inicial.
2: Por supuesto.
0: Después, bueno.
2: ¿Puedes ir al YouTube un ratito, puntapié?
0: No, sí.
2: Cuando quieras.
0: No, voy a dar los últimos datos de
2: sorprenderme. Dale.
0: Voy a dar los últimos datos de sorprenderme. Espérate, cachito. Acá está. Bueno, les cuento a los copiones también, si quieren hacer los datos también, háganlo. Dios mío. Señoras, señores, les cuento que el apellido, últimos datos, porque ya arranca. El apellido es igual al de un jugador de fútbol argentino que obtuvo una Copa Sudamericana en el 2007 y una de Libertadores en 2009.
4: Alguno que tenga una buscapina.
0: Considera que los Beatles son los mejores artistas del mundo. Fue percusionista de la banda de música de la Escuela de Suboficiales de la Aeronáutica. En el año de la rata forma un grupo de rock con los hermanos Britos. En su primer grupo creado en el año de...

0: ¿Fernando?
1: Grabó 15 discos solistas. El Penque, el Loro, el Barba, Mauricio, fieles seguidores de los que los nombran en una canción. El Penque, el Loro y el Barba. Su tercer grupo de rock se llamó Apertura. Hizo una prueba en vivo en Alas Argentinas para su primera audición. Grabó 11 discos con una gran banda y 4 discos con otras bandas. Fundó su propio sello discográfico donde graba 2 discos también. Contribuyó a que la ciudad de los que cantan Dilo tal como es y por siempre y para siempre se viera más bonita. Dijo que el que lleva el apellido de poeta dijo: cuando grababa siempre hacía una sola toma y tenía gran oído para afinar.
0: Como un chorizo de pistas.
1: Y si no lo sacan ahora, no lo sacan nunca más. Tipo de voz, tenor.
2: Color, ¿sabe qué van a lograr ustedes? Que yo saque la casetera, un par de cassette virgen y grabe Lo Sorprendeme de Waldo como hace 30 años atrás.
3: Hoy quiero dormir.
1: Qué lindo cuando grabábamos con el TDK. La la la la la la la, señoras y señores. Viste que yo no soy yo, no más que pide los versus o las batallas. Es pura falla, Waldo. ¡Apa! Y encima de Belgrano. Un abrazo, dice Víctor de Guiñazú. Qué lindo. Las ideas no se matan. Frase de Sarmiento escrita en una piedra durante el exilio a Chile. Se la robaste. Y sí, más vale. Te estoy diciendo que las ideas se roban. Bueno, la. Qué bárbaro. Saludito para los chicos de Río Verde, que están escuchando la radio en esta.

0: este Toco y me voy. Es el segmento que le hemos dado a aquel que ha grabado un tema y fue éxito y después no pudo salir de ahí. A veces el éxito no es tan éxito. Uno queda preso del éxito.
1: Nosotros estamos.
2: ¡Qué poeta!
0: No, hoy estoy.
2: Por favor.
0: No, hoy estoy intratable, boludo. Vengan de uno. Michael Andrew Zembello.
2: Ajá.
0: Cantante y músico estadounidense nominado al premio Oscar. Comenzó su carrera profesional convirtiéndose en un guitarrista de estudio. La lista de personalidades con la que ha trabajado incluye Stevie Wonder, Michael Jackson, Miguel Mateos, Diana Ross, George Benson, Barbara Streisand, Donna Summer, Wilkins, Valeria Lynch, entre otros. Para que vea que el abanico de Michael era bastante amplio. Lanzó su primer álbum solitario en 1983, la canción Maniac. Fue incluida en la película Flashdance y alcanzó el puesto número uno en los charts de Estados Unidos durante 2 semanas. Su aportación a la banda sonora le fue recompensada con un premio Grammy en 1983, año de la vuelta de la democracia con Raúl Ricardo Alfonsín en la Argentina. Inspiración original, Macabra. Ajá. La canción fue escrita por Michael Zembello y Denis Matoski. Inicialmente no tenía nada que ver con el baile. Estuvo inspirada en la película de terror de 1980, El asesino de New York, y en las noticias sobre un asesino en serie. La letra original decía: él es un maníaco, maníaco que iría por ti, matará a tu gato y luego a ti con una motosierra. ¿Quién era Milei, el maníaco? A petición del director Adrian Lyne y la producción de la película Flashdance, reescribieron completamente la letra para enfocarla en la pasión desmedida e intensa de una joven bailarina. Ella es una maníaca, maníaca de la pista, y está bailando como nunca lo hizo antes. Sacaron la motosierra, el gato y todo. Alcanzó el puesto número uno en los Estados Unidos en septiembre de 1983, metiéndose en lo más alto durante 2 semanas. Fue nominada a Mejor Canción Original en los premios de la Academia, aunque fue descalificada por no haber sido escrita exclusivamente para la película, ya que existía la versión previa de terror. Estuvo nominada a la Mejor Interpretación Vocal Pop Masculina y formó parte del álbum de la banda sonora Flash Dance, el cual ganó el Grammy al Mejor Álbum de Banda Sonora. En Estados Unidos recibió la certificación de disco de oro tras superar los 500.000 copias vendidas en formato físico. Contribuyó al brutal éxito comercial del álbum Flashdance, el cual vendió más de 6 millones de copias solo en Estados Unidos y más de 20 millones de copias en todo el mundo. En YouTube, donde la gente ahora está esperando el Sorprendeme, es la plataforma que existen múltiples versiones subidas por la comunidad y canales temáticos. La versión más popular subida acumula más de 34 millones y medio de

0: Producciones.
1: En Spotify, mi amigo Spotify, donde está el Colorete Music,
0: sí,
1: donde vos te podés unir y llevártelo a tu celular. En el perfil oficial de Michael Sembello en Spotify, Maniac, es lejos su canción más escuchada, acumulando 841.651.322 reproducciones.
0: Sacala a bailar.

0: y me voy, señores, en los populares del sábado.
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0: 10 de la mañana, 34 minutos, hora y zona de Sorprendeme.
2: Colorete, sí. Colorete. El número del Bocha, el 30, posición 3, la previa de Córdoba.
0: ¡No!
2: Felicitaciones, Bocha. Por fin se te dio una.
0: ¡No! Metimos el 30 en tercera en la previa. Te dije que había que sacarlo antes de las 10 de la mañana.

0: Colorete, colorete, lo banco a Waldo. Si repite, lo sorprendeme. Soy Mónica, pirata de San Roque. Bueno, colorete, Sandro de la Ruta, también un tema. Gracias, color, dice por acá. Para Rosa y Fernando de Belville, realmente los divertimos mucho con tu programa. Un abrazo, vamos a la gloria esta noche, ¿eh? Bueno, soy el Barba. Apenas diste la primera pista, me di cuenta que quién era. Bueno, ahí está, ahí lo tenés. Ahí lo tenés.
1: Yo puedo presentar.
0: Ahí lo tenés al Sandro de la Ruta.
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0: Bueno, queridos amigos, nos vamos ya, estamos listos, no tenemos más nada. Deme una deportiva cortita, porque vamos a sorprenderme.
2: Buen día, buen día. El sorprenderme, tengo duda entre dos, que eran de Barrio Empalme. Fernando Blay y Pelusa.
0: Señoras y señores, que me
3: quise. Una cortita, Marcos Ortiz, juvenil de Belgrano, firmó hasta el 2028. Estaba jodido el tema porque es un pibe que juega muy bien, juega en selecciones juveniles y todavía no tenía su primer contrato. Incluso se habla de que tenía ofertas para irse libre a jugar a Alemania cuando cumpliera la mayoría de edad y el pibe dijo no.
0: Me quedo
3: en Belgrano, bien. Firmo en Belgrano,
0: bien.
3: Y le dejo dinero al club.
0: Bien, bien, pibe, bien. Bien, hay que ser agradecido en la vida. Bien ahí.
4: De decirle a Waldo que vas a hacer los goles de Belgrano de la Copa.
0: Sí, señoras y señores.
5: Vamos, Waldo, vamos,
0: a
5: Waldo.
0: A partir de este momento. Sorprendeme. Se viene. Tratemos de que se venga porque hace dos horas que estoy haciendo el aguante. Vamos, dale, largala. Encontraba la cortina hace tres horas que estoy esperando. Bueno, queridos amigos, ha llegado el momento de las palabras mágicas de cada sábado. Atentos los que copian, graben hoy. Saquen una idea los que copian.
6: Colorete, el 50 a los 4 en la previa de Santa Fe.
0: ¡No! ¡No, no! ¡La clavó Gigoló! En la previa de Santa Fe a la cuarta posición, el 50. En la de Córdoba, el 30 en la tercera. Y el Pipa. El Pipa está como Di María cuando terminó el partido el otro día. Tómatela, Pipa. Deja. Señoras y señores, las palabras mágicas dicen.
7: Hola a todos, soy el Rey Pelusa y quiero presentar el próximo bloque de Radio Popular. Antes, saludar con todo el cariño del mundo al afamado conductor y timbaletero, el señor Colorado Colorete. Mi respeto y muchas gracias por permitirme estar en tu programa.
0: Al contrario.
7: Me parece que la idea de recorrer mi discografía como solista es muy buena, me gusta mucho. Me parece que hay algunas cosas bastante interesantitas como para recordarles a la gente para que no queden esas canciones en el olvido. Les cuento que la mayoría de las canciones del primero, segundo y tercer disco las compusimos en el fondo de casa, en una piecita húmeda donde hacía mucho frío y teníamos nada más que un pianito, un cuadernito y un papelito para anotar las letras de las canciones, los acordes y todas esas cosas. ¿Con quién lo hacía eso? Con el señor Daniel Castillo,
0: el mejor,
7: amigazo de siempre. Todo comenzó de esa manera.
0: Qué lindo, Daniel.
7: Les cuento de que llegado el momento de comunicarle a mis amigos de Chévere que iba a dejar la banda, fue un momento bastante duro y triste, por lo menos para mí, ya que había pasado 5 años espectaculares con ellos. Les agradezco mucho que se hayan fijado en mí, que hayan puesto su mirada en mí, porque a partir de ahí yo empecé a tomar forma el negro Pelusa. Quiero agradecer especialmente a Waldo Sandoval, ya que con él estuvimos trabajando en la elección de estas canciones, que fueron muchas, que queríamos poner un montón y no daba. Yo lo abandoné, digamos, en la cuarta parte del trabajo, porque tenía que hacer cosas, más vale. La verdad es que no sé cómo habrá quedado
0: largo, Waldo.
7: Ya terminado el trabajo que comenzamos juntos. Así que les cuento que eso es una sorpresa para mí. Waldo Sandoval, sorpréndeme.
0: Sandoval, antes de sorprenderlo a Peluso y a la gente, ¿me podría decir y descifrar este enigmático que dimos en el día de ayer? Si fuera jugador, sería de Escorpio. No entiendo absolutamente nada. Sí, si fuera jugador de fútbol, sí. Sí, jugador de fútbol, sí. Adelante, Sandoval. Sí.
8: Entonces busquemos un jugador de fútbol referente, un top, alguien grande.
0: Tíralo vos, pibe.
3: Messi.
8: Sí, puede ser.
0: Maradona.
8: Ahí vamos.
0: Diego Armando Maradona.
8: El Diego.
0: Sí.
8: El Diego. ¿De qué signo es?
0: El Diego es de Escorpio.
8: Bien. ¿Y al Diego, cómo le dicen?
0: ¡Ay, tenés!
9: ¿Ruludo?
0: El Pelusa. Ah. El Pelusa Maradona. Si fuera jugador de fútbol, sería de Scorpio. La gente tiene que pensar. El Pelusa Maradona y el Pelusa Cuartete. Me vas a hacer llorar, Sanova. ¿Qué los pare? Y eso que no me trajeron la jesuita hoy.

0: bailando. Preparados.
1: Con ahora, hijo de mil, me estoy quedando sin cintura. Waldo, abuso.

0: ¡Vamos!
1: ¡No! ¡Maldita! ¡Ya dejé de ignorar!

Colorete, Waldo, esto es sorprendente, dedicáselo al Rafa Doñanón, que le gusta mucho el Rey Pelito. Gracias, saludos, vamos, aguante, talleres.

0: Mirá la hora que es, tengo el cumpleaños de mi nieta esta tarde, imagínate cómo voy a llegar con ese tema.
1: Para la víbora de mi cuñada, Ivana y Sole, víbora.

0: Esto es dedicado para ustedes. Escucha. Seguramente que en algún otro momento lo escucha.
1: Vamos, Silvio Mabel de Mosconi.

0: preparado para cantar, chicos. Vamos, hija, palmas.
1: Hola, hola, Cotorete.
0: Palmas, por favor. Palmas, cierto.

0: era que sorprender, pero no así, de esa manera, Julia.
1: Vamos con otro. En el próximo, cántanos ustedes.

0: Escuchame, voy, Waldo, tengo que ir a jugar al fútbol ahora con Chilecito, que fútbol serio.
1: Colores de arruinador, ¿cómo vas a poner esos temas? Del vino se abre solo, de la verdad.

como dice Colores. Colores, Waldo, y los populares del sábado, es todo lo que está bien.

0: trajo el sol.
1: Gracias, Color, por agregarlo a la mañana. Ritual,
0: coincidencia genial, casualidad de veneno.
1: Qué tema, Osvaldo, la verdad, te felicito.

0: Mirta me enseñó por primera vez cómo hay que empezar.
1: ¡Agarrito!

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0: Últimos 15 segundos. Hasta aquí hemos llegado. Buenas tardes, mucho gusto.
1: Gracias, gracias Colorete por estos momentos de música que nos has regalado. La verdad que entrar a nuestros hogares es lo mejor que puede pasar, y la música que nos alegra el alma. Muchas gracias. La verdad que yo me bailé todo, estoy sola con mi hija y nos bailamos todo. Realmente te felicito.
2: Gracias, muchas gracias, queridos amigos. Ha sido el sorprendente del Rey Pelusa. Ahora Sanguchón.

0: viendo como quieras, cierre mi hermano, pero quédate acá, Lucy de Belén Catamarca, un temita de Rocío Quiroz piden por acá, Cristina y Carmen, para mi hermana Mecha que vive en Córdoba, para que los saludo al Andresito Díaz que se está yendo a La Rioja, se está yendo a La Rioja y tráete unas aceitunitas ya que estamos, Andresito de mi vida, vamos. Si me habrá despertado mi vieja con pelusa, colorete, por Dios, qué genio el viejo. Que me vienen a hablar de música, por Dios, escuchen la leyenda viviente, aguanto el rey. Mis respetos por Waldo, dice Gombi. ¿En qué planeta viniste, barrilete cósmico? Gracias por estas lágrimas, Waldo, querido Tati de las Margaritas. ¿Qué temazo, por Dios? ¿Será tarde para un Fernet? Nunca es tarde, Viviana. Nunca es tarde para un Fernet. Y menos para un Fernet. ¡Por favor! Se te va el frío. No dejes de pasar esos temas. ¡Qué temazo, por favor! Dice Walter por acá. Increíble el sorprendeme, dice Mónica. Grande, Waldo. Con estos temas para mis amigas bellas, en especial para Sandra, que escucha su amor platónico, Claudia Dalverdi. Qué lindo, bailando, acariciando, saltando e informando deportivamente, niño.
1: Bueno, cómo no, el Dibu Martínez muy cerca de irse del Aston Villa.
0: Oh, pero hace dos años que se está poniendo.
1: Sí, y justamente fue lo que dijo Unai Emery, el técnico del Aston Villa. Declaró este año de nuevo, o sea, me parece que un poquito harto, de nuevo nos transmitió la posibilidad de tener otro reto. Es por eso que el Aston Villa sumó el arquero japonés, ¿te acuerdas que te había contado?
0: El pibe, Suzuki. El pibe, el negrito.
1: Exactamente. Bueno, la posibilidad de llevarse al Dibu, dicen que el club, esto a chequear y después a ver con la luz de los resultados, ¿no? Pero dicen que va a aceptar ofertas desde los 10 millones de libras. Estamos hablando de 13 millones de euros. Bueno, barato.
0: La verdad que
1: el arquero finalista.
0: Arquero campeón del mundo y finalista del próximo del otro mundial. Bueno. Parece. Pero tiene 30 y.
1: ¿Tiene 33 el Dibu?
0: Claro, claro. Cosa así, es el tema.
1: Es arquero.
0: Sí, es arquero.
1: No pasa nada.
0: Sí, no pasa nada. Sí. Bueno, 13 palitos son 13 palitos.
1: Sí, soy River y lo traigo. Si sí, River gastó 20
0: gastó
1: en Almada.
0: 100 palos en 10 burros, mira si nos va a traer uno más. Claro. Bueno, ahí está. Pero está bien el arquero River.
1: No, sí, fue un decir, fue porque claro, justo claro. Es el que gastó mucho en este mercado de pases. Bueno, Boca. Boca que ahí está más o menos el arquero.
0: Trajimos este. Dios mío.
1: Bueno, papi, no tenés 13 palos para prestarle el club.
0: Ay, Dios mío. Qué cosa, vale. Bueno, gracias por la información, mi querido,
2: ...32 de Pipa salió a los 20... en la lotería de Entre Ríos.
0: ¡No!
2: En la previa. No. Es lo mismo que decir que salió en Dubái.
0: ¡No! ¡Claro! ¡Claro! ¡Para! ¡Poneme nuevo, Gigolo! ¡Por favor!
2: 32 de Pipa salió a los 20... en la lotería de Entre Ríos.
0: ¡Qué fracaso!
2: En la previa. Es lo mismo que decir que salió en Dubái.
0: ¡Claro! ¡Olvídate! Gigolo metió cuarta posición, el 50. Y el Boche metió en la tercera de la previa, el 30.
1: Espectacular.
0: Tómatela, Pipa. Anda, rebúquetela con la de tapita a otro lado, Dios mío. Vamos, que estamos con todo, ¿eh? Lo habrá jugado la gente, loco. Ya ni bola nos dan, no jueguen ni los números, loco. Jueguen los números. Vamos, loco.
3: Calavera.
0: De la mano el mejor. Para Romina, Miriam y Luciano de la pollería La Bracería. De Barrio Empalme están a full con Colorete y le fían a Waldo, así que son amigos nuestros, claro que sí.
1: Son hermanitos.
0: Pollito muy rico, todo bárbaro, ya lo tiene Gratarola, Waldo, páselo a buscar a la 1:30, 13:30, querido, sí señor,
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0: Sergio Morán y esto que se llama La Otra. Ya viene la banda de Carlitos, si querés, y IT.
1: ¿Qué, los sorteos?
0: Ya viene el mismísimo Chingolo a contarnos por qué escribió esa canción. Y tengo Super Mami.
1: Tenés de todo.
0: Tres órdenes de compra, colores. Cortá, sorprendeme, hacelo más corto, vos también. ¿No ves que no llegamos?

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4: Así te quería contar. Hola, Colorete. ¡Qué hermoso! Gracias, gracias, gracias. Que Dios bendiga, porque esta música me cambió el estado de ánimo.
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6: Gracias, Waldo. Te pasaste con el rey.
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18: Waldo es el mejor de los mejores. Ojalá que Dios le dé 100 años de vida. Mira, por esa música tan linda.
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Señor, qué divino usted, hermano. Me traslada a Palermo, al viejo Palermo, Unión Eléctrica, Deportivo, Atenas. ¡Qué hermoso, por Dios!

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0: ya viene, en un ratito, 11:49. Arriba, mi gente. 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Lindo día para ir al cine, me encanta. 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Colores de los abusos, iban quedando la media luna cocinada para acompañar la chocolatada que están preparando para la fiesta de esta tarde. Ah, pará que tengo video. Tengo video. A ver. Oh, mira qué linda que están quedando las media luna con los populares a full ahí en el YouTube. Qué lindo, me está mandando el videito el Tonio de los abusos de haber festejo el Día del Niño. Qué lindo. Arriba. Qué lindo, alegría. ¿Para qué tengo para el Día del Niño?
1: Sí, ¿qué tenés? ¿Qué tenés por ahí? Uy. ¿Se fue para el lado de la carpeta? Buscando. ¿No hay nada?
0: No, estaba por acá. Bueno, ya te paso. Una fiesta el Día del Niño ahí, que ya te digo dónde es. Bueno, bárbaro, arriba, dale. Acá está lo del Tonio. Los chicos de Tierra Gloriosa, muy buen trabajo que están haciendo. La Pancha no solo trabaja en el taller, sino también trabaja con los chicos. Hoy festejan el Día del Niño, déjame ver, acá lo tengo. En Guineazú, Tierra Gloriosa, festejamos Día del Niño. El payaso Bubi. Junto a... ¿Cuándo es esto? Esto es... ¿Será hoy o mañana?
1: Hoy me parece que dijo el Tonio en el mensaje.
0: Bueno.
1: El flyer no lo dice.
0: Sí, el flyer no lo dice. Una cosa que cuando hacemos los flyers tenga que poner la fecha, muchachos. Pero bueno, para los chicos de Guineazú, Tierra Gloriosa, le mandamos el...

0: ¡Qué lindo, señores!
1: Depresiones, posiciones, ¿hasta cuándo seguirán esas canciones?
0: ¿Qué espera para?
1: Para minarte.
0: También está mañana domingo 23 de agosto a las 10 de la mañana en el Salón Vecinal del Hornero. También fiesta del Día del Niño con juegos, sorpresas, diversión, música, desayuno para los chicos. Así que mañana Centro Vecinal, el Salón Vecinal del Hornero a las 10 de la mañana, mañana domingo, fiesta del Día del Niño también.

0: ¿No te pasaste los goles de Belgrano con la Copa de Argentina?
1: Sí, pregúntale a tu señora.
2: Hola, Colorete, buenos días. Se pasaron con los temas de Pelusa.
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11: ¿Qué hacemos? Hola, Colo. 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Cadáveres.
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0: día, qué lindo. A las 12 del mediodía va llegando gente al baile. Romeo Santos, ¿cuánto hace que no lo veía, Romeo? ¿Todo bien? ¿Todo bárbaro? Bueno, ahí estamos, Comodoro Rivadavia, Diego está escuchando la radio, ¿eh? Bueno, para Miguelón y para Fatiga también le mandamos un saludo, desde San Antonio de la Paz, Catamarca. Qué lindo Catamarca, no conozco Catamarca.
1: No, lo conoces.
0: No conozco Catamarca, no conozco La Rioja, conozco Santiago del Estero.
2: Sí, yo también.
0: Salta, Jujuy, sí, pero me falta Catamarca y La Rioja. Tengo que hacer una girita por ahí.
2: Claro, sí,
0: sí.
2: Vamos.
0: Bueno, bueno, bueno. Me falta, dije, me, no nos falta, me falta.
2: Pero, así, hacemos el programa. Acá.
0: Y no sabía, no iba a invitar el Paco a hacer la historia allá en San Juan. Pero estamos esperando que el Paco diga, che, vengan, tiene el hotel, la comida, tiene todo listo.
2: Lo invitó a Ale Bustos. Lo invitó a Ale Bustos.
0: El Paco.
2: ¿Paco es Paquito?
0: No, no, no. Ah, okay. No, Paquito Ocaño, que no, no, no. Este es el Paco, el dueño de la radio, que nos retransmite allá en,
2: okay.
0: Paquito querido, sí, señor. Bueno, así que lo estamos esperando. No, Paquito tampoco, el otro Paquito tampoco nos invita, ¿eh? Todo duro también para meter la mano en el bolso, mamita querida. Bueno. El sorprendeme nuestro es esto. Acá estamos baldeando el piso para pintar después. La banda del Colbert, los chicos que están en Oklahoma.
2: Ah, claro.
0: Están baldeando el piso. ¿Cuánto tiene el piso? 4 hectáreas más o menos.
2: Claro.
0: Claro, el piso de los garajes que tiene el gordo. Ahí que tiene tractores, tiene aviones.
2: Pero
0: tiene.
2: Vos decís garaje y parece un auto, dos, sí. ¿No?
0: No, este lo debe tener cobre escondido ahí.

0: Bueno, lo del festejo del Tonio es hoy, de 15 a 18, en Alicia Risler, calle Los Valsecitos, esquina del Carnavalito, la Casa de la Pancha, ¿eh?
1: Muy bien.
0: Ahí van a festejar el Día del Niño. Así que, Guiñazú, tierra gloriosa, con el payaso Bubi. Qué lindo, le mandamos un abrazo al Bubi. Qué lindo, vamos. Para mis compañeras de la Action de O'Higgins, en especial para la Yelén, que te ama y quiere que le hagas una viborita, ¿sí? Se pone loca. Te pido y te suplico que le digas a Waldo que haga el sorprendeme del loco. Felipe, desde adentro de la panza, también te lo pide, ya que la madre no puede ir al baile. Ay, espérate que le hacemos la viborita también a la Yelén. Y a la Melina también. Uy, qué lindo que está el turco Julio.

0: Maxi Álvarez, el Turco Julio. 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
0: Al bailar.
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0: Para vos, Michael. Para vos, Michael. ¿O vos te crees que vos sos el único que...

0: Los trajecitos del Fer. Le voy a pedir uno.
1: Está brillando.
0: Que me lo regale.
1: Claro, ¿está bien?
0: Sí.
1: Muy bien.
0: Y le voy a pedir dos.
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0: No, no, lo voy a usar. Me lo voy a guardar. El único que me, lo que me anda es el saco que me regaló el Ulay en Forja. Pero uno lo voy a sortear y otro me lo voy a y después lo voy a vender. No digamos nada.
1: ¿Cómo?
0: Colorete para los chicos y las chicas de la Defensa Franco, que mañana festejan el Día del Niño en pleno barrio José Hernández. Qué lindo, toda la suerte para todos ustedes. Solo se vive una vez. Para él y Cabrito y el Gallego, que estamos haciendo el sábado a full, qué lindo, me encanta. Vamos, la gente laburando, contentos y felices de la vida, como tiene que ser. Vamos. ¿Y cómo dice?

0: Qué lindo. Bueno, che, en un ratito voy con la historia de Chingolo, con Sicarey y Ítem. En un ratito, las novedades musicales de la semana. Y ya voy a sortear lo del súper de Mami, en un ratito.
1: Y también que volver al YouTube también.
0: Ah, ya voy al YouTube. También. Qué manera de haber gente en YouTube. Sí, claro. Más de 6 lucas en el Sorprendeme. Estamos todos locos, ¿eh? Así nos pedimos aumento, Waldo. Ahora no pedimos más, ¿eh?

0: Ahora, Colo, ahora están hablando estos muertos. Están fijando lo que hace el otro para festejar. ¿Por qué no festejan el club?
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6: Buen día, colorete, colorete. Buen día, niño Freidora. Y buen día, señor Waldo Sandoval. Escúchame, Colo. O niño Freidora. ¿Nos podrían informar? ¿Cómo está la perra del jugador de Gallere? Porque Colo está muy consternada con ese.
4: No, bueno, ya fue. Pasó para otra vida.
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11: ¿Qué pasó, Waldito? Volvieron a la cruda realidad. El título pasado fue tan solo un accidente, nada más.
12: Colo, buen día. Te paso una información por el audience que preguntó cuándo juega la final de Agrano por la Copa Libertadores. El mismo día que la juega hasta ayer. Ellos también llegaron a la final.
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13: ¿Qué hace, colorete? ¿Cómo andás? Acá andamos laburando, soy Víctor de Ferreira. Aparecieron las gallinas festejando que le vaya mal al campeón.
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4: Bueno, muy bien, seguimos, señores. Disfrutamos de esta hermosa mañana, 12 con 12 minutos.
15: Ahora el 50 Llegó a los 7 en la de Entre Ríos, en la primera.
4: Bueno, bueno. Para. Gigolo, ¿no? Gigolo, escucha. Posición número 7 para el 50 en la de Entre Ríos. Pero la de Entre Ríos no había salido el Pipa y era como la de Dubái. No tenía. A ver, dame el mensaje anterior de Gigolo, por favor.
15: 32 de Pipa salió a los 20 en la lotería de Entre Ríos, en la previa. Es lo mismo que decir que salió en Dubái.
4: Claro, claro, ahí se la tiró ahí. Pero ahora en la de Entre Ríos, como salió el tuyo, está todo bien, Gigolo.
15: Hasta ahora el 50 a los 7 en la de Entre Ríos, en la primera.
4: ¡Qué bárbaro, Dios mío! Bueno, clavó dos posiciones en el top 10. Gigolo, cuarta y séptima.
16: ¿Pero es Dubái o vale? Sí. Entonces, ¿con qué nos quedamos?
4: Entre Ríos.
16: ¿Vos qué decís?
4: El Bocha, la tercera en la previa. Y el pobre Pipa.
16: Córdoba, el Bocha.
4: Está meado el Pipa. Ah, Pipa. Está pobre Pipa, vale, Dios mío. Qué cosa bárbara, Dios mío. Claro. ¿Vale o no vale la de Entre Ríos, Gigolo? Vuela, vuela.

0: Ya venimos con las novedades musicales en un ratito nada más. ¿Qué me cuenta, Núñez? Vamos.
1: Bueno, decíamos que teníamos que hablar de motor. Así que está Fer Barrio Nuevo. Me parece que anda por el Cabalén. Ya lo podés saludar a Fer Barrio Nuevo. Está para hablar.
0: ¿Cómo anda?
1: De Tuti.
0: ¿Cómo anda, Fernandito, querido? Oh, sentí los autos. Vamos, Chau, Fernando.
2: Querido Nico, ¿cómo les va? Bien. Los saludo aquí desde los boxes del Autódromo Oscar Cabalén, camino a Altagracia. Una jornada a pleno sol, con algo de viento, pero muy agradable realmente para el público que se ha llegado a disfrutar del TCR sudamericano, que ya tuvo su clasificación con Néstor "El Bebu" Girolami, el piloto cordobés de Isla Verde, marcando el mejor tiempo, pole position entonces para el piloto de Hyundai, que va a estar largando mañana la primera carrera desde el mejor lugar. A las 10 y 13 de la mañana se larga la primera carrera mañana, a las 13 y 13 la segunda, con la particularidad de que se larga con el orden invertido de los primeros 10 que terminaron la primera carrera. Es decir, va a estar muy, muy entretenida la segunda competencia del TCR sudamericano. Una jornada en donde hay mucha actividad en pista, porque el TCR sudamericano está compartiendo la programación con las categorías zonales de Apicer, el Córdoba Pista, así que hay autos a cada rato en pista, Colo, como podés escuchar, en un fin de semana donde tenemos Fórmula 1 en Países Bajos, con Franco Colapinto, que fue 14º en la clasificación, con Turismo Carretera en Paraná, tenemos también Rally Cordobés en Villa María, así que de para vienen los amantes de los fierros, mucha familia, mucha gente aquí en el Cabalén disfrutando de este fin de semana a puro automovilismo, amigo.
0: Qué lindo, gracias, Fernandito. Me voy a la música y esto se llama...
3: Dejó el auto en la calle, cuando volvió había una bicicleta.
4: Epa.
3: Hecha bolsa la bicicleta.
0: Sí.
3: Con un cartel que decía, probando en esta bici, va a ver si no te van a dar ganas de chorear un auto.
0: Qué lindo, qué hermoso. Háblame de ti, Sexto Sentido, señores, vamos.

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0: Florete, estos muchachitos que tiran los pronósticos de los números le tienen. La festejan un quinto premio, un décimo premio, un cuarto premio.
1: Florete, ahora aparecen todos. Florete, son, viste, las gallinas. Antes que juegue Belgrano en la Copa Argentina no había ni uno. 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
2: Hola, Venezuela, los muertos, y que nosotros jugamos dos finales, ellos el título se los dio Tapio, porque si canso de ahí, órale. Martín Etapa.
3: El 72 del móvil Pipa salió a los 16 en la Santa Fe. O sea que en Qatar.
4: Claro, claro, chao. No, bueno, che, qué raro que Pipa no haya dicho nada. Che, mi número salió.
5: Nada.
4: Que la, no, cuenta las ganadas, viste. O sea, se son. Son los amigos del campeón, ¿viste? Cuando, cuando salen los primeros 10 se hace el canchero. Lo cancheré al Bocha. El Bocha metió tercer puesto. Y qué bárbaro, Dios mío, mamita corazón. Bueno, 12:24 minutitos. Vamos preparando a Chingolo, mi querido Waldo. Bueno, atención. Voy a regalar a través del mensajero de la radio, sí, y del WhatsApp de la radio,
5: sí,
4: 519-9915, por las dudas si alguien no lo tiene el WhatsApp todavía.
5: Perfecto.
4: Tres órdenes de compra de 70 mil pesos de Super Mami.
5: Bien.
4: Bueno, la cosa va a ser fácil. La palabra mami. La palabra mami. Nombre, apellido y tres últimas del documento. Y en un ratito, en un santiamén, sorteamos tres órdenes de compra. Que, ¿cómo son? ¿Física? ¿Les llega el teléfono? ¿Cómo va a ser?
5: Se van a comunicar por el teléfono, así que tienen que tenerlo actualizado. Se comunican por allí.
4: Bueno, bárbaro, muchas gracias. Señores y señores, ha llegado el momento.
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4: No recuerdo el año del tema, en qué disco estaba, pero me lo va a contar Chingolo, que es su autor. Sergio Chingolo Ledesma fue autor, además, arreglador musical de la banda de Carlitos. Ahora ya está con su proyecto Fusión Retro. Anda de viaje, Chingolo, no sé si estará escuchando, anda por Buenos Aires, le mandamos un abrazo. Chingolo Ledesma escribió el tema. Entre 50.000 temas que ha escrito, si te queré y si te querí y ite. Señoras y señores, la banda de Carlitos. El queso en su mejor momento, Chingolo con su pluma, y queremos saber la historia de esta canción.

que te dan esa audiencia fiestera, que te dan bien ahí color. Bueno, soy Sergio Ledesma, me dicen Chingolo. Sergio Gabriel, así como Luis Miguel, pero pato. Sergio Gabriel Ledesma, me dicen Chingolo, soy músico, arreglador, compositor. Trabajé más de 20 años con la banda de Carlito, bueno, hasta que tuve el problemita este que quedé ciego. Y bueno, le seguimos metiendo para adelante. Bueno, color, te comento un poquito y a la gente. ¿Cómo nace Si te queriste? Un tema que hice allá por el 2009. Es en una charla sale, digamos, estábamos con los músicos. Estábamos hablando de cómo hacíamos para salir cuando éramos adolescentes, cómo bancábamos, digamos, la joda nuestra cada vez que salíamos, uno que trabajaba, otro que le pedía al tío, al padre, bueno. Entonces, el pianista, Jorge Moyano, que ya no toca más, Jorgito, ese era muy gracioso siempre. Y bueno, yo, de hecho, yo le robé muchas frases a él, digamos, para hacer cosas, siempre haciendo temas de joda, tomándolo con humor, con doble sentido, que fue a lo que me dediqué siempre, digamos, a hacer ese tipo de temas. Y este loco me dice, yo cuando salía, mi vieja me decía, dice, vos si te queriste, pero a mí no me voy a sacar un solo peso. Entonces, bueno, todas las carcajadas, y me quedó esa frase, si te queriste, le digo, está buenísima, boludo, le digo, está muy buena, ya vamos, algo voy a hacer con eso, le decía, ¿viste? Entonces, bueno, un día estaba en un galpón que sabían tener el Carlos con el queso, donde guardaban todo, digamos, el colectivo, equipos, bueno. Y en ese galpón habíamos hecho una piecita que era a donde yo laburaba, a donde yo armaba las cosas. Y por lo general siempre laburaba de noche, cuando no teníamos baile, pues estábamos más tranquilos. Y en esa época estaba de moda Chispita, Chispita, el negro Julio, ese loco. Y bueno, y estaba con el piano así, tuna, tuna, tuna, y me acordé de esa frase y empecé a decir, te querí, pero a mí no me venga y con tanto ajite. Y se me había ocurrido para que el queso lo grabara con ese loco, Chispita. Si te caigo a las 12, la puerta me cerráis, te digo cosas lindas y encima te enculáis. Lo armé, lo termino, nunca los mostraba, digamos, ahí nomás los temas, porque era como que tenía vergüenza, por el miedo a que por ahí había comentarios, cuando yo sacaba un tema, así, cuando sacábamos un tema con la banda de Carlitos, de ese tipo, de joda, tenía esa que por ahí decían, se quemó la cabeza, se rompió la cabeza escribiendo. Entonces por ahí como que me daba cosas presentar los temas, me pasó igual con Jabón Chiquito, se lo mostré el último día. Por miedo a eso no lo mostraba, pero bueno, hasta que entendí que yo hacía eso, o sea, yo me dedicaba a eso, a hacer temas alegres, temas fiesteros, temas con doble sentido, graciosos, o por ahí sacaba frases de algún cuento, o bueno, o de la misma jerga, ¿no? De ahí del baile, que siempre escuchaba alguna frase de algún pibe, de algún bailarín, y bueno. Y en este caso, bueno, hice ese tema con la frase esta de Jorge, de mi amigo Jorge, que la madre le decía, si te querí, íte, pero a mí no me sacó un solo peso. Pero me parecía más gracioso hacerlo cantándole a la mujer, digamos. Si te caigo a las 12, la puerta me cerrá, y cuando voy a la cancha, bueno, todo eso, los futboleros tenemos que nos cagan a pedo cuando nos vamos a la cancha. Encima en esa época color éramos Deportivo de Empate y perdíamos nomás, así que me cagaban a pedo con razón. Gastaste plata el vicio y decimos no han ganado, me decían.
Y bueno, como para ir cerrando colores.

0: Lo terminé de armar, me encantó. A mí me gustaba el estribillo, bueno, para mí entraba como piña, como trompa en el oscuro, estaba bárbaro. Me parecía muy gracioso, como digo siempre. Y la letra, bueno, se hace el toque, cuando ya está el estribillo, la letra viene sola, ¿viste? Bueno, Color, te dejo, te mando un gran abrazo, te dejo con este tema. ¿Por qué un tema? Es una reliquia, Color. Si te caigo a las 12, la puerta me cerráis, te digo cosas lindas y encima te enculáis. Que no sepa que salgo, si yo no sé chupar, que en uno de estos días vos te me vayas a pirar. Si te querí y te, pero a mí no me venga y con tanta gente. Gracias, Color. Te mando un gran abrazo, saludo a todos, a todo el equipo, a toda la gente. Que sigan esos populares para arriba, pum, para arriba, Color. Te mando un abrazo, gracias.
1: Bueno, la sacamos la versión, la última que han hecho hace poco en vivo, que está fuerte también. Se grabó en el disco Oli Fiero, está, año 2009. Qué discazo ese, después te lo repaso un

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2: Mirá, estaba. Si te querí, ite. 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Ese era del Loco Rafa. Qué lindo disco. Los discos de la primera época de la banda de Carlito. Mamita, 2009.

0: Plata. 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

0: Colo, haceme la onda, que no tengo un peso para el supermercado.
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2: Bueno, mamita, ya estamos, 12:38, pone mami, ya en un ratito sorteamos, sí señor.

0: Bueno, coloretes, no podemos escribir en el chat, está lento, desde Buenos Aires. No, no, no, se escribe, todo el mundo puede escribir. Teresa, fíjate por las dudas de nuevo. Un grande el queso, pasó de cantar, si querés, irte a cantar, buena suerte. Un espectáculo, bien, Gustavito. 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
1: Con la mano. Le respondo la primera pregunta.
0: No entendí.
1: ¿Cómo empieza el mensaje?
0: ¿Cómo podríamos hacer para llevarte unos sándwiches?
1: Con la mano.
0: Y pero tenés que venir a pata. Si tenés las dos bandejas en
1: el... ¿Con los pies?
0: No, yo diría que agarren un Uber, un taxi, un Remy, un Cabify, un Didi.
1: Ah, mira, le diste hasta más opciones.
0: Le di todas las opciones. Que agarren el Bondi, que agarre a alguien que los traiga, o alguien saquen el auto, también no lo dejen todo el día en el garaje como Waldo.
1: Porque decir que no, no es una opción.
0: Claro, y Alvear 139, la dirección de la felicidad, chicos. Y ustedes, es fácil la respuesta. La tienen ustedes mismos, chicos. Gracias, ¿eh? Ya no, porque nos vamos en un rato, pero estamos de luna a sábado. Colorite. Bueno. Un saludo especial para todo el equipo. Gracias. Tienen un genio que es Waldo. Y tenemos que recuperar...
2: Recuperar Palermo Viejo de Calle Solares.
0: Bueno, colorite, no entiendo nada. Felicitaciones para Chingolo, un poeta de la alegría. Mira qué lindo. Chingolo, un poeta de la alegría. Métele ahí. Chingolo, el poeta de la alegría. Ahí está, ya está, quedó. Bueno, colorete, estamos en la peluquería de mi hijo Jair. Te estamos escuchando. Bueno, ¿cómo viene la onda hoy? Todo el mundo se va a la peluquería porque sale en el fin de semana. Quieren el cortecito.

0: laburar el chingón. Lo tengo uno que me va a hacer llorar. Qué lindo. Bueno, la moza del bar La Julia de Pilar está reloca por vos, Colorete Viborita. Pero cómo no, sí señor, para Julia. La moza del bar ahí. Ya va a ir el Linfli a pedir fiado ya seguramente. Impresentable. Hola, ¿cómo estás, Julia?
1: Epa.
0: Una lágrima, por favor, en jarrito con vaso de soda grande. Y unos amaretti también,
2: pero
0: que son muy ricos.
2: Te escucha todos los días, ¿sabes? Sí. Que no hablas así.
0: No, pero me pongo pero... romántico, por eso. Colorete, acá la que se le fracturó el peroné se hace presente. ¡Oh, la Paula! ¡Paulita de mi vida! Tiene ganas de salir de joda la Paula. Consulta, puede ser que esta tarde haya un tipo peña en el Paseo Buen Pastor. Saludito para la Vicky, que ya se fue a verlo al feo del novio. Ahora se olvida de la lisiada y de cuando me lavó el pie. Claro, es la hermana, ¿viste? No, son hermanas muy unidas.
2: Sí, sí.
0: Antes era la Vicky la que nos mandaba el mensaje porque estaba preocupada por la Paula, que se le había caído alguien arriba. Le daba como en bolsa la que se le cayó arriba a la hermana.
2: Sí, medio cruel.
0: Ya está. El pie ya está bien, está todo bárbaro. No, fíjate si hay algo en el Buen Pastor, que debe ser gratarola, porque el Buen Pastor es al aire libre.
2: Sí, sí.
0: Bueno, sí, Paulita, dice... te vamos a hacer una viborita. Paulita, querida, ponete bien. Qué lástima que la Vicky se fue del novio. Bueno, sí, tiene derecho también.
2: Un poquito fuerte la descripción del cuñado.
0: Sí, del feo del novio. Sí, bueno, ¿viste? Ojalá que el novio no esté escuchando, porque cuando tenga que ir a la casa a comer... Che, vamos a casa, mi papá, mi mamá, mi hermana. Ah, la que me trata de feo.
2: Córdoba celebra el Día del Folclore con música, danza y artistas de toda la provincia en el Buen Pastor. Desde las 15 va a estar Paquito Caño.
0: Bueno, gratarola, dale.
3: ¡Vamos a grabar en vivo esta noche!

0: Champions League, dale. Gracias, amigo, de corazón.
1: Gracias por todo.
2: Santiago, todavía. Todo lo elogian a Waldo, a Waldo, a Waldo.
3: Sí, sí, pobre Waldo. Bien, monstruo.
2: ¿Por qué está al lado tuyo, hermano?
3: Apa, apa.
2: ¿O no? Si a las 8 de la mañana no se escucha tu voz, nadie escucha, sorpréndeme. Opa. Perdóname que te lo diga. Te mando un beso.
3: Bueno, bueno, muchas gracias. Bueno, bueno. Lindo. Una para este lado. Vamos todavía.
4: Sí, preguntarle a
3: todos. Vamos, Colombia.

0: El Pipa metió la cabeza como la avestruz en la tierra. Nunca más. Dios mío, impresentable. La sorteamos con la palabra mami. Las tres órdenes de compra para ir al Super Mami, obviamente. Y gastarlas, claro. Vamos, dale. ¿Qué me cuenta, niño?
1: ¿Le cuento o no? Ya vamos. ¿Vamos derechito? Sí, vamos, vamos con Instituto, que juega hoy, que juega en un rato, en realidad. Juega a las 4 de la tarde. Visita Atlético Tucumán. Y Fede Borrello nos dice, ¿tiene lapicera? Ponga los mismos de la semana pasada, repite equipo el constructor.
0: Vamos todavía.
1: Ya no, no es el más, traductor.
0: No es más, es Bob el constructor.
1: El constructor.
0: ¿Quién
1: Flores. Cavagliato.
0: Ah, Cavagliato.
1: Cavagliato y ahora se lo dicen en el vestuario. El constructor Flores.
0: Mira vos.
1: Ausente de la Popu, no creo que hoy, porque Tucumán,
0: sí. Pero está la aplicación y tenemos repetidor.
1: Sí, pero digo, están concentrados para el partido, sobre todo. Pero bueno, capaz que está escuchando.
0: Bueno,
1: pues dirá.
0: Pone un poquito de alegría en el
1: tuyo. Sí, sí, totalmente.
0: Claro.
1: Bueno, el Ledesma en el arco, Galván, Mosevich, Alarcón en el fondo, Cerato por derecha, Breu, Gallardo al medio y Sosa por izquierda, Córdoba, Tisera y Luna, la probable formación de la gloria para enfrentar a Atlético Tucumán.
0: Señoras y señores, un equipo que viene jugando lindo, que viene ganando, que viene gustando, que viene goleando.
1: El puntero.
0: Puntero del fútbol argentino en su zona.
1: Sí.
0: Juega con el Atlético Tucumán de el mismísimo Julio César. Queridos amigos, ya vienen las novedades musicales de la semana. Le digo que hoy,
1: sí,
0: en la mismísima Tucumán,
1: claro,
0: habrá ganador y habrá perdedor.
1: Bueno.
0: A 9 golios con toda la información cargada, nos dice que hoy, nos dice que hoy
1: sí,
0: gana.
1: Claro, ¿quién?
0: Atlético Tucumán. Información que baja los negocios.
2: ¡Andate! Bueno, ¡chorro!
0: Bueno,
2: ¡ladrón!
0: Yo sé que no cae bien, y sé, no, pero
1: viste,
0: bueno.
1: Estaba todo el pueblo ilusionado.
0: Ya está. No pasa nada, hay que dar vuelta a la página el lunes.
1: ¿Listo? ¿Qué importa es el jueves?
0: Sí.
1: Copa Argentina.
0: Claro, totalmente.
1: Sí, sí, sí, es ahí.
0: Pero bueno, da.
1: Bueno.
0: Pierde con Tucumán.
1: Cuando quieras, Belgrano. Si querés ahora, si no después, decime vos.
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0: Arrancamos con Los Ángeles Azules y Tini, que se está por casar. Cumbia que une el estilo del grupo mexicano con la voz de la artista argentina, Pael.

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1: Bueno, Ale Kurz es el sexto single de la carrera solista del cantante del Bordo. Adelanto del próximo álbum de estudio titulado La Otra Mitad. Esto se llama Intocable.

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1: Me voy con los tipitos. Segundo corte de la banda de rock pop argentina que forma parte del material más reciente, que se llama Boludo el material, ¿eh? Voy a ser, vas a estar.

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1: Bueno, me voy con Yuridia, sencillo oficial de la cantante mexicana, lanzado el 20 de agosto, temita de desamor, con un estilo fuerte e interpretativo.

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1: Colo, decirle a esas gallinas muertas que dejen de bardear, porque ese himno de que cómo salió quién, que cómo salió aquel, es para ellos, quedó grabado para siempre.
2: Bueno, me voy con Simón y Tuli, esto se llama Duty Love.

0: Teto.
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0: Se van a comunicar al teléfono de los ganadores y les van a entregar o les van a hacer llegar las órdenes de compra correspondientes para ir al Super Mami. Tengan paciencia.
1: El lunes.
0: Ganadores, gracias a toda la gente que ha participado, se van a ir al Super Mami con la orden de compra Gratarola. Abigail García, 056. Norma Baigorria, 245. José Acosta, 837.
2: Mami, comprame este verano.
0: Claro que sí, en teoría el lunes lo van a estar llamando a todos. Abigail García, 056. Norma Baigorria, 245. Y José Alejandro Acosta, 837. Gracias a todos por participar esta mañana que llega a su fin.
1: Sí, señor, pero antes. ¿Sí? Pero antes. Sí. Eso. ¿Cuál documentalito? Espectacular. Mañana juega Belgrano, 17 horas. Julio César Villagra, Gigante de Alberdi. Contra Defensa y Justicia. Maxi Molina me dice...
3: Muy bien, el técnico de Defensa y Justicia.
4: ¡Que no me grite, viejo!
3: Dios mío. Bacari, pobrecito. Ay, Dios mío. Es fútbol, Bacari. ¿Qué quiere? ¿Que te manden un WhatsApp, boludo? ¿Qué? ¿Ya está? El otro día con Guillermo Barro Queloto, ahí, ja, tomátela, vamos.
1: Pero cuando todos te dicen que sos un irrespetuoso, ¿no será que sos un irrespetuoso? ¿No será que el problema sos vos y que todos tienen razón?
3: Guillermo es lo más grande que le pasó al fútbol argentino.
1: Ok, pero ¿no será que es un irrespetuoso?
3: No, para nada. Cuando estás jugando un partido de fútbol, se putean todos los jugadores,
1: no, lo está jugando. Todo.
3: El técnico. ¿Y el técnico también lo vive de esa manera? ¿Está todo bien?
1: Ok.
3: Bueno, dale.
1: Cardoso en el arco, me dice Maxi Molina, la formación. Cardoso en el arco, Falcón por derecha. Morales López en la saga, Sporle por izquierda. Rigoni en la mitad de la cancha por derecha. Sánchez Vázquez en la base. Velázquez por izquierda. Metilli de enganche y Pacerini arriba. No juega el chino, se sigue recuperando de su lesión.
3: ¿Qué le pasa al chino, viejo?
1: Está mal de
3: un temita. ¿Se rompió algo?
1: No sé si llegó a romper, pero delicado un tema en la rodilla.
3: Bueno. Ponete la pila, chino querido, te estamos esperando.
1: No creo que sea tema de pila.
3: No, cuerpo, estamos diciéndole, ¿viste? Esta es la fuerza que le damos
1: la fuerza.
3: Vamos, pila, vamos, chino querido, vamos. Que no decaiga. Mañana en el mismísimo Julio César Villagra habrá un vencedor. Epa. Y habrá un derrotado.
1: ¿El pirata o el halcón?
0: Señoras y señores, mañana cae derrotado en la cancha de Belgrano. Tomá, ahí tenés, Bacari. Mañana te gana Belgrano y te pasa por arriba. ¡Gana! ¡Gana Belgrano! ¡Cae derrotado el halcón! ¡Se cae el halcón! ¡Sobrevuela y cae! ¡Se tumba! ¡Pum! ¡Hace ruido! Y ahí va el técnico.
1: ¿Pero fue la nube Golius o es tu bronca contra Bacari? ¿Estás seguro, no?
0: Es la nube Golius. Acuérdate lo que te digo. ¡Chao, halcón! Si te he visto, no me acuerdo.
5: ¡Chao, chao! ¡Dice!
0: Señoras y señores, nos vamos.
1: Mañana ustedes contra Racing.
0: Mañana, no, mañana. Trámite.
1: ¿Están así?
0: Boca con Racing, un trámite mañana.
1: ¿Un trámite?
0: Me extraña, papi.
1: Y nosotros contra River, Vélez contra River. Visitan la.
0: Gana,
1: lo visitamos el Monumental.
0: Gana Vélez.
1: ¿También?
0: Gana Vélez por la mínima. Olvídate.
1: ¿Está contento los dos el lunes?
0: No, olvídate, estamos todos contentos. Señores, nos vamos. Sandoval en los controles, Núñez en el deporte. Colorete desde aquí los saluda. Les agradecemos a todos haber estado otra mañana más disfrutando de este gran producto radial, la nada misma hecha radio, Los Populares. Será hasta el lunes. Muchas gracias por la atención dispensada. Muy buenas tardes para todos. Que la pasen lindo. Que tengan un hermoso fin de semana. Ha salido el sol. Gracias. Totales.

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1: Hola, ¿qué tal? ¿Cómo les va? Buen mediodía para todos. Estos son los principales títulos del portal de noticias de la cadena 3 Argentina. De la hora 13, 13 minutos. Abusos en el norte de Córdoba, la cronología de una causa que crece que ya tiene 12 detenidos. 6 de los acusados están imputados. La fiscal Analía Cepede indaga además la colocación de implantes anticonceptivos y por qué una denuncia del 2021 contra un ex asesor legislativo no llegó a su fiscalía. Super Niño en Córdoba prevén lluvias sobre la media para los próximos 9 meses. Marcelo García, investigador del CONICET y docente de la UNC, explicó en Cadena 3 que el fenómeno elevaría las precipitaciones acumuladas. Especialistas y autoridades ya preparan medidas preventivas. La justicia autorizó a un boxeador detenido por violencia de género a pelear por un título. Carlos Ailton Falcao Santos Nascimento cumple arresto domiciliario. Ya había sido condenado por agredir a Cecilia La Pantera Mena, quien expresó su desacuerdo con la decisión. Sanciones de la FIFA. ¿Qué pasará con Paredes y Molina en los próximos partidos? Marcelo Becellares, abogado especializado en derecho deportivo, dijo a Cadena 3 que no disputarían la finalísima ante España, pero podrían llegar habilitados a la Copa América 2028. Son los títulos del portal de noticias de la Cadena 3 Argentina. De la hora 13, 15 minutos. La temperatura en la ciudad de Córdoba, 13 grados 7 décimas. Humedad de 48%. Viento del noreste a 12 kilómetros por hora. Y el cielo se encuentra algo nublado en Córdoba.
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0: Gracias, Raulo querido, y a todo el legado de Carlitos Pueblo Rolana. Señoras y señores, queridos amigos, bienvenidos a la gran cadena popular desde Córdoba para todo el país. Ha llegado el momento de la fiesta de la música, la fiesta de la familia, la fiesta de los amigos. Una nueva edición de la fiesta popular del fin de semana. ¿Cómo les va? Buenas, buenas, buenas, buenas, buenas. Saludando a toda Córdoba y a todo el país que se va comunicando ya a través del YouTube, a través del mensajero, a través del WhatsApp 3515-199915. Te lo repito de vuelta, 3515-199915, nuestro WhatsApp aquí en la radio, para que todo el mundo se vaya comunicando con la alegría y la felicidad de un nuevo fin de semana. El sábado pasado no estuve, estuve con unos días de descanso. Aquí volvemos nuevamente a la normalidad, señoras y señores.
1: La voz que te de...
0: ¿Quién les habla? Mi nombre es Ulises Llanos. Junto a ustedes vamos a compartir buena música, buena energía, buena onda, todo para este fin de semana.
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0: Que arranque, que arranque, que arranque la fiesta popular.

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0: ¡Qué lindo, qué lindo, qué lindo!
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0: 13:24 minutos en la República Argentina. Vamos por acá, vamos por allá. Estamos arrancando Marlin, la música de Cachumba, Mita Guacha, Cono, los chicos de Callejero Fino y BM para la gilada y sonando. Bueno, ese tema es un remix. La versión original es de Mita Guacha hace muchos años, ¿no? Para información de servicio, chicos, vamos. Atención, Barrio Ampliación, Poeta Lugones, Las Magnolias, Cóndor 2 y Poeta Lugones. Habrá cortes de luz de 13:30 a 17:30 horas en forma parcial sobre por poda, sobre red aérea de media tensión. Bien dicho, Ulises, muy bien.
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0: Hoy, 22 de agosto, se está conmemorando el Día Nacional del Folclore. Bueno, se viene el patio de Luli también. Va a ser un patio bien folclórico, con alegría. Mira vos, tendríamos que haber armado algo para este sábado en el Día del Folclore de Montevideo, no sé. ¿Algún artista? Bueno, 3515-199915. 13515-199915 es el WhatsApp de la radio. Para que lo puedan anotar ahí a comunicarse, queridos amigos. Minuto a minuto con la gran cadena popular en todos sus programas. Desde Altagracia somos Pablo y Rocío. Estamos en el terreno de mi pareja limpiando para nuestra futura casita, escuchando como siempre la radio más popular de Córdoba. Bueno, chicos, un abrazo. Están haciendo preparando el terreno, qué lindo. Hola, Popu. ¿Se puede pedir temas o para qué sería este WhatsApp? Porque no lo entiendo. ¿Puedes pedir temas? ¿Mandar saludos? ¿Mandar audio,

de mi hija. Aquí escuchaban desde Guatraché cocinando una tarta y una tortilla. Hola, buen día acá presente, escuchando la popu terrible acá al sol mientras acomodo por un asadito. En mi pueblo, Cañada Seca, provincia de Buenos Aires, el Pocholo Luisetti. Qué lindo escucharte en Villa Mercedes, sol pleno, día hermoso. Quiero escuchar a Herido de Germain. Te mando un abrazo, soy Moni. Y así, así van llegando los mensajes. No lo agendaste todavía, pero te lo repito una vez más, agendalo al WhatsApp de la Popu, 3515199915. 3515. Escuchá, escuchá. Acá Sandra me pregunta, ¿cuál es el número de WhatsApp de la Popular? Me pregunta acá, ¿a dónde está que no lo veo? Repetí el número, me dice Estela Maris, porque quiero agendarlo. Bueno, voy a repetir una vez más. 351-519-9915. ¿Eh? ¿Lo agendaste? 351-519-9915. Bienvenidos al WhatsApp de la cadena popular, todo el mundo a comunicarse. Mandame un audio, ya que tenés más fácil para mandar el audio ahora.

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0: ¡Qué lindo la música de Luli! ¡Sí!
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0: ¡Dígale, Luli! Es bueno de sus últimas reversiones que ha sacado. Cuarteto Session número 5, chicos, sonando en todo el país con la cadena popular. ¡Buenas, buenas, buenas, buenas!
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0: Che, ¿cuánta gente no había agendado el WhatsApp? Mirá, me dice, ya lo agendé, ya se pasaba un tema de folclore cualquiera, gracias, lindo de la radio. Uli, te mando un beso. Bueno, te mando otro beso yo también. Che, bueno, mira, ¿sabes? Le voy a decir una cosa, ¿no? Les pido disculpas si, como siempre digo, no llegamos a leer todos los mensajes. Ya tengo casi 200 mensajes en pista, bueno, incluido audios, ¿no? Audios, así que vamos a ir haciendo un poquito de cada cosa, ¿vio? No se me ofenda. Está en el YouTube el amigo Raúl, saludo de Barrio Las Flores, estoy en la esquina. No, saludo de Barrio Las Flores, la esquina. Cristian, Raúl, Enzo y César. Y mi perro y Fabricio y Mil. Bueno, ahora somos grandes. Bueno, bueno, bueno.

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Todo, todo, todo el mundo a comunicarse. ¡Vamos!

0: diversión.
1: Mira, hoy se está conmemorando también el día del... ¿Cómo sería acá? Booktuber. Booktuber. El que hace videos de YouTube hablando de libros. Es el día de la leche vegetal, más conocida como... Bueno, en Argentina, la leche vegetal incursionó mucho en un momento... ¿Cómo te puedo explicar? Será como una... Empezó como una moda, después ya se impuso. Que era leche de almendras, leche de soja. De hecho, hay un jugo que está hecho con leche de soja. Bueno. Alternativa a la leche de vaca y producto lácteo de origen de animal. Es el día del folclore, como bien dijimos. Ahí está. Bueno, gracias por toda la data. Entonces, chicos, 39 minutos de las 13. ¿Cómo hago para participar por las entradas? Cine, espacio, nombre completo y tres últimos del DNI. Pasa un tema para los tempraneros de Coronel Charlone, que estamos meta cosecha de maíz. Atentamente, de Elías Urizelki. Soy Pina de Cerro Norte, me leíste el mensaje, ya lo escuché. ¿Cuál habrá sido? ¿O será que has pedido un tema? Ah, pasa cualquier tema. Listo. Vamos. ¿A qué hora hacemos el patio? A las 15 y Chirola. 15 y Chirola, sí. ¡Cámbiame la música!

0: Bienvenido, bienvenido, se te extrañó.
1: Hola, hola.
0: Qué lindo escucharte.
2: Desde ahora, desde las 13 hasta las 17, espero que me pases un tema, señora de Negro Videla, si puede ser. Un saludo grande para Laurita Brizuela, la mejor de las Brizuelas, que mañana está cumpliendo años.
1: Ah, bueno.
2: Aparte de Ale de Talleres, y aguante la tetera.
1: Le mandamos un beso.
3: Hola, Ulises.
1: Hola.
3: Buenas tardes, acá te estamos escuchando.
1: ¿Cómo andamos?
3: Estoy escuchando, recién llego a trabajar, acá me hice un rejunto de todo lo que había.
1: Sí.
3: A poner música para que nos levante un poco el ánimo. Yo también tengo que ponerme a hacerme el albañil.
1: ¿Cómo no, querido? El amigo José Luis, le mandamos un beso. Vamos, vamos, con ritmo, con alegría, chicos, alegría.
4: Hola, Uli, ¿cómo estás?
1: Hola.
4: Mandan un beso y un saludo grande a la Gaby, que dice que está hueviando y que trabaje. ¡Eso!
1: Bueno, le mandamos un beso a la guala, va, Gaby, que deje de andar hueviando ahí.
5: Hola, Ulises, querido, hermoso, bello.
1: Ay, gracias.
5: Radio 4, te llamo.
1: Ay,
5: un besito grande para vos.
1: Me puse colorado.
5: Se te extrañaba en la radio.
1: Bueno, gracias, te mando un beso, Sandra. Bueno, muchos, gracias, muchos audios, muchos mensajes, gracias a todos. ¡Arriba, arriba, arriba! La primera vez que... Te escuchamos en la vereda con mi vieja desde Gualeguay, Entre Ríos, dice Walter. Vamos, vamos, vamos, que la gente quiere música. La gente quiere ritmo. Sonaba la música de Chévere, la primera vez. Pero qué lindo que está esto.

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0: 7 minutos para la hora 14 en la República Argentina. Ulises, te estamos escuchando, viajando desde Olta, Córdoba. Siempre escuchando la pop por YouTube. Excelente programa. Un gran abrazo, Sergio y Andrea. Uli, por favor, no digas mi nombre, pero mandale un mensaje a mi hermana Carmencita de Barrio Las Palmas por una canción de los Cuartetos que nos encanta a las dos. Ella está escuchando ahora. Bueno, qué lindo. Nos deja un mensaje muy bonito. Tu programa es lo máximo. Que Dios te bendiga. Gracias. Bueno, gracias por toda la buena onda, che. Ahora que está el WhatsApp es más directo, ¿viste? Más ahí, sin andar tanto renegando. 351-519-9915. Ya me voy con más audios que van llegando, chicos.
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0: Sí, quiero mandar un saludo muy grande porque yo acá tengo, para que no pueda abrir el WhatsApp, el mío. Porque acá, viste que yo no sé si ustedes harán lo mismo, ¿no? Pero yo tengo un chat privado en el cual yo lo uso como anotador, ¿viste? Para acordarme las cosas. A ver, ¿a dónde está? Porque le voy a mandar un abrazo muy grande, que ayer venía caminando rumbo a casa, ¿viste? Iba caminando caperosamente a eso de las 8 y... No, casi a las 9 de la mañana eran. Porque terminó a las 8 y media el noticiero y volvía caminando caperosamente. Saludo muy grande para Yami Aguirre, que es la encargada de limpieza y aparte es estilista, porque iba caminando y de repente me dice, estaba yo la chica parada ahí, me dice, discúlpeme, ¿le puedo hacer una pregunta? Y yo me asusté, porque dije, le pisé el piso, claro, estaba limpiando, le pisó el piso que estaba limpiando. Me dice, ¿usted no es Ulises Yar? Ah, sí, le digo, ay, si yo te veía por acá, y se nunca me animaba a preguntar, dime los 11, le digo, beso, abrazo, y estamos ahí. Y bueno, la Yami Aguirre es encargada de limpieza de unos edificios de ahí de, ay, no sé, la calle, Ocampo, ¿puede ser Ocampo? Sí, Ocampo debe ser. La calle Ocampo, ahí, 25 de mayo, esa zona, entre 24 y 25. Y me dice, yo soy encargada de limpieza, dice acá, también soy estilista. Dice, mándale un saludo muy grande, dice, que te escuchamos siempre con Gastón. Gastón es el marido, y me contaba que hacía perforación de pozos entubados ahí. La gente de Romero Perforaciones, que siempre nos escucha. Le mandamos un beso. Y dice, dedicaros algo de Marcos Bainotti.
2: Palmas, vamos, vamos. Palmas, arriba, arriba.
0: Vamos, Córdoba. ¡Vamos, país! ¡Arriba, arriba, arriba! 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

0: El enganchado jibenero de Marcos Bainotti.
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0: ¡Ay, pero qué lindo! ¡Qué bonito!
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0: Qué tarde que se me hizo, 8 minutos de la hora 14, hacemos noticias.
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0: ANSES restituyó provisoriamente a Cristina Kirchner una pensión de 16 millones de pesos. Título del portal de noticias de la cadena 3 Argentina de la hora 14:09 minutos. El organismo cumplió una medida cautelar y reactivó el beneficio correspondiente a Néstor Kirchner. Tras los descuentos, el pago neto rondaría los 12 millones de pesos. La disputa continúa en la Corte Suprema. Tres delincuentes murieron al intentar robarles el auto a dos policías en La Matanza. Los agentes estaban de franco y vestidos de civil cuando fueron abordados por cuatro hombres armados. Hubo un tiroteo y el cuarto sospechoso de 17 años quedó detenido. Testigos aseguran que la relación entre Facundo Moyano y Candela Arizaga era cariñosa. Vecinos, policías y médicos declararon ante la justicia y aportaron detalles sobre lo ocurrido durante la madrugada del 4 de agosto. Títulos del portal de noticias de la cadena 3 Argentina, de la hora 14:10 minutos. La temperatura en la ciudad de Córdoba, 14 grados 8 décimas, humedad 45%. Viento del noreste a 15 kilómetros por hora y el cielo se encuentra ligeramente nublado en Córdoba.
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0: Minutos de la hora 14 en la República Argentina. Escuchábamos la música de la Pepa con Noche de Copas de Bar en Bar. Esa te dejó, te quise olvidar, mueve el popo sound. Mirá, con la selección musical que te estamos presentando, querido, querida, hermano, hermana, amigo, amiga. Bueno, un abrazo muy grande para el amigo Apache del Cardi Time. Un abrazo. Se te extrañaba, dice acá. Sos como Leandro Paredes. En la posición que lo pongan, juegan bien. Bueno, gracias, querido. Te mando un beso. Un abrazo. Bueno, la selección musical que estamos presentando junto al Dieguito Durán, que no lo he saludado. ¿Cómo le va, Dieguito? Tantos litros que no nos vemos. ¿Alguna novedad novedosa por allá? 5-5, Curreú, me dice Leguito. Hablando de Curreú, le quiero mandar un abrazo muy grande.
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0: A todos los patrulleros en su día, porque hoy, 22 de agosto, se está conmemorando el Día del Patrullero. A ver, para acá, que acá tengo toda la data. Acá está, de la policía de la provincia de Córdoba, Día del Patrullero. Saludamos a cada hombre y mujer que día a día recorre nuestras calles de convocación, compromiso y valentía para cuidar y proteger a los cordobeses. Su labor hace la diferencia. Bueno, un abrazo muy grande. ¿Cómo andan los patrulleros? Al amigo Tutuca, el Tutuca Piazza. ¿Cómo anda Tutuca? Amigo mío, el Tutuca. Salimos a andar en bici. Bueno, una sola vez salimos a andar en bici, después no salimos más. ¡Qué lindo! Con el tema Carcelero de la Mona, estamos acá en el pueblo de La Para. Grande el profe de Catamarca. Un fan número uno, dice Javier. Uli, por favor, repetime el WhatsApp, dice Walter. 351-519-9915. 351-519-9915. Saludos a mi papi Fabián y Delia y a mi hermano Darío de Santiago del Estero. Me escribe Brisa. Muchos, muchos mensajes, muchos saludos. A ver, poneme un audio.
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0: Que me va a enojar la gente, Diego.
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0: Un montón de audios.
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0: A ver, hola, ¿quién está ahí?
4: Bueno, acá te mandamos un audio. Estamos en Guadalajara, Rosa y Adrián.
0: ¡Ay, Rosa!
4: Y...
0: bueno, te mando un beso, Rosa.
5: Hola, populeros del país. Le habla Diego de San Juan. Un beso grande para todos los populeros. Y aguante el cuarteto. Y aguante Talleres, papá.
0: Bueno, qué bonito.
6: Hola, buenas tardes.
0: Buenas tardes.
6: Acá estamos yendo al terreno a limpiar la obra. Que ya, si Dios quiere, en noviembre, diciembre estamos viviendo ahí.
0: Ah, qué bonito. Bueno, les voy a compartir algo. Ya que todos están compartiendo que están limpiando terreno y cosas. Bueno, yo no ando limpiando ningún terreno. Pero estoy en un pequeño proyectito de hacer un pequeño departamento en la casa de la mamá. Allá. Sí. Ah, amigo, claro. Mamá, bastante saladito los bombones. Pero bueno, así que les comparto también esa alegría mía. ¡Hola!
2: Hola, Ulises, buenas tardes, querido.
0: Buenas tardes. Un gusto
2: tenerte en este medio para poderse comunicar con la radio ahí.
0: Bienvenido.
2: Soy Chicharro de acá de Malvinas. Sí. Estamos haciendo Uber a full.
0: ¡Chicharro de Malvinas!
2: Y quería mandarle saludos a todos los compas que están escuchando la Popu.
0: ¡Bueno!
2: Un abrazo.
0: Te mando un abrazo.
2: De los puebleros riojanos cuando el patio del Luli.
0: Los puebleros. ¿Podríamos poner los puebleros riojanos para el patio del Luli? Sí, sí. Te tomo la palabra, Chicharra.

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0: acá viajando para Altagracia a la hora de un rato a vender medias. Saludos de parte de la media viajera.
1: Hola Ulises, ¿cómo estás, querido? Buen día, excelente día. Te mando un abrazo grande acá del Lavadero 1422 de Malagueño. Y bueno, aguante Belgrano nomás.
2: Hola Ulises, le puedes mandar un saludo a Olmos, que le manda un saludo a los chicos acá de la obra, que se pague el asado de parte de Fabián, Hugo

0: Ulises, buenas tardes. Soy Matías Llano, sos tocayo tuyo. Pásame un tema de Ulises que más te guste. Estoy yendo a buscar a mi señor el trabajo. Buen sábado para todos, entonces. Un abrazo grande.
1: Hola Ulises, querido. Desde La Rioja te estamos escuchando. Están por comer asadito, familia. Saludos. Saludos para Ramiro y Lía de las Mellis.
2: Por eso nunca volveré, por eso nunca volveré.
3: ¡Qué bonito! ¿Cómo estamos uniendo Córdoba y el país a través del WhatsApp de la cadena popular 3515-199915? Con ustedes la gran fiesta popular, muchísimos programas, Uli. Me dice por acá, ¿cómo hago para participar por las entradas para el cine?
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3: Cine, espacio, nombre completo y tres últimos del DNI a través del mensajero WhatsApp o chat de YouTube. Salud, el club 691. Te quiero pedir un tema de La Mona. Soy Betty Enrique. Uli, el programa va de 9. Porque solo le falta el sorteo de entradas para el mega y llegamos al 10. Ay, no tengo. Hermano, te deseo una excelente jornada laboral. Te pido un tema de Desacatados. Por el contrario, el amigo. ¿Luca o Cristian? No sé. Sí, acá. Salud muy grande, Uli. Acá trabajando en nuestro día. Pasa algo de Simón. Excelente programa, saludos de Coro, Barrio Cupami, de Familia Barrera, muchos, muchos, muchos mensajes.
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3: Buenas tardes, Córdoba, buenas tardes, país, ¿cómo andan ustedes? ¿Bien ya? ¿Comieron? ¿Están de sobremesa? ¿Están por empezar a comer? ¿Están recién cocinando? ¿Están trabajando?
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3: Hola, Uli, querido, aquí en Jujuy, a full con la popu.
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3: Dante.
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3: Yamila.
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3: tu... Arancay.
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3: Bueno, estuve viendo en esta semanita que estuve de licencia, vamos a decir, de descanso. Anduve viendo una serie nueva, ya la voy a recomendar. Bueno, creo que la recomendé, me parece, la voy a recomendar nuevamente. No, no la recomendé, ahora que me acuerdo no la recomendé. Se la voy a recomendar ahora. 4 temporadas. Me vi ayer, ¿sabés que no me acosté ayer? Me acosté a las 4 de la mañana. Porque me quedaban los últimos 4 capítulos de la del final de temporada. Y no quise aguantar hasta hoy. Así que me vi uno atrás de otro. 45, 50 minutos. Mira, a mí me gustó. Sobre gusto y nada escrito. Ya te cuento las recomendaciones de cine y películas, de series. Recordá que estamos regalando entradas para Cines Dino. Regalo entradas dobles. Mandá la palabra cine, espacio, nombre completo y tres últimos del DNI. Cine, espacio, nombre completo y tres últimos del DNI a través del mensajero, a través del WhatsApp, a través del chat en vivo de YouTube. Para que todo el mundo pueda participar y se vaya a Cines Dino.

0: un montón de mensajes de feliz cumpleaños. Para los cumpleañeros en su día.
1: ¡Fuerza!
0: Para Milena, para Fernando. Acá me dice, amigos, somos 10 en la familia escuchando. Cumple de Jorge, Paola y Huevo. Un saludo, por favor. Bueno, feliz cumpleaños.

0: Bueno, 32 minutos de la hora 14 en la República Argentina, queridos amigos. Estamos disfrutando de este sábado bien popular. Estamos disfrutando de este sábado con alegría, chicos, qué bonito. Vamos. Búscame, por favor.
1: Qué loco, ¿le podemos cantar el cumpleaños feliz entre todos? De corazón,
0: Ahí está.

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0: 10 minutos para la hora 15 en la República Argentina. Escuchamos Ya me enteré y hasta el fin del mundo de Trulalá con Maximiliano Murúa, que ya está en el YouTube de la radio, de la Popu. Ya está la nota, chicos, ya está la nota de Dai Terradas con Maximiliano Murúa en YouTube, ¿eh? Búsquenla, escúchenla. Hubo varios ya recortes en TikTok, en el TikTok de la Popu, en el Instagram. Vayan a ver la nota completa de Dai Terradas con Maxi Murúa en el YouTube. Escuchamos las cumbias desacatadas también con ritmo y con alegría. Señoras y señores, queridos amigos, 351-519-9915 en el WhatsApp que está explotadísimo.
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0: decir. Sí, acá me están haciendo llegar una información. Mira, ¿cómo tenés que buscar la nota con Maxi Murúa? Tenés que buscar en el canal de YouTube de la cadena 3 Argentina. Poné ¿qué pasó con el Piti Murúa? Así es el título del video. Ahí está la Dai Terradas con el Maxi Murúa en la nota íntima. 40 minutos dura. A ver, ¿40 minutos dura? Sí, 40 minutos. Donde habla de todo. Cuenta su historia y su verdad. Está en el YouTube, vayan a verlo rápidamente. Bueno, te cuento. Me ha llegado la data. Acá me dicen están festejando el Día de la Niñez. A partir de las 3 de la tarde, la Fundación Corazones Alegres en el Club de Bochas, Sargento Cabral, pasaje Amarante 1793. Le mandamos un gran cariño. Están festejando el Día de la Niñez hoy sábado, en el cual van a estar participando los Ferrari haciendo entregas de juguetes en su barrio, ahí en el Club de Bochas, Sargento Cabral. Un gran abrazo, un gran cariño. Le hacemos llegar el saludo. Para mi esposo Alejandro Di Filippo, dedicar el tema Si te querí, te decirle que lo amo, pero si se quiere ir, que se vaya. Aguante el Club Barrio Norte del equipo de mi ciudad, Gualeguay. Desde Nogoyá, Entre Ríos, está Florencia. En Caleta Olivia, Santa Cruz, muy buena la radio. Un saludo para mi hermana, cuñado y en especial mi sobrino Uriel de Víctor. Hola Uli, querido, acá estamos a full en Jujuy contigo. Qué lindo, qué lindo. Vamos, vamos, vamos, que no se pare, que la fiesta ya continúa.

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0: canción. ¡Lo cantan ustedes! ¡Tú y yo!
1: ¡Fuerte! ¿Y la palma? ¡Síguelo!
0: Y ahora está

0: muchas gracias.
1: El aplauso.
0: Ya lo saben ustedes, pero de parte de la conga, de parte de mis dos compañeros que no pudieron venir esta noche, te deseamos un feliz, feliz, feliz aniversario, felices 25 años.
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0: señores, casi, bueno, ya son las 3 de la tarde en punto. Dale, que ya se viene la novedad popular de la semana y se viene el patio de Luli. Hola, ¿quién está del otro lado? Bienvenido. Hola.
1: Hola, buen día para todos, para ahí en la radio.
0: ¿Cómo andamos?
1: Quería saber si este es el número que lo estuve anotando ahora cuando lo repetiste.
0: Sí, es este.
1: Estoy limpiando el colegio Sirio Poletti.
0: Ajá.
1: Soy el portero. Ricardo.
0: El portero Ricardo.
1: Quería saber si este está bien el número.
0: Está bien.
1: Saludos para todos.
0: Bueno, te mandamos un
1: dedícame
0: beso.
1: Dedícame algún temita de la mona.
0: Bueno, cómo no, al portero Ricardo.
2: Hola, Uli. Acá preparando la comida, un pollito al horno con papas.
0: ¿Cómo andamos?
2: Marita.
0: Sí.
2: A Maite, la Daniela y su Mirito. Abrazo para toda la familia. Chao, Uli.
0: Un abrazo. Chao.
3: Hola, buen día, buen día.
0: Hola, ¿qué
3: de
0: tal?
3: De Villa Mercedes.
0: Villa Mercedes.
3: Soy Betty.
0: Betty.
3: Estoy escuchando.
0: ¿Cómo andas?
3: Todos los sábados.
0: Bueno, Betty.
3: Los felicito, muy lindo programa, precioso, los escucho siempre. Solo te quiero pedir un tema.
0: Sí.
3: Por favor.
0: Dime.
3: Fermaín.
0: Bueno.
3: Y se lo quiero dedicar a mis hijas Carla y Natalia.
0: La Betty de Villa Mercedes.
4: Hola, ¿cómo estás?
0: Hola.
4: Hace un tiempo que escucho la radio, me encanta.
0: No me digas.
4: Ah, soy Marta.
0: Marta, querida.
4: Estoy en un pueblito llamado San Bernardo de Guanaco, del partido Pehuajó, provincia de Buenos
0: Aires.
4: Y la verdad me fascina escucharlos.
0: Pero Marta,
4: nada,
0: querida.
4: Un saludo grande para ustedes, buen fin de semana. Y me gustaría escuchar algo de Germaín para mi hijo Iñaki, que es mi vida, y mi nena Tiara, que los amo. Gracias.
0: Bueno, Martita querida.
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0: Señoras, señores, esto es un sueño. Realmente, esto es un sueño. Es un sueño que una radio netamente popular de Córdoba llegue en este tipo de mensaje y me emociona. Ahí, toda esta gente que nos escucha. En el país. Un abrazo grande para todos. Gracias. Hace poco hemos cumplido 32 años. La Popu cumplió 32 años. Y como siempre cuento, yo cuento la misma historia, pero es una cosa tremenda. Cuando hace 10 años, 11 años atrás, la Popu no era cadena, era una radio que era netamente de Córdoba. No tenía repetidoras en ningún lado. Por ahí no teníamos ni siquiera frecuencia en Carlos Paz. Y yo me acuerdo que cuando llegaba un mensaje de otra localidad, o escuchaba por la web, que era en cadena3.com, ahí tenía un espacio la Popu, ya teníamos web, no teníamos nada en ese momento. Y nos llegó un mensaje, te escucho en Carlos Paz, en Río Ceballos, te sentías, viste, estamos, nos escuchan allá. Y ahora saber que te escuchan en Jujuy, en un pueblito, el partido de Pehuajó, ahí en la provincia de Buenos Aires, en Río Grande, Tierra del Fuego, en San Juan, y así asá, es una cosa tremenda. Gracias de corazón.
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0: Acá estamos para darle lo mejor a ustedes, los éxitos de la música popular, cumbia, cuarteto, folclore. Siempre con alegría, siempre arriba. Le mandamos un saludo muy grande a la banda de La Levia, Cristian Construcciones, que nos piden un tema de Paquito para la peña, para el patio de Luli. Bueno, cómo no.
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1: Son los títulos del portal de noticias de la cadena 3 Argentina de la hora 15, 8 minutos.

0: Instituto visita Atlético Tucumán con la misión de seguir en lo más alto del Clausura. El equipo dirigido por Diego Flores se enfrenta este sábado desde la hora 16. La Gloria buscará prolongar su racha positiva y mantenerse como líder de la zona A, transmite Cadena 3. Los Leones se miden ante Inglaterra en un partido decisivo del Mundial de Hockey 2026. La selección argentina de hockey masculino inicia la segunda fase del Mundial ante un rival fuerte. Los dirigidos por Lucas Rey buscan sumar puntos para avanzar en semifinales. Alerta global por sarampión, el impacto del último campeonato mundial de fútbol. Canadá, Estados Unidos y México recibieron a millones de visitantes mientras atravesaban los brotes. El desafío ahora es impedir que los viajes reintroduzcan el virus en comunidades con esquemas incompletos. Detuvieron a tres personas que intentaban ingresar a Tucumán con cocaína. Dos hombres y una mujer viajaban desde Salta en un Toyota Corolla. La policía incautó 1.036 kilos de droga, una balanza de precisión, celulares y más de 1,6 millones de pesos. Títulos del portal de noticias de la Cadena 3 Argentina. De la hora, 15:09 minutos. La temperatura en la ciudad de Córdoba, 16 grados 8 décimas, humedad 42%, viento del noreste 13 kilómetros por hora y el cielo se encuentra algo nublado en Córdoba.
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0: Señoras, señores, queridos amigos, ¿cómo le va? ¿Qué dice, señora? ¿Todo bien? Ya levantamos la sobremesa, está tomando el matecito. ¿Está tomando, señor, usted el digestivo? ¿El águila? ¿O qué está tomando? Cuente, cuente, cuente. ¿Cómo se está preparando para el partido de Instituto? Que también será transmisión de la Cadena 3 Argentina. Tres cositas. La primera, queridos amigos, abrimos nueva hora de programa. Bienvenidos todos, muchas gracias. En Córdoba y el país. Acá me dice un oyente, escucha. Me dice, ¿podrías pasar el número de WhatsApp más despacio, por favor? Porque no lo llego a anotarlo. En todos los programas parece que los van corriendo cuando lo dicen al número. Bueno, ahí te lo digo más despacio. Uli, ¿cómo estás? Siempre te escucho. Pero ¿podés pasarme el número de WhatsApp? Dice Isa también. Vamos a hacerlo despacio. Tome nota. 351... 519-9915. Te lo repito de vuelta. 351-519-9915. También se los escucha a través del mundo. Aquí desde Nueva York, Sandra y Hugo. Un saludo a Alejandra la Matadora y a nuestra familia querida en Córdoba. Qué lindo, Nueva York. No conozco, pero debe ser lindo. Chicos, te decía la del WhatsApp. La segunda que te digo. No te olvides de mandar tu mensaje cine espacio, nombre completo y tres últimos del DNI. Te regalo entradas por el cine, Cines Dino, para que vayas a ver algunas películas lindas. Se está reestrenando Harry Potter, Terminator, está la película Narciso de Adrián Suárez, un montón de películas muy bonitas. 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Y lo tercero que te iba a decir es que subas un poco el volumen de la radio, porque en esta nueva hora la abrimos a puro ritmo y mam.

0: ¡Qué bonito!
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0: Jean Carlos, parte de su presentación en el programa Un Poco de Ruido de Stream. Y nos deja estos enganchados espectaculares. 18 minutos de la hora 15. Bienvenidos a una nueva hora de programa.
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0: ¿Cómo anda Fede? ¿Cómo anda Fran? Los Herrera, novedad popular. Te entiendo y deschávate. ¿Cómo?

0: ¡Pero qué bonito!
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0: Sí, un abrazo muy grande. Acá me estaban contando, escuché esto. Bueno, hoy va a estar Giancarlo en el Estadio del Centro. Ya que estábamos escuchando un poco los enganchados de Giancarlo. Las boleterías en Estadio del Centro. Atención a la gente que necesita comprar entradas. A partir de las 10 de la noche, las boleterías en el Estadio del Centro para Giancarlo esta noche. Un abrazo grande. A ver, ¿a quién tenemos ahí? ¡Hola!
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0: Hola, hola, ¿quién está del otro lado?
2: Buenas tardes, Radio Popular.
0: Buenas tardes.
2: ¿Cómo estás, Ulises? ¿Cómo estás vos?
0: ¿Todo tranquilo?
2: Que bien. Che, mandame un saludo para Alejandro Sosa y toda mi familia, Álvarez y Sosa. Mandame un saludo.
0: Le mandamos un beso.
2: De parte de Carlos Sosa. Un saludo para Ari Jiménez, que está cumpliendo 51 años.
0: Ah, está de cumpleaños.
2: De parte de la familia. Y la pase linda.
0: Un abrazo.
2: Mortal. Y pásame un tema de. ¿De Ulises Bueno?
0: Bueno.
2: O de Ráfaga.
0: De Ráfaga. Gracias. Ahí está.
3: Hola, Ulises. Por fin pude agendar el número, porque lo repetiste varias veces. Por fin.
0: Bienvenida.
3: Bueno, quiero decirte que te escucho de Rafael y te escucho todos los sábados y me encanta el programa.
0: Ay,
3: un abrazo, un saludo grande.
0: Gracias, María. María Rodríguez, de allá de Rafaela, Santa Fe.
4: Hola, hola, Ulises, querido.
0: Hola.
4: Buenas tardes.
0: Buenas tardes.
4: Sábado para vos y toda tu audiencia.
0: Gracias.
4: Acá, primera vez que te escribo y siempre te escucho todos los sábados, acá de la provincia de Mendoza.
0: Gracias,
4: y
0: hermano.
4: Y bueno, Uli, acá agendamos el número, así que...
0: Bienvenido.
4: Siempre escuchándote, acá terminando de almorzar unas costeletitas de cerdo con unas papitas fritas y una ensaladita, así que...
0: Burrique.

0: escucharlos por aire. Así que
1: tenemos
0: el programón, Nuli, aguante la fiesta popular.
1: Un
0: Leo
1: abrazo.
0: De provincia de Mendoza, acá escuchándote.
1: Gracias, Leo, el Mendoza. Tenemos repetidor en San Rafael, Mendoza.
2: Junto los dos.
1: Y tenemos en otros lugares, me parece, también. Bueno, estás en provincia vos, claro, ese es el interior.
3: Hola, Ulises, acá de zona rural Necochea. Gracias por la compañía de siempre y aguante la popu, André, Claudio.
1: Un abrazo muy grande, Necochea. Señoras y señores, ha llegado el momento. Pasaba la música de La Mona, Mujer Soñada, novedad popular de la semana. Pero tenemos que presentar el

0: buenas tardes para todo el país. ¡Vamos, vamos! ¡Arriba esas palmas!
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0: Hoy no es un día cualquiera en este patio, el patio de los amigos, el patio de la familia.

en este patio de Luli. Hoy celebramos la identidad, las raíces y el alma de nuestro pueblo, porque es el Día Nacional del Folclore. Y como manda la tradición, transformamos el estudio de la radio en una verdadera peña bien festivalera, de esas peñas donde se levanta el polvo de tanto zapatear y donde el vino tinto se comparte de vaso en vaso entre los amigos. Prepárense para levantar los pañuelitos al aire. El repique del bombo y la garganta gastada al cantar. Ha llegado el momento del encuentro, del abrazo fraternal y de la chacarera que nos mueve el corazón. Bienvenidísimos, no sé si estará bien dicho o no, bienvenidísimos a esta peña, a este patio de Luli, en la fiesta popular del fin de semana.

lindo los chicos de Alma Chaqueña. Pero ahora nos vamos a un cantor de acá de Córdoba. ¿Cómo anda Cristian Valle?

0: decía Cristian Valle, esa mujer, y cerrando la peña, cerrando el patio de Luli, yo les digo a ustedes, miren lo que hace una zamba, solo germina el amor.
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0: Cerramos, muchachos, hasta el próximo sábado.

de la pop. Quisiera que me pasen este mensajito. Yo soy de La Rioja, chilecito, y lo estoy escuchando. Me alegraría que si usted lo pasa.

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6: Bueno, hemos cumplido con la tanda, queridos amigos. 5 minutos para la hora 14. La hora 14, sentime a mí. La hora 16 en la República Argentina. Ulises, ¿qué le pasa? Se puso nervioso. Chicos, recuerden, estamos regalando entradas para el cine. Cine Espacio, nombre completo, tres últimos del DNI, a través del mensajero, WhatsApp, chat en vivo de YouTube. ¿Sí? ¿Cómo es el WhatsApp? 351-519-9915. Voy a regalar, a partir de este momento, queridos amigos, voy a regalar entradas dobles para Jean Carlos. Escuchaste muy bien, para Jean Carlos en Estadio del Centro. Regalo, regalo, regalo, entradas para Jean Carlos en el Estadio del Centro. Todo el mundo a participar. Con la palabra clave estadio, espacio, nombre completo y tres últimos del DNI. Estadio, espacio, nombre completo y tres últimos del DNI. Participando a través del mensajero, el WhatsApp, el chat en vivo de YouTube. Estadio, espacio, nombre completo y tres últimos del DNI. ¡Vamos, vamos, vamos, vamos, vamos! ¡Vamos a bailar con Jean Carlos en el Estadio del Centro!

0: ¿Cómo anda, Giancarlo? ¿Qué dice?
1: Y ese grito, ese grito, ese grito, ese grito, escucha.
0: Todos, todos participando. Estadio, espacio, nombre completo y tres últimos del DNI.
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0: Tensión entre Israel y Turquía tras ataque aéreo en Siria sin aviso a los Estados Unidos. Israel llevó a cabo un ataque aéreo en Siria sin previo aviso a Washington, generando preocupaciones sobre una posible escalada con Turquía, aliado de Estados Unidos en la OTAN. Marcos Gómez lanza una fundación en honor a su hija Kim para apoyar a jóvenes y adultos en La Plata. La presentación oficial se realizará el día domingo. El espacio buscará aportar a la sociedad mediante actividades para jóvenes y adultos. La alegría de un cordobés ganó el sorteo de Naldo y recibió todo para equipar su casa. Augusto, vecino del barrio Liceo Procrear, fue el ganador de la tradicional acción solidaria de Naldo, vinculada a Un Sol para los Chicos. Son los títulos del portal de noticias de la cadena 3 Argentina de la hora 16:09 minutos. La temperatura en la ciudad de Córdoba, 17 grados 2 décimas. Humedad del 42%. Viento del este 13 kilómetros por hora y el cielo se encuentra algo nublado en Córdoba.
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0: La fiesta popular, queridos amigos. Juntos hasta las 5 de la tarde abrimos nueva hora de programa. Ulises, te voy a hacer emocionar también. Gracias por estar del otro lado. A la distancia, Sebastián desde Connecticut, Estados Unidos. Hi, how are you? Para la familia Alcázar de Cojín y de Córdoba Capital, también conectados con la fiesta popular del fin de semana. ¿Cómo anda Dante Álvarez, el tachero que estaba acá, casi en la puerta de la radio? Amigo de Joffre.
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0: Sábado tras sábado, queridos amigos, con ustedes, compartiendo. Estamos regalando entradas para Jean Carlos con la palabra clave estadio, nombre completo y tres últimos del DNI. Estamos regalando entradas para el cine con la palabra cine, espacio, nombre completo y tres últimos del DNI para Cine Dino. Vamos que abrimos la última hora de programa. Desde Córdoba para todo el país, bienvenidos a la fiesta popular.
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Señoras y señores, Trulala con Cristian Amato. Una lágrima, un suspiro. Enganchados, 21 minutos de la hora 16 en la República Argentina. ¿Cómo estamos?

0: Bueno, ya saben que está la nota completa de Maxi Murúa, el antiguo Piti Murúa, o como él le dice PM, en el YouTube de la cadena 3 Argentina. Está puesto ya la nota completa de 40 minutos que realizó Dai Terradas a Maxi Murúa. Estoy buscando acá para escuchar un pequeño extracto de la nota. A ver si me permite. A ver. Ya vengo con las recomendaciones para series y películas. Chicos, en instantes nada más. En instantes también hacemos el sorteo de las entradas. A ver, poneme por favor un poco. Un poco de la nota. ¿Puede ser? Un poco de la nota de Maxi Murúa. ¿Puede ser, por favor, un momentito? Dale, gracias. Parte de la nota que está en el YouTube de la cadena 3 Argentina.
1: Es un guión de un personaje artístico.
2: Y esta vez.
0: Ponelo de vuelta.
1: Es un guión de un personaje artístico.
2: Y esta vez escrito el guión hasta bonito final.
1: Entonces Maximiliano Murúa sería la persona. A mí me toca como los actores. Si vos la cruzás a la Chilindrina por una calle de México o no sé qué cosa, los que le han consumido le van a decir hola, Chilindrina, pero en realidad su nombre, su persona, su apellido no es la Chilindrina, sino que es un personaje. Me abonan por interpretar personajes artísticos. He interpretado a PM, que vendría a ser Piti Murúa.
3: Y a Piti Murúa o a PM, como quieras que le digamos, sí. Ese no lo interpretas más.
1: No, claro, me tocó hacerlo físicamente hasta que llegó el bonito final, que así lo escribió el director, el que escribió Piti Murúa, un director. Es un guión de un personaje artístico, de hecho PM es una marca, así como lo es el Potro Rodrigo, por ejemplo. Entonces, y bueno, y estaba escrito el guión hasta bonito final. Hasta bonito final, y ahí quedó en lo físico.
0: Bueno, esto es parte de la nota, como les digo, está en el YouTube de la cadena 3 Argentina, que realizará Dai Terradas a Maxi Murúa, antes conocido como PM, como Piti Murúa. Un poco más puede ser así, escuchamos, a ver.
1: Yo soy Maximiliano Murúa, he interpretado a PM, que vendría a ser Piti Murúa.
3: Ahí había un tema legal, ¿es cierto que no lo podemos usar más ese nombre?
1: Yo pensé que era una joya rara. Vine a hablarte todo lo
3: de
1: que...
3: De todo. Da la sensación que te hubieras convertido como en un villano con esa conferencia en Villa María.
1: Trae el aparato, pon el play. ¿Y dónde está nombrando PM al que vos estás diciendo?
3: Me tenés, o sea, que no hablaste de la mona, digo.
1: Era solo billutería. Que mirá, que le estás dando una oportunidad, ¿o qué? ¿Oportunidad de qué? A mí no me da oportunidad nadie. A mí me la da Dios, la oportunidad. Humilde, pero no pelotudo. De que yo muera contigo y nada más.
3: ¿Tuviste algunos problemas con la ley, algunos episodios?
1: Sí, hasta el día de hoy yo tengo mis temas con la justicia. Entiendo de que aquí en el mundo no hay nada nuevo, que ya está todo hecho. Explicaciones solamente le doy al Barba, a un juez encima que no sea trucho, y a las personas que respeto y amo. Yo simplemente trato con el entendido, a la gilada ni cabida. Pero una cosa es ser víctima, con C, de CAS, que es víctima, cuando es real que está siendo víctima. Y otra cosa es la víctima. 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
0: Bueno, aparte de lo que es la nota completa, como les digo, está en el canal de YouTube, Cadena 3 Argentina. 25 minutos de las 4 de la tarde, queridos amigos. Ahora sí, recomendaciones de películas y series. Acá ya tengo yo mi listita como cada sábado, pero voy a arrancar con esta recomendación que tengo, que estuve viendo, me enganchó mucho. El primer, siempre sucede que el primer capítulo no te convence, tienes que darle por lo menos dos o tres capítulos más para darte cuenta si va o no va. Estuve viendo una serie llamada El Hombre en el Castillo, de Prime Video. El Hombre en el Castillo es una serie de ciencia ficción basada en un libro donde cuenta un poco la historia de qué hubiera pasado en el mundo si la Segunda Guerra Mundial la ganaban los alemanes y los japoneses, las famosas fuerzas del eje, y no los aliados. Es una serie de 4 temporadas, de 10 capítulos cada uno aproximadamente, donde nos muestra otra historia, donde Alemania y Japón ganan la guerra y los Estados Unidos no existen, sino que está partido al medio los Estados Unidos de América. El este con los alemanes, el oeste con los japoneses. No, era el este con los alemanes y el oeste con... El este con los japoneses y el oeste con los alemanes. Así sería. Y se dividen. Por un lado, los estados japoneses del Pacífico y de los estados alemanes de América. Una serie muy interesante. El final no me gustó para nada. Es de ciencia ficción, o sea que puede haber de todo, pero muy entretenida. El Hombre en el Castillo, recomendada entonces para ustedes, para que la vean y me comenten después qué les pareció. Otras recomendaciones, hay una serie que se llama The Bear, es adictiva, tiene adrenalina, es bastante intensa. Si te gustan las historias dinámicas, orientadas a la gastronomía, en Disney Plus está The Bear, ¿sí? Una muy buena historia, un chef de cocina se hace cargo de un restaurante caótico donde venden sándwiches. Era de su hermano quien sufre una tragedia familiar. The Bear. Otra serie que recomendamos, le hemos recomendado otra oportunidad, pero lo hacemos nuevamente, es para aquellos fanáticos de las series de hospitales tipo R, Emergencias.

Speed. Y en películas, vamos a recomendar tres películas muy interesantes. Esta es ambientada en la década del 70. Un hombre que busca refugio mientras trata de escapar de la dictadura brasileña. Es un thriller con un espionaje elegante, mucha tensión política con mucha intriga. Se llama El Agente Secreto o Agente Secreto. Porque es de Brasil. El Agente Secreto. Y también la volvemos a recomendar porque está muy buena. Se llama Proyecto Salvación. Un astronauta que despierta con amnesia en una nave espacial descubre que es el único sobreviviente encargado para poder salvar a la Tierra. Proyecto Salvación está en Prime Video, recomendada hoy en la fiesta popular.

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1: ¿Cómo estamos? Arriba Córdoba, arriba país. Señoras y señores, la fiesta popular del fin de semana.

0: Les mando saludos a mis hermanos Poli, Marisa, Marco y toda mi familia que está en Morteros, que los escuchen siempre. Abrazos, Nani de Córdoba. 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
1: 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Hola, buenas tardes. Mira, yo soy de San Rafael, Mendoza. Escucho todos los días la radio de la Popular, desde que empieza hasta que termina casi. Me gustaría saludar, soy Viviana de San Rafael. Simplemente es una hermosa radio. Gracias por siempre estar con nosotros en todo momento. Son nuestra compañía todos los días, principalmente para la mía.
2: Buenas tardes. La Popo. Te saluda Pablo de Villa Mercedes, San Luis. Ciudad de la calle Angosta para todo. Hoy el día de folclore. Nuestra querida calle Angosta es fiesta nacional.
3: Mando mensaje, Pablo, pasa un mensaje para los muchachos que están trabajando en el taller, en el taller Chavo y Pintura de Quincho, Cuchurra.
4: Muchos mensajes, muchos audios en Córdoba y el país.
5: ¿Cómo estás?
4: ¿Cómo andamos?
5: Acá te estamos escuchando con el Benja Gómez. Mándale un saludo. Si le gustan los temas de Uriel Lozano, le gusta al Benja. Le metemos bien chingón, gong, en modo avión.
6: 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Hola, estimado Enrique de San Juan, para felicitarlo a ustedes, los cordobeses, por supuesto, por todos los equipos que tienen en primera, espectacular. No se peleen entre ustedes, unir esfuerzo y el resultado que tienen ahora de tener tantos equipos. Los felicito y dedícame cualquier tema, yo los escucho siempre. Estoy con la Popu de Córdoba. Nos vemos.
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4: 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Vamos, que se vienen los ganadores de las entradas para el cine y para el Jean Carlos. Señoras y señores, gracias a todos los que se están comunicando por todas las plataformas. Che, un abrazo. Por todas las plataformas, qué grande. Un abrazo grande para todos en Córdoba y el país. Suena la fiesta popular del fin de semana.
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0: Bueno. 8 minutos para las 5 de la tarde. Ganadores de las entradas para Jean Carlos. Atención, antes de la 1. A ver, déjame ver qué dice acá. Por las dudas, quiero chequear. No, sí, claro, sí. Antes de la 1:30. Por favor, antes de la 1:30 en el Estadio del Centro. ¿Sí? Vayan temprano. Ganadores de las entradas, cada uno se lleva una doble para Jean Carlos, Estadio del Centro, esta noche. Roxana Bustos, 972. Karina Romero, 005. Sonia, pará, ¿esto es Sonia o Soria? A ver, pará, quiero chequear bien porque... No, me parece que es Soria. Ah, claro. A ver, pará, vamos a chequear porque después no quiero que me anden diciendo... Que, a ver, pará, secretario, vamos a chequear bien, chicos, por favor, a ver, ahí está, a ver, ganadores, está bien, a ver, actualizame, por favor, ahí está, muy bien. Quiero ver acá. Claro, está bien. Soria Brandon. Ahí está. Claro, no, si era. Porque pensé que si era Soño, no. Soria Brandon, 848. Walter Oscar Jaime, 388. Carlos Alberto Nis. ¿Está bien el apellido? Es Nis, 627, ¿sí? Repito, ganadores entonces antes de la 1:30. Allá en la boletería de Estadio del Centro. Bustos Roxana, 972. Karina Romero, 005. Soria Brandon, 848. Walter Oscar Jaime, 388. Y también Carlos Alberto Niz, 627. Por favor, antes de la 1:30. Ganadores del cine que tienen que pasar por la radio. Alvear, 139. Araceli Barragán, 298. Y Anaí Rodríguez, 138. Por favor, pasen después de las 5 de la tarde por Alvear 139.
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0: ¡Nos vamos! ¡Nos vamos, nos vamos, nos vamos, nos vamos, chicos! Las 5 de la tarde, casi en punto en la República Argentina. Con la música de Yutiel, te miro y me mira. Les mando un abrazo muy grande para todos, chicos. Gracias por este sábado. Un sábado espectacular. Muy buena la música, muy bueno todo. Che, gracias. Gracias por la buena onda de siempre. A los ganadores del cine, pasen por la radio al VR 139. Y a los ganadores de Giancarlo, no se olviden, antes de la 1:30 en el Estadio del Centro. Nos encontramos el lunes a las 5 de la mañana para hacer arriba a la Popu. El próximo sábado con la fiesta popular. Hoy a la noche me toca hacer el show de la cadena 3 a la hora 20 por la cadena 3 Argentina. Si alguno quiere escuchar, más que bienvenido, un show musical también. Bueno, quienes habla, mi nombre es Ulises Llanos. Se quedan con el Clave de Sol, con Silvina Ledesma. Queda mucho más y mejor en la gran cadena. Un abrazo, gracias, chao.
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No, no, no te vamos a hacer vivir ningún drama. No, no, no, no, no, no, no, no. Acá nos hemos propuesto alegría, fiesta, buena onda para la tarde del sábado. ¿Viste que esta canción dice que no te hace vivir ningún drama? No. Esa es una buena descripción para este programa Clave de Sol que está comenzando. Arrancamos con Monada y Juanito Ninzi cantando Esquizofrenia, pero de acá hasta las 20 hay un montón de canciones más. Y cuando digo un montón, de verdad son un montón, ¿eh? ¿Cómo anda el señor Diego Barrios Durán a cargo de la musicalización? Hola, ¿qué tal? Ahí está, en la puesta al aire, en los controles. Acá si hay un error de sonido, es de él. Si ustedes me escuchan más o menos, es culpa de Diego. Si escuchan la música más o menos, es culpa de Diego. Si se corta alguna canción, es culpa de Diego. No, pero eso no va a ocurrir, Diego. Diego solamente se va a encargar de hacerte bailar y cantar. A gozar, chico. ¡Qué grande, Diego! El señor de los enganchados, que anda por ahí también laburando hoy, Dayana Terradas, en la dirección de esta radio. Ella trata de coordinar todas las acciones. Por ahí los descoordinados somos nosotros. Mi nombre es Silvina Ledesma, vos del otro lado también sos parte. Sos el 99,9% de este programa, sabelo. Sé responsable, porque este programa lo hacemos juntos. Clave de Sol acaba de comenzar y hasta las 20 no paramos, no paramos.

0: La Euge Quevedo.
1: Que Dios los bendiga a todos, gracias.
2: Estabas escuchando a Los Herrera con Euge Quevedo. Quisiera que esta noche, atención, porque hoy quiero que me cuenten qué se hace esta noche. Estamos en la previa de la noche más linda de la semana. Los voy a leer en un ratito. Es muy fácil decir voy a este baile, voy a este otro, voy a aquel. No, no. Yo quiero que me digan qué van a hacer los que no salen. ¿Qué hacen los que no salen? Eso tengo ganas de saber. Así que los voy a leer en un ratito. ¿Qué se hace esta noche? Los que no salen. Los que no salen. Hoy hay inchequeable. Para, hoy hay mucho, ¿eh? Hoy hay mucho, sí. Y como siempre, hay música de la nueva, de la recién estrenada. Hay música de la viejita, de esa que te llena de nostalgia. Sí, sí. Hay mucho hoy, por supuesto, ya en el mensajero de la radio y a través del WhatsApp de la Popu, elijan canciones para que suenen en este preciso momento, no, en este programa. El tiempo está a las 20, pero ustedes elijan temas para que esos temas completen nuestra lista, que nunca está lista, nunca, la dejan lista a ustedes.
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0: sonaba con Amor de Mañana. Me dice Paula, Silvi, ¿podés repetir el número de WhatsApp? Sí, chicos, todavía no lo agendaron, yo no lo puedo creer. Hay mucha gente que ya lo tiene agendado. Además, si ustedes entran a lapopu.com.ar, van a ver en el extremo superior derecho la palabra comunicate o participa. Y cuando hacen clic en esa palabra, se va a desplegar ahí el enlace que lo lleva directo al mensajero o directo al WhatsApp de la Popu. Es 351-519-9915. 351-519-9915, el WhatsApp de la Popu. Hay mucha gente que ya escribió, hay mucha gente que ya está acá.
1: Estoy aquí.
0: Sí, estás acá.
1: Hola de nuevo.
0: Por ejemplo, Martu, que quiere escuchar el tema de Desacatados, Superestrella. Diego, lo hace Joaco a ese, ¿no? Sí, lo hace Joaco al Superestrella. A mí me hace acordar a los campeones del mundo, a España, que festejaban con Superestrella, sí. Pero bueno, Martu lo pide. Brian, Walter, Ale, quieren el tema de Marcos Bainotti, Somos Tres, grabado en vivo. Para que me voy a leer este mensaje de Rocío, que quiere escuchar Maggie Olave, Rosas. Ezequiel y Fernando, quieren el tema de la banda de Carlitos con Desacatados, Que no paren de bailar. Son algunas de las canciones que ya están completando nuestra lista de música. Aldi y Eve quieren escuchar La Barra, Yo tu hombre, tú mi mujer, ¿qué temas? Fernando Vladis es el cantante que quieren escuchar en Clave de Sol, Rodrigo y Claudia, Prófugos, el tema. Temazo, Prófugos. Bueno, van completando la lista. Estas son canciones que ya están incluidas. Pero todavía, Diego, hay tiempo de que pidan más, ¿no? Todavía hay tiempo de hacerlo. Las que ya forman parte, seguro, seguro, de nuestra lista, son las nombradas. Elegidas por Aldi, por Martu, por Eve, por Brian, por Walter, Ale, Rodrigo, Claudia, Rocío, Fernando, Ezequiel. Hay tiempo de más todavía, ¿eh? Pero son las primeras que ingresaron y ya son parte de nuestra música hasta las 20. Hay tiempo de escuchar esas y muchas más.

rápidamente estamos cumpliendo con los mensajes de ustedes, con los pedidos de ustedes, con la gente que quería escuchar diversas canciones. No creo yo que sea que no confían en tu buen gusto musical, Diego. No. No es que no confíen en nuestro DJ, pero quieren darte una manito. Así que Aldi y Eve habían elegido a La Barra, Yo tu hombre, tú mi mujer, y acaba de sonar esa canción. Viene porque, mira, hace poquito que arrancamos Clave de Sol y ya cumplimos con dos canciones elegidas por la gente. Bien, es un buen promedio, muy buen promedio. Marta nos habla desde Villa María, acá haciendo unas tortas fritas para la merienda y escuchando como todos los sábados, ¿eh? No elijo ninguna canción porque toda está buena, dice Marta desde Villa María. Diego de Altagracia, hola Diego, un abrazo para todos.

0: cenar. Ah. Claro, yo pregunté qué van a hacer esta noche. Ya Claudia me tira ahí que se junta con la familia a cenar. Pero no sabe qué cocinar. Yo no sé mucho de cocina, así que no puedo opinar. Pero bueno, la gente le sugerirá, no sé, asado, empanadas. Digo yo, si son muchos, empanadas es fácil, pizzas es fácil. Asado ya se complica un poco más, por ahí un poco más de gasto. No sé, no soy buena para la cocina, así que menos para dar sugerencias. Acerca de la cena, Marcelo de Carlos Paz, mate en mano, sillón y radio, estoy trabajando de seguridad, así que acá no pienso moverme demasiado escuchándolos a ustedes. Yo dije seguridad, pero me parece que ahí actuó el autocorrector. Me parece que es sereno. O sea, que está... Porque claro, dice sentado en el sillón, ustedes dirán, qué chanta ese seguridad, pero me parece que Marcelo de Carlos Paz es sereno. Cuide y no. Bueno, creo. No quiero meter la pata, Marcelo, No quiero meter la pata. Ya vuelvo al mensajero a leerlos a todos ustedes, pero estamos en fin de semana y en La Popu el fin de semana tiene muchísima música.
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0: Me reta Diego porque dice, Silvi, ya suena en un ratito Marcos Bainotti, que fue elegido en El Mensajero. Ya sé. Pero acá está Marcos Bainotti cantando con Damián Córdoba. Damián Córdoba con Marcos Bainotti. Dime la mitad de la verdad, 120 minutos.
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0: Claro, Diego, no me retes en vano. Saludos para toda la radio. Soy Patricia, ordenando la casa con la música de fondo. Y es un poquito más divertido, ¿eh? Aunque todavía no lo he podido comprobar. Es que ordenar la casa no sé si es tan divertido. Con música mejora, pero no sé si es para decir fo. Maggie Olave con Ulises Bueno sonaban con Cobarde, grabado en vivo.

Brian, Walter y Ale habían pedido Marcos Bainotti, Somos Tres. Acá salió Marcos Bainotti cantando Somos Tres y En el Aire, grabado en vivo, este enganchadito, gracias a la gestión del señor de los enganchados. Esto que acaba de sonar, elegido por Brian, por Walter, por Ale, un beso grande, enorme para ustedes. Gracias por estar ahí del otro lado. Te voy a hacer una pregunta. ¿Qué harías vos si sos millonario? Si sos millonaria y te gusta alguien que por ahí te parece inalcanzable. Sos millonaria, sos millonario. Tenés ese recurso. ¿Qué harías para estar con alguien que a primera vista te es inalcanzable? A esa pregunta la dejo en el aire, porque tiene que ver con la inchequeable de hoy. Y esta sí que es requete contra inchequeable. Esta no la va a poder refutar nadie. Es re inchequeable. Pero te voy a dejar la pregunta en el aire. Más tarde voy a ir la inchequeable de hoy. Pero, pensalo, si tuvieras mucha plata, tuvieras mucho dinero, vos, hombre, mujer, te gusta alguien que parece que está fuera de tu alcance. ¿Qué harías con todo ese dinero para poder acercarte? Nada más, no digo más nada. Tiene que ver con la inchequeable de hoy, ¿eh? Oh, no, no. Y va a dar que hablar. Va a dar que hablar, ¿eh? Ahora va a dar que cantar. Va a dar que bailar la música de Clave de Sol.

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0: Va la tarde que precede a la noche más linda de la semana. Hay mucha gente que me está contando qué va a hacer esta noche. La gente que no sale. La pregunta hoy es para la gente que no sale. ¿Qué se hace cuando no se sale un sábado a la noche? Holgorio con la Pepa estaba cantando Cuando te enamores.
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Jean Carlos, ven que tengo mambo, lo que acaba de sonar. Yo escucho Jean Carlos ahora, perdón, pero no puedo no pensar en el turco. Ya sé que pasó hace bastante, bueno, hace menos de una semana. La fiesta del Día del Niño en el Estadio Kempes con Jean Carlos como artista invitado y el turco Genesir que subió a bailar con Jean Carlos. No, no, tremendo, tremendo. Y él está feliz, porque además después Jean Carlos le mandó un mensaje diciendo que no deje que le digan Robocop, que no deje que le digan que no bailó bien, porque realmente dice Jean Carlos que el turco ha evolucionado en sus pasos. Bueno. Jean Carlos, qué lindo bailar con vos. Ven, que tengo mambo.

Fernando Vladis, para Rodrigo y para Claudia, prófugos. Otra de las canciones elegidas por ustedes a través del mensajero de la radio, a través del WhatsApp de la radio, que es el 351-519-9915. Sonó Fernando Vladis, elegido por ustedes.

estabas escuchando a Chipote con Banda Mix. Ojalá que no puedas. Me voy a ir al mensajero, al WhatsApp de la Popu, porque quiero saber qué va a hacer la gente que no sale esta noche. Es fácil decir qué va a hacer uno si va a salir, pero si no sale, ¿qué se hace? Hola, soy Walter, vivo solo, así que mi plan es muy simple. No hay más plata para salir, así que será una buena comida. Perdón la Popu, pero voy a ver tele, no voy a escuchar la radio, dice Walter. Yo me pongo en el lugar de Walter y está bien la decisión, porque si te pones a escuchar la Popu, con el aguante, por ejemplo, con Conrado, ¿qué? Mirá, te vas a salir por la ventana. Si cerrás la puerta con llave, salís por la ventana, ¿viste? Es como difícil tomar la decisión. No salgo si estás escuchando la Popu. Así que yo, Walter, me pongo en tu lugar y entiendo que me digas, no voy a escuchar la Popu esta noche, me voy a poner a ver televisión. Está muy bien, ¿eh? Hola, Silvi, soy Pato. Esta noche salimos con mis hermanas, pero no a un baile. Vamos a comer juntas. Hace mucho que no tenemos una noche solo para nosotras. Tenemos que charlar, tenemos que reírnos, tenemos que brindar. Y como todas tenemos hijos y lo hacemos en la casa de alguna, no se puede. Así que salen a cenar, pero no a bailar. Me encanta eso, ¿eh? Pato y las hermanas. Hola, soy Lucas. No hay ningún plan para esta noche, pero está abierta la posibilidad de algo. Abierto a escuchar ofertas, dice Lucas, para ver qué se hace esta noche. Por ahora, nada. Hola, Silvi, soy Graciela. Igual que el oyente anterior, hoy tenemos cena en familia. Yo hice pastas caseras. Y ojalá que la sobremesa sea larga, como cada vez que nos juntamos toda la familia. ¡Qué buen plan, Graciela! Me encanta eso, me encanta. Bueno, la hora que se hizo, diría el Colo. Bueno, la hora que se hizo, señoras, señores, damas, caballeros. ¿Cómo sigue esto? ¿Cómo sigue? Porque todavía no llegamos a la noche. Así que nuestro plan sigue firme. El plan para la tarde es escuchar música de la Popo. ¿Cómo sigue esto? Así, dale.

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2: Che, ¿quién eligió este enganchado que acaba de sonar? ¿Diego o el señor de los enganchados? Era Dale que va, Leña Seca, El Juguete, El Hijo del Sábado, grabado en vivo por Neno. ¿Quién es? No los voy a retar, porque pregunté quién lo eligió y se empezaron a mirar y a hacer gestos. No sé si están farmeando ahora del otro lado una batalla entre ustedes o qué. Nadie se quiere hacer cargo, pero yo quiero decir que me encanta ese enganchado, Se asustaron, ¿qué pasó? Ah, lo eligió el señor de los enganchados con el aval de Diego, fue incluido en la lista, ¿está? Era eso lo que quería saber. Nos empezaron a mirar los dos, nadie se quería hacer cargo de la elección del enganchado. Chío, ¿qué se hacen tantos gestos? Uno señalaba al otro, digo, esto es una batalla, de farmear aura, no. Se asustaron. Pero yo no tengo fama de retar al aire a alguien, no, para nada. Iba a decir que la persona que lo eligió me encantó. Dale que va con Neno en la voz cantando este enganchado que empezaba con Leña Seca. Sí, con Leña Seca. Me encantó. Así que no se hagan tanto gesto entre ustedes, que era para felicitarlos. Era solo para eso.

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Bien por el apunte, bien por el apunte, bien por el apunte que me hace Mauro. Dice, si los dos se asustaron, Diego y el señor de los enganchados recién, que creían que los ibas a retar, es porque en la casa los retan mucho. Ah, puede ser. Y en la casa le preguntan, ¿quién hizo? Diego, vos hiciste tal, señor de los enganchados, vos hiciste tal otra. Y ahí viene automáticamente el reto. Como una costumbre que ellos tienen. Se asustaron por las dudas. Perdón, chicos, si les traje malos recuerdos.

No quería, Joe, no quería que se sintieran así. No, no lo quería hacer. Hay lugares que no están buenos para tener una cita, de acuerdo a una encuesta que le hicieron solo a mujeres. Escuchen, los peores lugares para una cita, el cine, porque en el cine se puede hablar poco y nada. La casa de la otra persona o tu casa, porque es algo demasiado íntimo. Si vos aceptás ir a la casa de la otra persona o la otra persona acepta venir a tu casa, es como que vamos a lo nuestro. Para un baile, porque es difícil hablar. Obviamente, en un baile sí. No hablas. Para tener una cita, un restaurante de comida rápida, dicen que no es el lugar ideal, porque justamente la comida rápida te da la sensación de que la otra persona no se esforzó demasiado en elegir el lugar para comer, y porque comes rápido te vas a los bifes. No, los bifes es la comida, comer rápido. Tampoco es un buen lugar para una cita. Che, qué difícil que la están haciendo. ¿Y dónde uno se puede citar? Salir con amigos o con compañeros de trabajo tampoco es una buena cita, porque es como que el grupo es grande, el grupete es grande, y es difícil un acercamiento así, cara a cara. Difícil, porque todo el mundo va a estar metiéndose en la conversación. Tampoco es una buena idea citarse, por ejemplo, en el gimnasio. ¿Pero quién se cita en el gimnasio? Podés conocer a alguien en el gimnasio porque va al mismo turno que vos, pero decir, che, nos encontramos en el gimnasio, parece que esa última tuvo de más. Claro, che, ¿qué haces hoy? Te cito en el gimnasio. No, llego a ser yo, ¿sabés qué? Voy exactamente para el otro lado.

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Escuchábamos un enganchado de Trulala, ese Bonino cantando. Escucha, fueron 5 minutos y un poquito más de Pero me acuerdo de ti, ahora mírame, agujita de oro. Ideal esto, ¿no? Un enganchadísimo así para un sábado a la tarde. Vos subís el volumen, dejás que la música te invada, te prepare para la noche más linda de la semana.

0: Saludo grande para los abuelos Silvana y Sergio, que le están preparando la merienda a los nietos. La casa está llena, el corazón está contento, la radio está encendida. Más no se puede pedir, dicen los abuelos Silvana y Sergio. Un abrazo grande para ustedes. Qué lindo mensaje, me encantó, ¿eh? Y el fin de semana siempre es especial cuando están los abuelos por ahí cerca. Siempre es especial. Carlitos Lamona Jiménez, no tribunales, lo que estaba sonando. Si hay nietos con abuelos, a mí me da la sensación que hay papás y mamás que van a tener el permiso de fin de semana, el permiso de salir. Si hay abuelos que se han hecho cargo de nietos, y a mí me da esa sensación de que hay papás y hay mamás que a lo mejor tienen el permiso para salir. No sé si los nietos se quedarán a hacer pijamada o si habrán ido solamente por la tarde. Pero los abuelos siempre son un buen refugio. La casa de los abuelos, un buen lugar para visitar el fin de semana. Nosotros lo tomábamos como algo mágico, porque los abuelos siempre te malcriaban. Pero mamá y papá y veían eso como una oportunidad para estar solos, para salir, para hacer algo distinto. Así que si uno se pone del lado de los abuelos, felices porque están los nietos. Y del lado de papá y mamá, felices porque habrá seguramente algún plan especial sin los niños este fin de semana.
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0: Hola, soy Walter, laburando mientras todos disfrutan el sábado. Yo acá te mando un beso grande. Soy empleado de una empresa de seguridad. Y bueno, che, alguien tiene que sacar el país adelante, Walter. Sos vos. Te mando un beso grande. Mónica desde Córdoba, con su hija tomando unos mates, recordando canciones de cuando yo era joven y escuchando la música que ella escucha hoy. Qué lindo escuchar todo eso en la radio, dice Mónica. Saludos, Mónica, para vos y para tu hija también. Hablando de música, ¿cómo seguimos? ¿Cómo seguimos?

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¿Qué voces? La de Euge Quevedo, la de Candu Domínguez, haciendo esta canción de Mon Laferte. Un temazo, un temazo. Tu tanta falta de querer. Y sí, me dieron ganas de hacer karaoke, pero tengo la sensación de que si me meto en estos tonos tan altos, solita voy a entrar en un problema. Y los que están escuchando, no les cuento, ¿eh? Rocío había pedido otra canción hecha por otra voz femenina de la música de Córdoba, Maggie Olave, Rosas, dedicada especialmente para quien la solicitó al mensajero de Clave de Sol, Rocío.

No sé a ustedes, pero a mí me mató verlo llorar a Luke Ra, me mató verlo llorar porque he recibido muchos mensajes de mucho hate en las redes sociales después de su separación con la Joaquí. Eso que la Joaquí en un momento pidió que por favor que no lo ataquen porque era el hombre que ella había elegido, que había amado. Pero bueno, había como bastante hate, sobre todo por su apariencia. Dejó ahí un mensaje muy lindo para los chicos, que se amen como son, que acepten sus defectos, sus diferencias. Bueno, a mí me mató verlo llorar a Luke Ra, que acá canta con Desacatados su última canción, ¿eh? No, no la última de su carrera, la última que ha presentado.

con Desacatados. Está bueno, me gusta, me gusta. El perfume de tu país. Lo que escuchabas recién era de Monkey haciendo Thriller.

0: estás escuchando al potro, a Rodrigo con Aprendiz. Con este tema, con este retro, se me viene a la memoria ese mensaje que leímos hace un rato de Mónica, que estaba tomando mate con su hija y que dijo justamente: recordamos canciones que yo bailaba en mi época y escuchando las canciones que hoy mi hija escucha. Y esa es la magia de la radio, la magia de la popu, la magia de Clave de Sol también. Así que felicitaciones, Diego, que lo hice asustar hoy. Felicitaciones, señor de los enganchados, que también lo hice asustar porque se esperaban un reto. No, no, y acá la música, una canción es mejor que la otra. Así que uno no puede hacer más que felicitarlos. Sí, qué lindo, qué lindo. Con la ayuda de los oyentes que también programan canciones, claro que sí. Che, voy con la inchequeable porque mirá la hora que es. La hora que es, yo les había dicho, ¿qué pasa si vos tenés mucha plata, sos millonario, sos millonaria, te gusta alguien que está fuera de tu alcance? Que sabés que no es tan probable que acepte una cita con vos. Y esto ocurrió... esto ocurrió en China. Siempre vienen muchas historias desde China para nuestra columna de los inchequeables. Una mujer millonaria financió una telenovela para ser la protagonista y besar al actor principal. Ella, obviamente, supervisó el guión de la telenovela. Y tenía que besar a este actor principal más de 60 veces. ¿Escucharon? Una mujer millonaria que estaba enamorada de un actor, ese actor parece que no le iba a dar bolilla, lo veía muy lejano, decidió financiar su propia telenovela, otra que Andrea del Boca, ¿no? Financió una telenovela en la que supervisó el guión para besar a ese actor más de 60 veces. Es una situación insólita que ocurrió en China, se hizo viral. ¿Por qué? Porque el actor John, no sé si lo voy a decir bien, Son Yufei, de 23 años, una vez que estuvo en el rodaje de la telenovela, denunció públicamente un presunto acoso que sufrió durante la grabación. Esta novela iba a ser igualmente una importante oportunidad para su carrera, para impulsar su carrera, porque esta millonaria iba a poner mucho dinero para que la telenovela se viera en muchos lugares. Pero parece que interpretar el papel principal tenía justamente esta situación. Eran solo 50 capítulos, 50 capítulos, en los que la millonaria, que era la protagonista, obviamente, tenía que besarlo más de 60 veces. Para, o sea que eran más de un beso por capítulo. ¿Y cómo habrá sido la novela? Porque en la novela siempre la pareja protagonista es como que se besa al final, ¿viste? Como que, no sé, el final tiene el final feliz. No, bueno, justamente, el final es feliz. Y en el medio siempre hay problemas, ¿viste? Que no pueden estar juntos y todo, pero acá había beso constante, había beso todo el tiempo. La pregunta es, si vos fueras millonario, si vos fueras millonaria, ¿harías una locura así solamente para besar a esa persona que tanto te gusta?
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0: Muchas gracias. Un verdadero placer. Un verdadero placer estar acá y que me haya invitado el maestro acá, Quesito.
1: Un aplauso, quiero un aplauso, pero bien, bien fuerte
0: para toda la banda de Carlito. Muchas gracias.
1: A la gente de la barra que gracias. Siempre apoyó la banda de Carlito.
0: Gracias por la buena onda, loco.
2: Estabas escuchando a la banda de Carlitos, Demasiado Tarde. Hablando de Demasiado Tarde, me dice Guillermo, sí, pero ¿cuándo denunció el actor? Una vez que ya había terminado de rodar la novela. Entonces, bueno, es muy probable, cobró y después pensó. O quizá cuando vio el guión y se dio cuenta que, o empezó a rodar la novela y se dio cuenta que había mucho beso con la protagonista, no sé. La verdad es que no sé, pero había más de 60 escenas de besos. Y parece que algunos otros integrantes de la novela, como el director, algunos productores, habían intentado advertirle a esta mujer que poner tantas escenas de besos era como contraproducente. Pero ella dijo, ¿qué, mi plata no vale? Con mi plata yo hago lo que quiero. Y el actor firmó contrato. Y ahí quedó. No sé si alguna vez veremos en Netflix esta telenovela.

Fernando y ese habían elegido a la banda de Carlitos con Desacatados, que no paren de bailar, así que ha sonado para ustedes esa canción, ¿eh? Dice Katy, ¿tan desesperada puede estar una millonaria para contratar a un hombre? Y no solo a él, sino a todo un elenco de telenovela. Pero le falta dignidad y eso no se compra con dinero, dice Katy. Ah, sí, eso es cierto, ¿eh? Gaby dice, me muero con ese inchequeable, Silvi. Bueno, no duden de mis fuentes, porque es una noticia que ha sido publicada por varios medios esta semana, ¿eh? No duden de mis fuentes, por favor. Las únicas fuentes que yo no tengo son las de cocinar. Después, las otras están todas chequeadas. Están todas chequeadas. Hola Silvi, si él es actor, dice Lidia, él tiene que estar acostumbrado a que debe besarse con mujeres en un set de grabación. Y bueno, pero a lo mejor, qué sé yo, le pareció excesiva la cantidad de besos. No sé. Hola Silvia, hay que decirle a ese actor que se busque un problema honesto. Era millonaria, ¿cómo no me toca algo así? Cosas que no te van a pasar nunca, dice Marcos. Dice Caro, qué situación horrible para él. Para mí, eso es un poco violento, dice Caro. Claro, el tema es si él había leído antes el guión y si había aceptado, había firmado un contrato para esa telenovela, no sé. Bueno. Ay, la inchequeable, qué lío que siempre se arma con la inchequeable, por favor. Pero si vos fueras millonario, si vos fueras millonaria. No sé, a mí se me ocurre una cita en un lugar raro, pero financiar una telenovela.

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casa, que está en los preparativos. ¿Estará Ulises Bueno invitado a la boda de Tini? ¿Irá Ulises a cantar, por ejemplo, al casamiento de Rodrigo de Paul? ¡Ay, ay, ay! Qué lindo que sería para que después el Uli nos cuente todo, ¿no? Nos cuente todo el chisme. Tini con Ulises cantaron Dos Amantes. Averiguámelo a eso, por favor.

Estabas escuchando a Trulala con Pablo en la voz. Así es la vida. Che, así es la vida. Qué rápido que va pasando la tarde. Digo, así es la vida porque casi como quien no quiere la cosa, tenemos que empezar a despedirnos. Che, qué rápido, qué rápido. Bueno, hay tiempo todavía, de poner algunas canciones más. Algunas elegidas por ustedes, otras elegidas por nosotros. Sí, hay tiempo, dale, métele, música.

0: Para los abuelos que estaban con los nietos, después de ese mensaje entraron muchos abuelos más acá al mensajero y al WhatsApp de la Popu para contarnos cómo va el fin de semana de nietos, ¿eh? Y otros, padres y madres, recordando también que sería bueno que los abuelos se lleven un fin de semana a los chicos. No se puede hablar nada porque acá, viste, te toman como que es la verdad absoluta. Y ya hay padres y madres que dicen, abuelos, queremos salir esta noche, queremos tener una cita especial. Así son, ¿eh? Pero para los abuelos especialmente era este enganchado de Gary. Y ahora que Mari Blue, dama triste, Gary, eterno Gary. Besos para los abuelos, besos al cielo para Gary.
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2: Vamos a grabar en vivo. Vamos a ver cómo sale, ¿eh? Este tampoco lo ensayamos, ¿no? ¡Vamos!

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1: Pero estamos todos. No, lo felicité por un enganchado que habían puesto y pusieron 20 enganchados más. El de los Herrera, el que acaba de sonar. No son tremendos ustedes, Búsquense una felicitación honesta para la próxima vez. Nos vamos, mi nombre es Silvina Ledesma. Ustedes sean felices, trabajen cada día para eso. Ha sido un placer hacer Clave de Sol otra vez. Un sábado más o un sábado menos. Depende la perspectiva desde que ustedes la vean. Sí. Chau. Gracias, Diego. Gracias, señor de los enganchados. Gracias, Dayana. Gracias a ustedes. Chau. Esto fue Clave de Sol. Se acaba con música. Por supuesto. Chau.

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1: Muy buenas noches para todos. Estos son los títulos del portal de Cadena 3 Argentina de la hora 20. Perdió el control de su auto, chocó contra un árbol y murió en Córdoba. El accidente ocurrió este sábado por la tarde en barrio Renault. La policía investiga las circunstancias en las que el conductor de 70 años terminó colisionando. Investigación en Bolivia. Se entregó uno de los presuntos sicarios del ataque a la pareja de Cerimedo, anunciando: no tengo nada que ver. Hugo Castaño Zapata, un ciudadano colombiano señalado como uno de los supuestos autores del ataque contra Nadia Veller, se presentó ante la justicia de Bolivia y negó cualquier vínculo del hecho. Javier Milei, con respecto al escándalo de Bolivia, se despegó de Cerimedo. Es alguien que no forma parte del espacio. El presidente tomó distancia del ex asesor detenido en Bolivia y aseguró que La Libertad Avanza dejó de tener vínculo con él en el 2023. También habló de su reelección y la economía. Instituto lo buscó, pero igualó sin goles ante Atlético Tucumán y sigue puntero de su zona. La Gloria buscaba su quinta victoria consecutiva, pero sumó un punto y continúa en lo más alto. Con este empate llegó a los 12 puntos y solo lo puede pasar Vélez. Cielo despejado en Córdoba, temperatura 12 grados 6 décimas, humedad 57%, viento del este a 8 kilómetros por hora, visibilidad óptima 10 kilómetros.
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caballito, Ico, Ico. ¡Bailalo! ¿Qué tal, qué tal, qué tal, qué tal, qué tal? En ese nos quedamos y tú te vas. La banda de Carlitos en el comienzo del aguante. La mirada. Nos vamos a comer con la mirada. ¡Hurra! Vivíamos de boca a boca. ¿Cómo anda la gente linda, la gente bella, la gente hermosa? En otra edición de esta hermosa locura que llamamos El Aguante, a través de la más popular de Córdoba y del país. ¿Qué, quién? Golpe bajo que te digan que hay uno mejor que vos ahora, ¿eh? ¡Oh!

Recuerdo que cuando me fui, no me fui a ningún lado. Vine para quedarme hasta la una de la madrugada. Me voy a quedar aquí con ustedes, haciendo otra edición del Aguante, en la musicalización del día de la fecha, el señor Diego Barrios Durán. En la coordinación general, la señorita Dayana Terradas. Mi nombre es Conrado Vicens y hasta la una de la mañana hacemos el Aguante.

0: Gracias, amigo. Chicos.
1: A lo mejor usted.
0: De corazón. Un placer.
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1: Ahí va. Dale, dale. Dale que es sábado. Dale que es sábado y el cuerpo lo sabe.

0: ¡Una zapada en vivo!
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0: No, sí estamos en casa. Estamos en casa más que nunca, por supuesto.
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0: 23 minutos nos separan de la hora 20. Nos vamos a quedar con ustedes hasta la 1 de la madrugada. ¿Qué me dice la gente desde donde no se escuchan? A ver, lo voy leyendo. Mensajes que me gusta recibir. Hola, hermano, acá estamos haciendo el aguante al lado del hogar. Mándale un gran saludo a Cami, que es el amor de mi vida, de parte de Cochi, de Río Ceballos. Un éxito a la radio. Pasame un tema de La Mona Solo Contigo. Gracias, papá. Bien. Tenemos bloque de Jiménez como todos los sábados, ¿no? Bloque de La Mona tenemos como todos los sábados después de las 22, así que ya mismo, van programando la cancioneta de Jiménez para después de las 22. Para la hora 21 vamos a estar haciendo el repaso de novedades de la semana, por supuesto, todo lo que salió recién sacadito del horno de esta semana de cuarteto de Tunga Tunga, lo tenés acá en el aguante.

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0: Mirá, me voy a los distintos puntos del país que nos están escuchando. Saludos desde Armstrong, provincia de Santa Fe, de parte de Vane Gómez. Me voy para el otro lado, o sea, cerquita, digamos, no estamos muy lejos, pero de Santa Fe me voy a Santiago del Estero. Saludos desde Loreto, Santiago del Estero, te estamos escuchando. ¿Quién me manda mensaje? Nahuel.
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0: Me voy a Buenos Aires. Conrado, buenas tardes, un placer de escucharte. ¿Algún tema de Ulises Bueno? Yo preparando canelones para mañana almorzar en familia. Saludos, soy Nidia de América, dice Kelly.

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1: Hola, Conra. ¿Nos podés mandar un saludo para Peter, el gringo y bombita? Pásate un tema de sabroso con Lisandro Gras. El primer retro viene de la mano de la barra.

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0: Muchas gracias, amor.
1: ¡Fuerte el aplauso! ¡Qué locura, inmigrantes! ¡La más amada del país!
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1: Hola, Conra, ¿cómo andás? Me dice desde Carlos Paz, Sebastián y Matías. Te escuchamos todos los días. Poné para todo el viaje de Marcos Bainotti con mi amigo Sergio Sosa. Me van a hacer llorar. ¡Qué temazo, muchacho! ¡Qué pedazo de tema! ¡No, impresionante! Me acaban de hacer acordar. Para toda la vida, para todo el viaje. No, no, no, de las escrituras que tiene Sergio Sosa, para mí, de lo mejor, ¿eh? No sé si tiene una obra que le supere Sergio Sosa a Para todo el viaje. No sé, no sé.
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1: Hola, buenas noches. De los pibitos de Malvinas Argentinas, ¿le podrán decir a Emilce que deje de quemar las pizzas y se pague la coca? Gracias por la buena onda. Saludos, Rulomán, me dice Gabriel. Mira vos, ¿qué pasa? Estamos quemando las pizzas, Emi. Más atenta, Emi, por favor.
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Tardes negras, Valentina Márquez. Dale que te estamos encaravanando la noche cordobesa, por supuesto. Sábado a la noche con cuarteto. Perdón, me corrijo porque esto vendría a ser una fe de rata. No es noche cordobesa, es noche argentina. Digo, la gente que nos está escuchando de distintos puntos del país, papi, ¿qué pasa? ¿Te vas a olvidar, Conrado? Hola, la popu. Soy Juan Ruiz, de provincia de San Juan, acá escuchando la radio con el amor de mi vida, Ivana. Mandarlos un saludo con cualquier tema de Cristian Abel Amato. Escuchábamos recién la zapada del loco.

0: La ira. Mandan fotos, mandan videos. Fotos no he visto ninguna todavía, pero digo, ¿qué se hace esta noche? ¿Me cuentan? ¿Me mandan fotos de qué están comiendo, al frente de qué? ¿De qué manera están escuchando la radio? ¿Cuál es su perspectiva? Quiero ver lo que ven sus ojos, che.
1: Hola, Corre.
0: Hola, hermano.
1: Mándame el saludo a lo... Cálcara Construcción, a mi hermano Petu.
0: Escuchame, ¿no?
1: Y un tema de la Mona Jiménez.
0: ¡Vamos!
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0: ¿Listo?
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0: 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Vamos programando cancionetas para el bloque de Jiménez a la hora 22, ¿eh? A la hora 22 tenemos el bloque de la Mona.
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0: Pararnos fue un error. Hablando de la Mona, los Caligaris que esta noche se presentan en el Quality. ¿Hay alguien yendo para el Quality? Me cuentan. ¿Qué me dice la gente? Los Caligaris, la Mona.
3: Ay.

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2: A ver si se acuerdan de esto. Cuando quieran.

celebraste mi vida, el principeso Germain. Y cuéntame la verdad. Mira lo que me pregunta Caldo. ¿Se puede guardar masa para pizza ya preparada para el otro día? Creo que eso leuda. ¿No se hace con levadura? Creo que te va a quedar como un pan. Aunque si mañana la guardas, no la guardaría en ningún lugar. Estoy hablando de oído, ¿eh? Estoy tocando de oído, chicos. Ya pregunto si quieren, pero yo la pondría en un bowl y la taparía con un repasador, cosa de que respire. Se te va a leudar lo único. Y mañana te va a quedar una pizza no tan crocante, sino más con más agujeros. ¿Qué sabía él? ¿Qué sabía él? Pero él opinaba, ¿viste?

dónde me quedé? Hola, le mandás un saludito para mi amor Dami Villarruel, la morocha más hermosa de Malvinas, que la amo con todo mi corazón, de parte de su amor Giuseppe. Dedícale el tema de la Mona. 2 en 1, somos los dos. ¡Qué manera de haber amor en el chat, loco! Hola, hola, ¿cómo estás? Buenas noches. Te quería pedir un tema de Lulay, Desordenada. Estoy en la cama escuchando una hermosa radio. Saludos desde Villa Los Llanos. Satia dice, ¡ay, qué lindo! ¿Cómo le va?

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0: Cerrando la jornada laboral de sábado con la popo a full desde San Francisco, me mando una foto. ¿Qué me mando? Mira, hermano, qué facho que tiene tu carnicería, hermano. Bueno, les cuento a la gente. Me mando una foto. Se nota que es una carnicería porque abajo del cartel este dice Carnicería General Sabio, CGS. Ah, bueno. Y tiene un televisor puesto en rectángulo, o sea, parado. No como estamos acostumbrados a ver los televisores, sino como acostado vendría a ser. Queda como una pantalla de un gran celular. Mira, lo tiene todo dibujado ahí. Mira para vos, tucu tucu.
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0: Ya vamos a andar por San Francisco. Ya vamos a dar una vueltita por San Francisco. Un salamín, algo.

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0: Everybody, amigos de artistas, y dale que va.
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0: Chequel, hace mucho que no escuchábamos Boomerang, amigos de artistas, con Dale que va.

0: Ahora sí, ahora nos escuchamos. Sí, me escucho 5-5. Hola Conradito, saludos, soy Patricia Leiva de La Pampa Cochinga. ¿Me pasas un tema de la conga? Dice por acá. Muy bien, perfecto, vamos anotando. Hola Popu, soy Alcides Navarro de BRK. ¿Qué será BRK? Un pásate un tamita de Fernando Vladis, Muriendo en tus brazos. Saludos a la gente de Sunchales. HTO, Colonia Raquel y Rafaela, donde están mis hijos. Qué linda. Las distintas localidades donde él tiene familia y la gente nos está escuchando, por supuesto. Che, ahora que lo estoy escuchando, el Simón es una de las novedades. En un ratito voy con las novedades de esta semana, chicos.
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0: ¿Por cuán?
1: Por primera vez.
0: Hola, hermano, espectacular la radio, como siempre. Podría mandar un saludito a Silvia Oliva y Ludmia. Ludmia, gracias. Ludmia, ¿está bien escrito Ludmia? Mira qué lindo nombre, me gusta.
1: No, no puede.
0: Me gusta.

0: ¿Qué distinta te sientes?
1: Hola. Hola, buenas noches.
0: Hola, ¿qué tal?
1: Estoy probando
0: el
1: WhatsApp de la radio.
0: Ahí va.
1: Soy Silvia.
0: ¿Qué tal?
1: Heredia. De Río Segundo.
0: De Río Segundo.
1: Un beso para todo el equipo.
0: Saludos para
1: la radio.
0: ¡Qué lindo!
1: Un pedito de Germain, si puede ser.
0: ¿Quiere algo de Germain? Y como está probando el WhatsAppero, le vamos a cumplir. Dentro

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1: Dale, que ya te activo el sorteito que tengo para el día de hoy. No voy a decir nada porque empiezan a notas y todo, ya los conozco ya. La cantidad de gente de Río Segundo, loco, que nos escucha, qué lindo. ¿Hay foto? ¿Hay comidita esta noche? Hemos prendido un fuego. ¿Qué me cuenta la gente?
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1: Shalala.
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1: Ritmo de cumbia en la noche del aguante.